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15: Bueno, yo creo que muchos la estamos pasando bien, la mayoría, pero obviamente no podemos dejar de pensar en tantas víctimas. Ya habíamos hablado de lo de Venezuela, que estaba ahí arreglándose el asunto, por lo menos a lo lejos eso parece, y viene lo de Colombia. Vamos hasta Colombia, ahí tenemos en Pereira, Colombia, a Gabriela Sánchez, que nos va a decir qué es lo último que está pasando. Gabriela, ¿cómo estás? Muy buenas tardes.
16: Hola, buenas tardes, ¿qué tal?
15: Bueno, Gabriela, para...
16: ¿Cómo estás?
15: Bien, bien, para todo Estados Unidos, muchas personas obviamente tenemos una gran conexión los mexicanos, los colombianos, después del Mundial aún más, ¿no? Que Colombia estuvo como sede tuvo de sede en la Ciudad de México, hay tanto que nos une, y bueno, pasa esto, lo sentimos, y obviamente tú estás ahí, tú eres de España. Primero que todo, platícame, ¿qué haces en Pereira?
16: Bueno, yo soy periodista de diario.es, del medio español del diario.es, aunque me encontraba de vacaciones en Colombia, en concreto el pueblo del Eje Cafetero, en Salento, y una vez que ocurrió el terremoto, yo también lo viví en Salento, aunque allí no fue, no tuvo tantas víctimas, aunque sí se sintió muy duro, pues supe que en Pereira era uno de los lugares más afectados. Ayer al menos las cifras sí que indicaban que era la ciudad con más muertos por el terremoto, y entonces decidí trasladarme a la ciudad que está a una hora del pueblo donde me encontraba para dejar las vacaciones aparcadas y poder a trabajar y contar para mi periódico la situación, reportear sobre la situación que está viviendo la población afectada por el terremoto aquí en Pereira, que era una de las localidades más afectadas, y como es una localidad en la que el acceso es más complicado, no estaba siendo tan cubierta por los medios internacionales.
15: Bueno, cuando eres toda una profesional y te encanta y amas tu profesión, esto sueles hacer, ¿no? Y gracias por estar disponible para nosotros. Y bueno, Gabriela, cuando dices cifras, platícame hasta este momento cuáles son las cifras que se manejan.
16: Ahora mismo, las últimas que yo tengo, a las que yo tengo acceso, porque como estoy en la calle reporteando, es cierto que no he podido comprobar la última cifra, si es que la ha habido. Esta mañana estaba en aproximadamente 250 muertos en toda Colombia. En Pereira específicamente eran 66. Pero repito, a lo largo del día he estado en la calle, he estado cubriendo y siguiendo los rescates, y he podido observar que han sacado más cuerpos, o sea que la cifra seguramente será mayor y todavía quedan muchos desaparecidos.
15: Es terrible, obviamente, ver esto y a veces no poder hacer mucho, ¿no? Obviamente hay gente que se une y trabaja y está salvando vidas. Platícame lo que has vivido tú personalmente, ¿qué has visto? ¿Algún rescate, alguna historia que puedan escuchar nuestro radio? ¿Escuchas con esto?
16: Pues la verdad que cuando ayer llegué a la ciudad todavía estaba totalmente desbordada y colapsada. Había incluso alguna casa ardiendo y ya habían pasado unas 3 o 4 horas del terremoto. Y incluso encontré a un cadáver en la calle a la que le había caído un escombro en la cabeza y habían pasado ya 5 horas del terremoto y no lo habían podido ni siquiera recoger. En esos momentos iniciales de confusión en los que las furgonetas de la fiscalía necesarias para recoger los cadáveres estaban absolutamente desbordadas. Estaban allí, por ejemplo, unos familiares de esa mujer que había fallecido por el golpe de un escombro en la calle, esperando a que llegase la furgoneta. Los hospitales estaban desbordados, incluso atendían a algunos heridos o personas que ya estaban en el hospital anteriormente, las sacaron fuera para poder intentar atender al mayor número de personas. Y luego posteriormente también empecé a cubrir distintos rescates que se sucedían en diferentes puntos de la ciudad. Había por ejemplo en una de las plazas principales un edificio pues colapsado y decenas de personas intentando ayudar y tratándose de organizar. Había algunos equipos profesionales, pero sobre todo voluntarios tratando de retirar los escombros para buscar a las personas. Algunas de esas personas muchas veces están con vida y dan algún tipo de señal de vida, pero por ejemplo en el caso del primer rescate que seguí, finalmente este hombre falleció bajo los efectos y le retiraron. Pero ayer, por ejemplo, anoche a última hora sí presencié un rescate de un hotel que se había colapsado y estaban específicamente los equipos esforzándose en tratar de sacar a una pareja. Era una pareja de mujeres que estaban durmiendo en ese hotel.
17: Wow.
16: Una de ellas desde la mañana estaba dando señales de vida, le llamaban y respondía, incluso colaboraba, porque tenía las piernas totalmente atrapadas por los escombros, pero el resto estaba estable y podía responder. En algún momento se debilitó, pero su pareja, que estaba al lado, en algún momento sí respondió, pero luego dejó de responder. Se llamaba Valentina y falleció, sin embargo, Alejandra, que era la otra mujer, sobrevivió. Allí estaban ambas familias y, claro, es una, por un lado, los equipos celebraron que habían rescatado con vida a una mujer después de 12 horas de rescate, pero estaba el otro lado, ¿no? Ese lado triste de las familias, sabiendo que la otra persona sí que había fallecido. Son constantes este tipo de rescates. Ahora mismo me he tenido que alejar porque están intentando sacar de los escombros también a un chico. Todos creen que el que en algún momento ha gritado se llama Tuto, le hacen llamar Tuto, y lo que están haciendo, lo que hacen para intentar saber si están con vida, es que los equipos gritan silencio, la gente que está alrededor, guardia silencio, levantan los brazos y levantan los puños para señalizar a la gente que va por la calle que debe guardar silencio, para intentar, hay alguien del equipo que les dice que son los bomberos, que si está con vida, que haga algún sonido o grite o forme barullo para intentar demostrar que está con vida. Y ha respondido esta persona, que creen que es Tuto, en varias ocasiones, ha gritado o ha dado golpes, aunque en las últimas ocasiones no ha respondido y están preocupados. Además, los rescates se complican porque esto en concreto, hay varios edificios que están muy debilitados y en ocasiones tienen que gritar y irse corriendo de la montaña de escombros porque cabe la posibilidad de que se pudiese colapsar alguno de los edificios que han quedado dañados y que, claro, puede ser peligroso. Entonces, es muy complicado los rescates y aún tienen la esperanza de encontrar a gente con vida, pero cada vez el tiempo corre en su contra.
15: Claro, bueno, escuchándote aquí podemos ver las reacciones de los compañeros, nada más de escuchar, imagino sí. Tú que lo estás viendo, me imagino ellos que lo están viviendo, debe ser horrible. Ahora, aprovechando que tú eres española, europea, hace poco pasó lo de la Dana en Valencia, y por ejemplo, aquí en Latinoamérica decimos, en México podemos pelearnos, pasa algo y nos unimos, en Venezuela pueden pelearse entre ellos y pasa lo de eso, se unen, lo estamos viendo en Colombia, en Europa, en especialmente en España, ¿cómo es? ¿Es igual o es diferente esto?
16: Sí, en la Dana ocurrió igual, todo el mundo se volcó, de personas de distintos lugares del país se desplazaron a Valencia para ayudar en la Dana, para tratar de hacer todo lo posible. De hecho, incluso en ocasiones, cuando ya llegaron los equipos profesionales, se pedía incluso que se organizase mejor la ayuda, porque había un momento que había tantísima gente que se necesitaba, ¿no?, que se parase un poco esa ayuda voluntaria, y me está recordando mucho, ¿no?, lo que estoy viendo aquí en Pereira, porque si ayer es verdad que todavía, pues imagínense, estaba todo el mundo pensando en su familia, en ver cómo estaban sus familiares, en tratar de organizar lo suyo propio, pero una vez que ya ha pasado el primer día, hoy lo he visto mucho más organizado a nivel ciudadano. Hay en un parque, están dando comida, están cocinando en la calle, dando comida a todo aquel que lo necesite. Distintas urbanizaciones, estaba ahora en una casa de un vecino que, como a él, de una urbanización que varios edificios han caído completamente, y entonces ha abierto su casa y es como el centro de operaciones en el que todo el mundo puede entrar, comer, hay alguien cocinando, y en todas las esquinas hay gente organizada en grupos que están llegando también a más allá de lo que tiene la capacidad el Estado, ¿no? Y se está viendo por todas las partes, por lo menos de Pereira, que hay más voluntarios que personas trabajadoras en cada uno de los rescates, porque son muchos los lugares donde tienen que tratar de sacar ya sea cuerpos sin vida o personas pervivientes. Así que sí, claro, en España también es así, y me está recordando mucho esta situación a los diferentes momentos en los que hace falta unirse y echar una mano. Lo mismo en situaciones como la de refugiados a España, en la que siempre muchos grupos de ciudadanos españoles se unen para tratar de atender a estas personas cuando hay una emergencia.
15: Muy bien, bueno, Gabriela Sánchez está ahí en Pereira, uno de los lugares más afectados. Te agradecemos por esta comunicación con nosotros, a pesar de que no tendrías que hacerlo. Y también, bueno, me dan acá unos números de la Cruz Roja. No quiero darlos, quiero asegurarme bien de a qué lugar deberíamos de ayudar. Y todo esto desde acá de Estados Unidos, que obviamente es uno de los países de donde más se ayuda en Latinoamérica. Así que vamos a darles más adelante esos números. Y te agradecemos, Gabriela. ¿Dónde te podemos seguir? Tú, me imagino, tienes un canal de noticias donde estás reportando, ¿o no?
16: Gracias, sí, en el diario.es, se llama así, el diario.es, es un medio digital español, y aparte también voy incluyendo también pues todas las noticias también en mi Instagram particular, pues publicitando de diferentes maneras, pero mi medio oficial es el diario.es, lo pueden seguir. Allí lo voy publicando, a medida que voy teniendo la información, sí. Hoy he sacado la historia, por ejemplo, de Alejandra y Valentina, y un poco la crónica de lo sucedido ayer durante los primeros rescates tras el terremoto, y está publicada en la portada del diario.es.
15: Muy bien, vayan a diario.es. Te agradecemos nuevamente, Gabriela, y que, pues, bueno, regreses bien a casa, y que, obviamente, pues, digo, en lo que cabe, ¿no?, todo salga bien para ti.
16: Muchísimas gracias a vosotros por interesaros.
17: Gracias. Gracias, regresamos en el show más chido. Ay, güey.

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0: ¿O por qué viajó a El Salvador?
1: No, él andaba de visita.
0: ¿Solo de visita? ¿Y qué visitaba, si se puede saber?
1: Pues él andaba comprando unas cosas, me dijo que había llegado a conocer El Salvador.
0: ¿En serio? ¿Y te conoció qué, en un restaurante, en alguna tienda o cómo?
1: Pues es que él es compadre de mi expareja.
0: O sea, ¿que él es compadre de tu exesposo?
1: Sí.
0: ¿Y cuando tú terminaste con tu esposo, él fue a visitarte?
1: Ah, sí.
0: O dime la verdad, ¿tú lo dejaste a tu esposo por él?
1: La verdad es que yo no conocí a mi ex esposo porque él estaba acá en Estados Unidos.
0: O sea, ¿que tú nunca conociste a tu ex esposo?
1: No, porque él estaba acá en Estados Unidos y yo lo conocí a él por el Facebook.
0: O sea, ¿tú no lo conocías en persona? Más que todo la relación era por Facebook y así se comprometieron. Decían que eran marido y mujer, pero todo por Facebook.
1: Sí.
0: ¿Y también él era de México?
1: Él era de Ecuador.
0: ¿Y ese hombre ecuatoriano era amigo de Roberto?
1: Sí.
0: Entonces terminas tú con ese hombre y Roberto era amigo de él. Él se entera y va a visitarte a El Salvador y ahí se conocieron.
1: Así es.
0: Y entonces ustedes ya tienen un año de relación. Él dice que te quiere, que te ama y que va a dejar a su esposa.
1: Sí.
0: Y a pesar de que él está casado y todo esto, Michelle, tú lo amas también.
1: Pues yo lo quiero, pero si él está con su esposa, yo no seguiré con él.
0: O sea, ya pasó un año, pero ya no quieres esperarlo más. ¿Hace cuánto tú llegaste de El Salvador aquí a Estados Unidos?
1: Como en noviembre, a inicios de noviembre.
0: Me imagino Roberto te ayudó a venir para acá.
1: Sí.
0: ¿Y por qué Roberto te trajo para Estados Unidos y no te llevó con él a Veracruz?
1: Pues porque yo siempre quise estar acá.
0: Te dijo, mi amor, voy a pagar todo para que estés tú en Estados Unidos y después me voy contigo.
1: Así es.
0: Y puras promesas, según él, ¿cuándo va a venir para acá?
1: Porque él viene en abril y nunca me dice si sí o no.
0: ¿Lo conociste en El Salvador en persona? ¿De ahí cuántas veces lo has visto más?
1: ¿A Roberto?
0: Sí, a Roberto.
1: Pues yo viví con él mucho tiempo, un año.
0: ¿Pero tienen un año de relación y viviste con él un año? ¿Cómo?
1: Sí, en persona.
0: ¿Dónde, en Veracruz?
1: Sí.
0: A ver, hace un año él te conoce en El Salvador. De ahí él te lleva a vivir a Veracruz. Él, estando casado, te tenía viviendo ahí cerca de donde estaba la esposa. ¿Y la esposa nunca se dio cuenta?
1: No.
0: ¿Nunca supo ella? ¿Y tú vivías cerca de la casa de ellos?
1: Sí.
0: Oh, my God, ¿en serio? ¿Y nunca te dio miedo que la esposa se enterara de esto?
1: No.
0: ¿Y viviendo cerca de donde estaba él con su esposa, nunca visitaste la casa de ellos?
1: Como 5 veces fui a la casa de ella.
0: 5 veces fuiste a la casa de ellos y algún día estaba ahí la esposa de él. ¿Tú la conociste a la esposa de él en persona?
1: Sí, yo la conocí en persona.
0: ¿En serio? ¿Y ella quién pensaba que tú eres?
1: Comadre de ella.
0: ¿Pensaba que tú eras la comadre?
1: Comadre, pensaba que era la comadre.
0: ¿En serio?
1: Sí.
0: O porque tú estabas casada con el compadre de él, ¿no?
1: Así es.
0: ¿Y nunca viste que su esposa sospechara algo de ti?
1: Pues no, nunca, jamás.
0: Pues todo muy raro, Michelle. Oye, y tú tienes 21 años y Roberto tiene 31.
1: Sí.
0: ¿Y tú tienes hijos, Michelle?
1: Sí, uno.
0: ¿Se vino contigo para Estados Unidos?
1: No, lo dejé con mi mamá.
0: Entonces este chocolatazo, Michelle, es para ver si Roberto te manda los chocolates a ti o se los manda a la esposa, ¿no?
1: Sí.
0: Obviamente sabes el nombre de la esposa de él, ¿no?
1: Fanny Edith.
0: ¿Se llama Fanny Edith?
1: Ajá.
0: Bueno, pues vamos a ver si te manda los chocolates Roberto a ti o a su esposa Fanny Edith.
1: Ok.
0: Sí, bueno, con Roberto, por favor.
2: Sí, dígame.
0: Hola, Roberto. Bueno, mira, yo te llamo aquí de la Ciudad de México. Tenemos una promoción, Roberto, donde le mandamos chocolates a alguna persona especial que tú tengas. Esto es totalmente gratis, es solo una promoción. No sé si tú tienes a alguien especial a quien te gustaría que le enviemos estos chocolates, Roberto.
2: Pero, ¿es ahí en México, dices?
0: No, no solo aquí en la Ciudad de México, en cualquier parte de México.
2: Sí, más que todo en México, sí, porque tengo ahí en Estados Unidos, pero no me sé bien la dirección.
0: Sí, lo que es todo el territorio mexicano. ¿Tú tienes a alguien entonces en Estados Unidos?
2: Sí, ahí de aquel lado, cerquita nada más, pasando la frontera.
0: O está del otro lado, cruzando la frontera. Bueno, la idea es dar a conocer los chocolates, lo que es aquí en México. O igual te los mando, ya que venga esa persona a visitarte, igual se los entregas.
2: Ajá, ¿quién? Sí, pues solamente sí, exactamente. Sí, aquí en México que me lo mandaron.
0: Bueno, y los chocolates vienen en forma de corazón, vienen con una tarjeta donde le podemos escribir un mensaje a esa persona. ¿Qué le escribiríamos?
2: Ajá, algo, digamos, no sé qué se le pudiera poner.
0: Le podemos poner que la quieres, que la amas, que la extrañas, no sé.
2: Sí, pues simplemente porque era una persona especial para mí, ¿no? Y te quiero mucho, así, algo así, ¿no?
0: Ok, para una persona especial que quieres mucho, ¿cómo se llama ella?
2: Ella se llama Enid.
0: ¿Cómo se llama, perdón?
2: Fanny Edith.
3: ¿Y cómo se llama la esposa?
0: Fanny Edith.
2: Ajá.
0: Perfecto. Y Fanny Edith viene siendo tu

0: esposa, tu novia, ¿qué es de ti?
1: Amistad, sí, amo.
0: Bueno, Roberto, pues te van a llegar unos chocolates en forma de corazón diciendo que son para una persona muy especial que se llama Fanny Edith.
1: Ajá.
0: Y ya que te visite, pues bueno, le dan los chocolates por ahí en la boquita, ¿no?
1: Ok, y para recogerlos, ¿cómo llega o cómo es el asunto?
0: Bueno, los chocolates tú no los tienes que recoger, alguien te los va a llevar.
1: Ajá.
0: De hecho, esa persona la tengo aquí en la línea, se llama Michelle, me dice que es tu amante y vamos a ver ella qué dice. Adelante, Michelle.
1: Ajá,
2: Roberto, yo pensé que me ibas a mandar los chocolates a mí.
1: Ajá, dice que Estados Unidos, por eso dije. Ajá, y puse el nombre de
2: Estados
1: mi hija.
2: Unidos.
1: Ajá,
2: ajá, dice, está bien. Yo pensé que me ibas a mandar los mensajes, pero veo que todavía que era tu esposa. Está bien.
1: Me lo imaginé, ¿verdad? La última
2: vez. Sí,
1: pero te lo dije.
2: Hombre, está
1: eso
2: bien.
1: Lo dije.
2: Está bueno.
1: Oye,
2: felicidades.
1: Ya me marca, ¿eh? Escúchame, espérate, escúchame. Dije, Fanny, ¿qué?
2: Dime,
1: ¿me oyes?
2: Porque veo que estoy todavía.
1: Espérate. Espérate.
2: Chao.
1: Espérate. No me cuelgues. Oye.
0: Bueno, Roberto, esta llamada era de parte de Michelle para ver si tú le mandabas los chocolates, pero bueno, se los mandaste a tu esposa y ella dice que no ve mucho cambio con tu situación.
1: Pásamela, porfa. Pásamela.
0: Lo que pasa es que colgó y le estamos marcando, permite.
1: Sí, pero pásamela. Quiero hablar con ella, pásamela.
0: Ok, mira, ya entró la llamada. Nada más no hagas ruido, permíteme.
1: Sí, sí.
2: ¿Qué?
0: Michelle, a ver, sé que estás muy molesta, por eso colgaste, pero entonces la esposa de él se llama Fanny Edith, ¿no?
2: Sí.
0: Él la mencionó, parece que los chocolates son para ella. ¿Qué vas a hacer ahora?
2: No, pues ya no le voy a hablar, ya no le voy a decir la palabra.
0: ¿Tú crees que él no va a dejar a su esposa, que la quiere mucho?
2: Por eso lo hace, pero yo sé que era para su esposa, porque él tiene mi dirección, él me lo hubiera mandado a mí.
0: Él te promete que va a estar contigo, ya pasó un año, entonces ¿tú crees que todo es una mentira?
2: Sí, me dijo que ya la había dejado, que quería estar conmigo, que me quiere, todo.
0: Bueno, mira, aquí tenemos a Roberto escuchando la llamada. ¿Qué le quieres decir, Roberto?
1: Loquita, mi amor, sí te quiero. Tú sabes que no era para ella.
0: Bueno, todos escuchamos que los chocolates efectivamente eran para tu esposa y no necesariamente para Michelle.
1: Yo quiero a ella.
0: ¿La quieres a ella? ¿Y cuándo vas a venir a verla?
1: En eso estoy sacando visa, ya lo sabe. Pásame a ella.
0: ¿Y si no te dan la visa o no puedes sacar la visa, qué vas a hacer?
1: Ah, eso es lo de menos, ella sabe cómo puede ir y venir a Estados Unidos, ella lo sabe.
0: ¿Es verdad que ella estuvo en tu casa con tu esposa?
1: Pásamela.
0: Es que volví a colgar, le estamos marcando de nuevo, pero dime la verdad, ella fue a tu casa y tú le hiciste pasar como tu comadre, nada más, ¿no?
1: Sí, sí, sí.
0: ¿Y tu esposa nunca sospechó que tú andabas con Michelle?
1: No, yo quiero a ella, o sea, sinceramente yo amo a ella. Está ahí, pásamela.
0: Ella está muy molesta y colgó, de verdad, te lo juro.
1: Pues sí, yo lo sé, pero quiero ahorita escucharla.
0: ¿Sabes que ya no nos contesta? Creo que tú vas a tener que llamarle.
1: Sí, yo sí lo voy a marcar, gracias.
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0: Muy bien, bueno, estamos de regreso en la casa de los babosos. Al parecer el ranchero chido está teniendo la ventaja como el favorito. El día de ayer el ranchero chido sumó sus puntos. El día de hoy tienen un gran reto muy importante, es el reto de comedia, ¿ok? Tiene que ser un stand-up comedy.
1: Está bien, Choco, tuvimos muchos días para practicar, así que yo estoy listo.
2: Yo también estoy listo, Choco, yo soy como esa señora. Estoy más que listo porque en la casa de los babosos les voy a demostrar con mi comedia que practiqué horas y horas y horas. Ya la tengo lista.
1: Yo también, Choco, estoy comprometido con el proyecto. No dormí, tengo ojeras y tengo ya hasta el colesterol alto porque me dijeron que no he dormido bien. Así que comprometido, practicando.
3: Oye, yo también practiqué toda la noche y yo no soy comediante, pero estuve practicando y practicando como una canción, así que lista, voy a hacerlos reír mucho.
4: Okay, yo le hablé al costeño para que me diera una guía y también
2: No estaban peleando ustedes que no.
4: Oye,
0: tú, Chocolata, ¿por qué no me pones con un hombre? A ver, ranchero chido, usted debe estar alegando también de que tiene al garbanzo ahí.
5: Choco,
0: ¿tienes cámara? ¿Qué traes? Mago Merlín con ese gorro.
5: Tienes cámaras en el cuarto. Toda la noche Doggy tenía la lámpara encendida y, o sea, se adueña de todo.
1: Practicando.
5: Sí,
1: practicando.
5: Pero vete para afuera, puedes ir al patio, puedes allá ir a ver.
1: No dejan. Reglas de la casa de los babos, tiene que estar uno en su cuarto, ya saben, para que se hacen mentes.
5: Tiene la luz encendida toda la noche.
0: Bueno, a ver, esa es cosa que tienen que arreglar ustedes en sus cuartos.
4: Tienes que poner orden ahí, Choco. Bueno. Tiene que haber límites.
1: Yo estoy comprometido con el proyecto.
0: Oye, Magui, pareces ya entrenador de fútbol.
1: Que sepan que estoy yo comprometido con el proyecto. Y aunque venga otra casa, por mí no me voy a ir. Estoy comprometido.
0: Muy bien, bueno, Garbanzo, tú practicaste ya. Seleno, Ranchero Chido, Erasmo, todos ya, ¿verdad?
5: Ya. Y aparte, ayer en el reto telefónico, no avisan de que cuando va a marcar la gente, tienes que estar ahí de volada.
0: Bueno, lo tuyo ya sabemos, Diablito, aunque ya te avisen. El reto telefónico, los que se lo perdieron ayer, pues tenían que hacer que la persona que contestara dijera la palabra balón, pelota. Escuchamos cómo le fue ahí al Diablito.
6: Bueno.
5: Sí, bueno, señorita.
6: Sí.
5: Oiga, ¿me puede ayudar? ¿Qué es algo que patean los niños cuando andan jugando en la calle?
1: ¿A ti?
6: ¿Con quién quiere hablar?
5: Con usted, es que estoy haciendo aquí una tarea con mi hijo y estamos tratando de aquí, le estoy ayudando. Entonces le estoy diciendo, ¿qué es algo que patea los niños cuando salen a la...
0: Bueno, al Diablito le colgaron, obviamente. El Doggy, que se creía muy acá, por lo menos duró el minuto la señora ahí, pero no logró que dijera la palabra balón, pelota o lo que tenía que ver con eso. Así que vamos a escuchar el maestro de papel.
6: Bueno.
1: Bueno, buenas tardes.
0: ¿Te la querías ligar?
6: Buenas tardes.
1: Buenas tardes. ¿Quién es esa mujer con esa voz tan agradable? Mi nombre es... bueno, me dicen el Doggy.
2: Esa voz tan bonita.
1: Estamos haciendo aquí una pregunta, señorita. De ¿cómo se llama esto que es como de piel, de hule con que patean en el fútbol?
6: Híjole, la verdad no sabría contestarle, pues, no sé.
1: ¿Qué mensa la señora?
0: Doggy, cállate.
1: Sí, pero ¿cómo se llaman? Que son redonditas y se patean, ¿cómo se llaman?
5: Redonditas.
1: Son de muchos materiales.
5: Bolío.
6: No, pues no sabría decirle eso, se lo contestaría una persona que sí sabe de fútbol. Yo
1: hoy
6: no
1: sé. Sí, pero bueno, no nada más en fútbol existen, también es como para jugar voleibol, le llaman de una forma, son redondas.
6: Híjoles, no, pues no sé.
1: No. Bueno.
6: Discúlpeme, pero sí, no.
0: Híjoles.
6: No sabría contestarle porque no sé.
4: ¡Ya! ¡Se acabó!
0: Muy bien, ahí está el maestro de papel. Seleno, también hiciste el ridículo.
3: Yo listo, bueno, buenas tardes. Siempre tiene que contestar.
6: Sí,
3: mamá,
6: buenas tardes.
3: Ay, ¿con quién hablo? Ojalá le engañe a su esposo conmigo.
6: ¿Con quién quiere hablar?
3: Sí, bueno, yo soy
1: ojalá le engañe a su esposo conmigo un día a esa señora.
3: Que no llegue a su casa el viejo.
1: ¿Cómo se llaman las que juegan los niños
3: que rebotan así?
6: Que rebotan.
3: O sea, no son como para patear, que juegan fútbol con ellas. ¿Cómo se llaman? Las...
6: No sabría decirte, lo que pasa es que yo vendo uniforme escolar, no deportivo.
3: ¿Qué tiene que ver eso? Pero tú sabes cómo se llaman esto, con una maldita pelota, aunque vendas lo que vendas, chicle, lo que sea.
6: ¿Cómo se llaman?
3: ¿Qué
6: la patean en el recreo, fútbol?
3: ¿Y cómo se llama con lo que juegan fútbol? ¿Cómo se llama?
6: No sabría decirle. Oiga.
3: Son de piel o de hule. Ahora la mortificamos.
6: De piel o de hule.
3: Ay, cabrón.
6: Pero es como...
0: ¡Ey, Seleno!
3: Es que hay como... A ver, la señora dice... Ay, yo no sé, yo vendo trajes de escolares. O sea, hola, señora, ¿me puede dar una receta de...? ¿Me puede decir cómo qué es lo que se abre para entrar a su casa? Ay, no sé, yo vendo trajes para... O sea, ya por eso... ¡Por su culpa, no su mer!
0: Sí, a ver, bueno, vamos a ver. Erasno, ¿qué pasó con Erasno?
7: Bueno.
2: Vamos a jugar. Bueno, ¿con quién hablo?
7: Bueno.
2: Sí, soy Erasno. ¿Cómo está? Buenas tardes.
7: Buenas tardes.
2: Buenas tardes. Oye, ay, ya se me fue. ¿Cómo se llama esto con lo que juegan fútbol? La cosa redondita. ¿Cómo se llama La... Con lo que juegan fútbol, ¿cómo se llama?
7: La pelota.
2: ¡Yeah!
0: Muy bien, ahí eras, ¿no? En 27 segundos. Escuchemos a El Garbanzo, ¿no?
8: Tardes.
4: Hola, ¿qué tal? ¿Cómo está? Muy buenas tardes.
7: Sí, dígame.
4: Sí, oiga, ahora que se jugó el mundial, ¿con qué se jugó el mundial? ¿Con qué se jugó los partidos?
7: Ay, mire, no sé de qué me habla. Yo no vi nada de eso.
4: No, ¿o qué se usa para que se lleve a cabo este juego? Es que es para un asunto importante aquí en la escuela.
7: No sé a dónde desea hablar, perdón.
4: ¿Cómo se llama esa cosa que le pegan con el pie?
2: Y ahorita se enoja el granazo, ahorita se enoja.
7: No lo sé, ¿de qué me... ¿con quién quiere hablar?
4: Con usted, con usted quiero hablar.
2: ¡Ándele!
4: ¡Con usted!
0: Eso estuvo en el reto telefónico. ¿Qué nos faltó? ¿El ranchero chido?
2: Nomás, nomás lo estoy dejando. A ver, ¿a qué horas? Porque ustedes saben que yo sí le hice que le hiciera cena, que dejara pelota de fútbol.
0: Ándele, a ver, vamos a escuchar.
9: Bueno. Sí, bueno.
2: Bueno, buenas tardes. ¿Con quién hablo?
9: ¿Con quién deseas hablar?
2: Es que estaba ahorita en el buscando de estos porque mi chiquillo va a jugar fútbol.
9: ¿Usted dice uniforme para fútbol?
2: No, lo que usan para patear, ¿cómo se llama esa cosa redondilla?
9: Para patear aparte del zapato de fútbol, calceta y las espinilleras.
2: No, pero lo que es como de cuero, a veces dile que es lo que patean, ¿cómo se llama esto ahorita? No se me viene.
9: El balón.
2: El balón ese. ¿Qué tal? Ahí es cuando él dijo. Ahí está cuando él dijo. Dijo bien clarito. El balón es lo que dijo.
1: Choco, a mí si me hubiera tocado ese señor, yo también lo hubiera hecho que dijera balón.
4: A mí también. Sí, también la verdad es que ya como que le estaban ahí.
0: Claro, le subiera, pero no. Bueno, tú, Garbanzo, fuiste muy agresivo. Con usted quiero hablar.
4: Es que también nos sacan uno también de aquí.
0: Sí, bueno.
4: Bueno, vamos a ver.
0: Las señoras ya se desatinan muy rápido. Diablito, ¿tú también estás bien?
5: Estoy bien, Choco.
0: Bien menso también. Oye, pues bueno, resulta de que ya tenemos el reto y al regresar, ¿quién será el más chistoso? ¿Ya practicaron?
1: Sí, todos. Choco, yo nunca había practicado tanto para una comedia.
0: Ok, gracias por decirme, pégame por preguntona. No, quítate para allá, dale, vamos, ahorita regresamos.

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1: Buenas tardes, estamos en un episodio más con el maestro Fernando de Caminos de la Vida, ya muchos años ayudando a muchísimas personas. Hay cosas que no tienen explicación. El día de hoy vamos a hablar qué es la llamada brujería de funeraria o entierros y para qué se practica. Maestro Fernando, muy buenas tardes, ¿cómo están?
2: Muy buenas tardes, muchísimas gracias nuevamente por invitarme en tu segmento y platicar un poquito contigo y la gente de estos temas que son escabrosos, son un poquito, pues, para algunos creíbles, para algunos otros no, pero mucha gente puede estar sufriendo de ataques energéticos, de hechizos, de conjuros, de encantamientos, y viviendo el día con día esta derrota, sentirse mal, vivir mal, después de estar todo bien, ¿no? Porque normalmente es por la famosa envidia que los hacen, les hacen cosas negativas, pues para verlos sufrir. Y en cuanto a lo que estás preguntándome de la famosa brujería de funeraria o entierros, hoy por hoy la brujería de funeraria no es tan común porque ya hay más, hay un poquito más de vigilancia, hay un poco más de control, ya difícilmente, o sea, se deja un cuerpo solo, ¿no? Pero cuando un hechicero logra manipular el cuerpo y normalmente eso lo hacen luego antes de que todos los campos astrales, o más bien los cuerpos astrales de la persona que estuvo en vida se vayan, porque son varios cuerpos astrales que se van yendo, primero va el físico, luego el mental, el emocional, el espiritual. Entonces, antes de que se vayan todos los cuerpos astrales, si una persona logra acceder a ese cuerpo fallecido, puede de alguna forma atrapar el alma de esa persona y utilizarla como pues sí, como sabueso, se puede decir, para hacer daño. Pero eso hoy en día no es normal. En cambio, la de los entierros sí es demasiado común para los hechiceros, porque lamentablemente esto utilizan los panteones, utilizan camposantos, utilizan lugares, pues se supone que es donde el cuerpo va a descansar, pero lamentablemente en estos lugares hay mucha energía inerta. En ocasiones esto, hay lugares específicos donde hay camposantos o cementerios, y ahí hay vórtices de energía. Entonces ahí un hechicero puede hacer grandes cosas dañinas, ¿no? Es ahí donde entierran fotos, entierran prendas, hacen ofrendas. Inclusive yo he llegado a ver hasta matrimonios oscuros, ¿no? Matrimonios con magia negra para ligar a una persona para del producto de esa relación, pues también pueden hacer cosas terribles. Entonces, ¿qué efectos puede pasar normalmente con esto? Es cuando la persona, por ejemplo, empieza a sentir el famoso muerto, que siente que hay algo a su lado, o en la noche siente que algo se le sube encima, siente mucha resequedad en su boca, empieza a cambiar todo, empieza a volverse una persona amargada, a volverse una persona que prácticamente no duerme, es una persona que empieza inclusive en su propia casa a meter oscuridad, o sea, a cerrar ventanas, a evitar totalmente el contacto con la luz. Y aparte también empiezan a tener muchas pesadillas, sobre todo, y pesadillas con víboras, con bichos y con cosas que pues obviamente no son nada agradables. Entonces, pues eso es lo más frecuente y es lo más común en cuanto a síntomas, cuando sobre todo es brujería con entierros o de funeraria, aunque le repito, hoy en día hechizos de funeraria es muy raro verlos.
1: Pero existen, ¿no? Pero existen, sí. Y hay tantas cosas que existen que uno pues es ignorante a esto, y hay personas que han abierto la puerta a muchas cosas, hay personas que pues son malas y le han hecho cosas a las personas buenas. Hay número telefónico, el teléfono es el 800-440-2616, 800-440-2616. Ahora, maestro Fernando, esto de la brujería, de lo que usted habla, es de lo más común, ¿no? Que gente va al panteón y agarra tierra de panteón, y por lo regular, ¿dónde lo ponen o cómo es que le hacen, qué hacen con esa tierra de panteón? ¿Agarran fotos tuyas o la ponen enfrente de tu casa? ¿Qué es lo más común que hacen?
2: Híjole, tiene muchos usos. Pueden agarrar sal, se supone que uno, por ejemplo, yo hago rituales con sal y ayuda a curar salación con sal, ¿no? Pero, por ejemplo, si la sal la combinan con tierra de panteón, con raspadura de hueso de muerto y otras cosas, y te la avientan en un negocio o en tu casa, o te la dan a comer o a tomar, híjole, pues empieza la persona, o sea, se le empieza su energía a, pues como a contaminar, ¿no? Es como cuando, es como un virus, digámoslo así, que empieza poco a poco a carcomérsele la suerte, la tranquilidad, la felicidad, inclusive la misma salud de una persona. Con trabajos de panteón o con tierra de panteón, pues también pueden esto, agarrar una foto y enterrarla ahí, y si el brujo es demasiado bueno, pues puede hacer hasta un pacto, o sea, con sangre. Y ni para qué les explico lo claro, las otras cosas que hacen. Pero para dañar a una persona, hay gente que pues tiene demasiada imaginación. Y como hay algo que hay gente que dice, pero ¿de dónde viene la brujería? La brujería viene desde prácticamente el inicio de los tiempos. Cuando son expulsados los ángeles del cielo, ellos al ser humano lo contaminan con envidia y le enseñan dos cosas: a fabricar armas para la guerra y les enseñan brujería y hechicería para que se ataquen unos con otros. Pero bueno, eso ya es otro tema.
1: Sí, bueno, el número de teléfono 800-440-2616, 800-440-2616. Maestro, muchísimas gracias y hasta la próxima.
2: Muchísimas gracias, amigo mío, por nuevamente permitirme estar en tu show. Amigos míos, sean libres, sean felices, abran su mente, busquen opciones, no se me rindan. Paz, hombre y buen genio, mis peregrinos del alma.
0: Regresamos.

0: déjenme decirles algo. Aquí están las noticias que se perdieron por andar de güeyes viendo cositas que no deben en internet. Las noticias que se perdieron por andar viendo cosas que nada les dejan. Por eso dijo la señora o el señor aquel.
1: Ese ya no se compone ni con un Cristo de oro.
0: Y no se va a componer. Oigan, un hombre escondió el cadáver de su madre, sí, de su mamá, en un congelador durante casi 3 años.
2: No, man.
0: 3 años. Un hombre de 60 años, ya viejo, güey. ¿Qué nos dicen? Este güey ya estás grande, güey. Sesentón. Christopher Phillips fue sentenciado en Reino Unido a 2 años y 4 meses de prisión después de mantener un cadáver de su madre ahí en su casa por la mamá, 89 años, la señora Sylvia Phillips, dentro de un congelador en la sala de su casa mientras seguía cobrando los beneficios de la doñita ahí en el congelador. Díganme decirles que doña Silvia murió el 8 de marzo del 2023. 2 días después su hijo compró un congelador típico así, arcón, y colocó ahí el cuerpo a los 2 días. El cadáver permaneció oculto casi 3 años hasta que la policía lo encontró en febrero del 2026 en la vivienda de Port en Gales del Sur. Durante ese tiempo recibió, óiganlo bien, alrededor de $100,000.
2: No,
0: sí, güey. Correspondían a lo que es la pensión y también a diferentes ayudas gubernamentales de la madre. También continuó recogiendo sus medicamentos. O sea, este güey lo hizo bien. Iba a recoger los medicamentos de la doñita. Y también decía a las personas del médico que su madre no quería acudir a las citas. Pues se me está yendo el pezón. Decía, no, mi jefa no quiere ir a las citas, pero nomás vengo por la medicina, ¿verdad? Entonces, que tampoco quería ir a hacerse los estudios, él decía. Cuando la policía oficialmente preguntó por ella, Phillips aseguró que estaba en Londres, porque Gales está al norte de Londres. Dale, madre, todo el mundo van a ir. La cosa es de que ahí estaba la doñita congelada. Y él dijo, no, mi jefa anda allá en Londres. Así como nosotros diríamos, mi jefa ahorita anda visitando a mi tía. Bueno, Phillips aseguró que no quería separarse de su madre porque eran extremadamente cercanos. O sea, eso fue lo que él dijo ya cuando lo agarraron. Dijo, es que yo no me quería separar de mi jefa, era muy cercano a ella. Eso dijo en su defensa. Afirmó que ocasionalmente, óiganlo bien, se sentaban junto al congelador él. Y dice, yo me sentaba ahí a un lado del congelador y hablaba con mi jefita de programas de televisión. Incluso hasta la agarraba de la mano. O sea, mientras veíamos esos programas y hablamos de esos programas. No, se declaró culpable de impedir un entierro. Eso es, se declaró culpable de impedir el entierro legal y digno de 2 cargos de fraude por informar de la muerte y por no informar de la muerte y continuar recibiendo el dinero. O sea, este güey no informó, agarraba lana y eso fue lo que dijo la juez.
2: Fraudazo.
0: Dijo, este es un caso muy grave, dijo la juez, y que aumentaba por haber ocultado la muerte durante tanto tiempo y por haberse beneficiado económicamente de eso, ¿no? La causa exacta de la muerte de la señora Silvia todavía están viendo qué es. Así ya como vieron cómo este güey, dijeron, hay que investigar bien cómo murió la doñita. Dicen... Eso yo ya, eso son cosas que yo ya vengo pensando. Aquí les va. Número uno. Dice que la agarraba de la mano a veces y le hablaba de programas de televisión, pero ya neta yo no le creo a ese güey. Así como es. De seguro nomás le agarraba la mano cuando ese güey tenía mucho calor, güey. O sea, ay, jesita. Sí, güey, tan ventajoso, ¿no? Dicen que se sentaba junto al congelador a platicarle de las series que veían juntos.
2: Hey.
0: Lo bueno que un día la jefa no le dijo, ya cambia el hijo, esa ya la vimos. Ay, papachita, su resorte, resortí de la resortera, aquí donde usted quiera. Ay, papachita. Fíjense ustedes, amigos, cuando los amigos le preguntaban por su mamá, él decía que pues que ya no le hablaba, güey. Dice, no, ya no me habla mi jefa últimamente, está muy fría conmigo. Ay, papachita. Oye, güey, la señora. Cuando me muera, yo no sé qué vas a hacer. Y ese güey, pues te voy a congelar, jefa. Pero no le decía, güey, nomás pensaba.
2: No, ma.
0: Y es que la señora siempre dice, yo no sé qué vas a hacer cuando me muera. Y él, ay, no ha visto lo que hacen los de la Michoacana. Bueno, señores, güey, hacen paletas, güey. Oye, a la señora no la enterró.
2: No.
0: No, y bueno, por eso decían, ¿no?, que no le dio un entierro junto. A los que sí se enterró fueron a los del gobierno con 100 mil dólares, ¿no?
3: ¡Oh!
0: Pero
3: hasta el fondo, papá.
0: Oye, cuando entró la policía, cuando la policía supo que este güey andaba haciendo esto, ¿cómo, qué crees que le pasó, güey?
3: ¿Qué le pasó?
0: Este güey se quedó congelado, dijo. Ya valió madre. Y bueno, por último, fíjense qué hipocresía de la policía, güey. Muchas personas tienen a su mamá en la sala, ahí, cremadas. Ah, pero no la tengas congelada porque me dan un pedo.
3: Malditos.
0: No. Y el bonus. Tranquilos, muchos van a decir, ese Erasmo no tiene madre. Yo sí. Ese güey no. Regresamos.
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0: No digo por todo lo que hizo, güey.

estamos de regreso. Noticias que se perdieron por andar de güeyes viendo otras cosas en internet, ¿sí? Por andar viendo, no se perdieron esto. Fíjense que en Los Ángeles.

0: mi gente, los saluda su compadre El Fabel. Y bueno, estás escuchando el show de Erasmo y la
1: Gentes, los de la ciudad, güey.
2: ¿Qué?
1: Ya va a haber nuevas villas, mini casas en Los Ángeles. Para los que están viendo este video, ahí están, miren.
2: Ah, están chiditas, ¿eh?
1: Chiditas, no manches, güey.
2: Güey,
1: esas son las casitas que van a inaugurar en Sun Valley. Así es, una nueva villa de mini casas. Va a ser como si, olvídense, güey, eso de los de allá de Brasil, las favelas, güey. No, hombre, son mansiones. Esto lo van a hacer para los que viven en la calle. Estas mini casitas son 84 mini casas con espacio para 208 personas. Estamos de regreso. Noticias que se perdieron por andar de güeyes viendo otras cosas en internet, ¿sí? Por andar viendo, no se perdieron esto. Fíjense que en Los Ángeles, ya saben que es bien caro, hay mucha gente viviendo en la calle, pero ¿qué creen? Son bien inteligentes los de la ciudad, güey.
2: ¿Qué?
1: Ya va a haber nuevas villas, mini casas en Los Ángeles. Para los que están viendo este video, ahí están, miren.
2: Ah, están chiditas, ¿eh?
1: Chiditas, no manches, güey.
2: Güey,
1: esas son las casitas que van a inaugurar en Sun Valley. Así es, una nueva villa de mini casas. Va a ser como si, olvídense, güey, eso de los de allá de Brasil, las favelas, güey. No, hombre, son mansiones. Esto lo van a hacer para los que viven en la calle. Estas mini casitas son 84 mini casas con espacio para 208 personas. Sáquenle la cuenta, 82 casas, 280 personas, como de a dos por casa, ¿no?
2: Aproximadamente, sí.
1: Muy bien. Y dicen que van a funcionar temporalmente mientras encuentran una opción permanente para la bandita que vive en las calles. La alcaldesa Karen Bass dice que la idea es reducir el uso de los moteles, bajar los costos y sacar más personas de las calles, porque a veces el gobierno da moteles a la banda y dice, no, mejor casitas y ahí no pagamos tanto. Bueno, y esto apenas empieza. El plan de la ciudad contempla construir más de 500 mini casas en diferentes partes de Los Ángeles para esta bandita. La concejal Imelda Padilla aseguró que no se trata solamente de darles un techo, sino de ofrecerles dignidad, dignidad, estabilidad y primer paso para construir su vida. Ahora la pregunta es, ¿crees que las minicasas realmente van a ayudar a resolver este problema de las bandas sin hogar en la calle en Los Ángeles? La respuesta, queremos saberla. Pero bueno, yo miré las casas, güey, son tan chiquitas, que, güey, entras de frente y no puedes darte la vuelta, tienes que salir así de reversa, güey.
2: No,
1: ¿qué, güey? Güey, con decirles que dentro de estas casitas tú quieres cambiar de opinión y te tienes que salir, güey.
2: No vengas con más.
1: Si te metes una cama de esta casa, güey, te duermes afuera. O sea, si metes una cama, dices tú, güey, o la cama o yo. O sea que tú tienes que decidir. Oye, el baño también es la sala. Y la cocina. Y el balcón. El cuarto. Es todo, güey, es todo. Oye, güey, dicen que si abres el refrigerador, güey, tienes que cerrar la puerta de la casa. O sea, hay un pedo ahí.
2: Ah, no va.
1: Dignidad, dicen, güey. Dicen que para estirarte, güey, tienes que pedir permiso al vecino, güey.

0: ¡Aguas, vecino! Oye, si tienes invitados a cenar o a comer adentro, tú entras, dos o tres, otros entran por la ventana, la cosa estar ahí reunidos, güey. Como si fuera una barra.
1: No te pases.
0: El recorrido para conocer la casa dura 2 segundos. Y eso es yendo despacito. No necesitas wifi, güey, porque agarran la del vecino, güey, tan cerquita, a huevo, aunque no quieran, güey. Ese es el wifi de todos. Oye, güey, dicen que si roncas, no nomás despiertas a los en la casita donde vives, sino también a 3 casas juntas despiertas con este, con estas mini casitas, güey. Es lo que es, es lo que es, es lo que es. Ay, güey, ya me cansé. Oye, se casó Cristiano Ronaldo. ¡Ay! ¡Qué chido!
1: No manches.
0: Es más, por eso ando así, como Cristiano Ronaldo. ¡Sí!
1: Das mamey, ya más que el doggy, ¿eh?
0: Se casó Cristiano Ronaldo, Garbanzo, habla con eso el doggy, yo soy el Erazo, no me andes con esas jugadas. A mí déjame decirte que Cristiano Ronaldo se casó con Georgina, ¿eh? Mi novia, güey, me dijo, Erazo, ya ves, ¿no? Que no se casan últimamente. Le dije, sí, pero Georgina está bien buena. O sea, también, hay banda que quiere hacer lo mismo que los otros, ¿verdad? Porque una vez me dijo, ay, Erazo, mira cómo besan. Estamos viendo una película, la de Spider-Man, ya ves que el último se besa. Dice, mira, ¿ves cómo se besa? Le digo, sí, pero eso, güey, le andan pagando. O sea, también, no te pases. Pero, señores, se casó Cristiano Ronaldo. Fue una boda de, después de 10 años juntos. Llegaron al altar, se conocieron en el 2016. Ella trabajaba por una tienda de Gucci, ¿verdad? Y ahí es donde él iba a comprar. Y después, pues resulta de que se enamoraron. Ella morra es argentina. Cristiano Ronaldo es, de Portugal, o sea que Cristiano Junior, que nació en San Diego, ese güey puede jugar para Cabo Verde, que es donde es la mamá de Cristiano Ronaldo, sus raíces.
1: ¿Es caboverdiana?
0: Sí.
1: No mames.
0: Y puede jugar para Portugal, y puede jugar para Estados Unidos, y puede jugar para Argentina, o para Inglaterra, que es donde también tuvo la ciudadanía por mucho tiempo, donde vivió Cristiano Ronaldo.
1: No mames.
0: Así que sí, güey, así es esto, estos señores. El anillo de compromiso fue una locura. Expertos dicen que costó alrededor de 1.5 millones de dólares, güey, lo que no vamos a ganar en nuestra maldita vida. Ese güey lo gastó en un anillo para Gina. Dijeron, oye, no es mucho. Y dijeron, no, caro el de ella.
1: Oh.
0: La propuesta no estaba planeada. Cristiano Ronaldo, pues se casó. Yo pienso que esto lo hizo, güey, como para borrar que lo del mundial, ¿no? Así de que.
2: Me odian por ser guapo, ser rico.
0: Eso dijo Cristiano. Ni siquiera, dice que ni siquiera se arrodilló. Cristiano reconoció que fue una propuesta improvisada y que no estaba, pues preparado para hacer esto. Y de volada se armó. Así que se armó la fiesta, Garbanzo. Lo único que sí te puedo decir es de que. Hay gente, güey, que tiene cosas que no usa. Por ejemplo, ellos usan lavadora. Cristiano usa lavadora, güey.
1: Ok. ¿Y Georgina?
0: No, digo, ¿a qué usa lavadora si tiene un hermoso lavadero ese? Señores, felicidades, que vivan los novios. Cristiano Ronaldo se cansó de ser feliz. Así que vamos a ver qué pasa. Tú ya tienes muchos niños, ¿no, güey?
1: ¿Cuántos son? Como 3, ¿no? ¿Cómo? Bueno, de los que no se sabe en Las Vegas, también hay 2, 3.
0: Mi tío dice que ya tiene como 5 niños. Mi tío tiene como 7, güey. Pero Cristiano sí tiene dinero para mantenerlos.
1: ¡Ah!
0: Ya regresamos, señores.
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0: buenas tardes. Esta es la casa de los babosos. Yeah. Día número 2. Y bueno, después de que anoche ya vimos en las cámaras cómo Erasmo se cambió de cama con el Seleno, lo cual eso no estaba en el script, ¿o sí?
1: No, es que me dio miedo anoche y yo nunca había estado en una casa tan grande. Y yo lo único que vi fue unas piernotas y dije, papel de aquí soy. Gracias, mi Juan Gabriel.
2: Es que lo que pasa, Choco, anoche estuvimos diciendo historias de espanto, de historias de así como la Llorona.
0: ¿De miedo?
2: De miedo.
0: Oh, my God. Bueno, más adelante vamos a escuchar algo de eso. Así que el día de hoy sé que estaban preparados. Les había comentado que íbamos a hacer stand-up comedy, ¿ok? Yeah. Vamos a ver un stand-up de, va a ser rápido, de un minuto y medio más o menos, en promedio. Así que... ¿Ya están listos con sus stand-ups?
3: Practicamos toda la noche. Yo no dormí.
4: Yo tampoco, Choco. Yo porque está, bueno, porque roncaba acá.
5: Y oye, yo nunca digo esto de chistes y eso. Yo estuve ahí todo desvelado. Traigo unas ojeras. Ay, parezco oso panda.
1: Yo también ando bien desvelado, Choco. Pero ya estamos listos. Nos preparamos para este reto que se llama el stand-up comedy.
0: Muy bien, bueno, les tengo, lamentablemente, el stand-up comedy lo vamos a cancelar el día de hoy.
4: ¡Ah! ¿Cómo que vas a cancelar? Eso no se dice. Ya nos desvelamos, trabajamos.
2: Tuve que dormir afuera ayer porque no vino de casa.
4: ¿Cómo que se va a cancelar?
3: Pues practicamos, ranchero chido.
4: ¿Qué clase de...?
1: Ahí estuvimos entrenando como si fuéramos a hacer una quinceañera. Ahí estuvimos entrenando ayer. ¿Y cómo que ahora que siempre no?
0: Bueno, ¿saben qué? Sí va a ser, pero va a ser... Ahora quiero que tú, Garbanzo, escojas a alguien a quien le vas a decir de qué se va a tratar su comedia.
4: Ah, eso me gusta.
0: Así que tienes que escoger a alguien de aquí.
4: A ver.
0: De los 5 que están frente a ti, di quién de ellos te gustaría decirle de qué se va a tratar su comedia.
3: Oye, Choco, pero practicamos algo.
4: Cállate, soy ya.
0: Quiero ver qué tan creativos son.
4: Yo quiero escoger a ti. A ti, Seleno.
5: A mí, ay.
0: Seleno, tienes exactamente un minuto y medio para hacernos reír. ¿De qué se trata?

0: Garbanzo, tú decides.
1: El tema para ti, Seleno, es viajes.
2: ¿Viajes?
1: Viajes.
2: ¿Viajes?
1: Viajes.
2: ¿Viajes de cuáles?
1: Viajes, de los que tú quieras.
0: No, no, lo está haciendo para pensar.
1: Sí.
2: ¿Viajes de qué? ¿Cómo te vas? Sino de...
1: Yo no sé, viajes.
2: Ok, bueno.
0: Corre tiempo, 1 minuto y medio.
2: Ay, bueno, gracias por estar aquí con nosotros. Bueno, ¿qué les parece? ¿Se acuerdan de cuando ustedes antes viajábamos y que compraban sus boletos en las agencias de viajes? Que llegabas y te daban tu boleto y llegabas y llegabas ahí ahorita con un clic, ¿no? Compras tus boletos y dices a dónde vas a ir y ves fotos y todo. Y antes no. O sea, escoges hasta tu asiento. Casi, casi hasta te dan la foto de quien va a ir a un lado de ti. Y antes era así como que llegabas ahí donde comprabas tus boletos de avión. ¿Y quién estaba? Un señor que vendía rines, que vendía tarjetas de para hacer llamadas a no sé dónde. Y todas se llamaban travel, ¿no? Travel en español es como meterte en problemas. ¿Cómo se dice meter en inglés problemas?
1: Trouble.
2: Y viajar.
1: Travel.
2: Ya ves, se oye igual. Wow. Porque era meterte en un pedo, llegabas. Y llegabas ahí con la señorita, tu boleto. ¿Dónde el boleto? Lo dejé en la casa. El boleto. Y ahí ya ves que la mayoría viajan hasta 3 horas para ir al aeropuerto. Era de veras muy feo llegar ahí con estos lugares donde no, ni siquiera sabías dónde ibas a volar. Por eso se les cayó esa, ¿se acuerdan?
1: Sí, sí, sí.
0: Por lo del boleto.
2: Iban fumando en aquellos tiempos y yo veía a la gente más sana y ahorita no fuman y todos están todos enfermos. O sea, o serán las maruchas que te dan ahí en Viverobús.
1: ¡Ah! Muy bien.
2: Oye, yo protesto, yo no estaba listo para esto.
1: Nadie
2: está. A mí, ¿por qué no lo están dando así?
1: Te salió bien.
3: Pues el garbanzo dice, el garbanzo no tiene. De calidad. El todo está bien.
1: Exacto. Oh, pues entonces, pregúntale.
0: A mí, la neta, sí me gustó. A mí sí me gustó.
1: A ver, dile algo a él, Doggy.
0: A mí sí me gustó.
4: A mí no.
3: Ah, no, es que tú no tienes control de calidad, por eso se fue al carajo. Por eso se fue al carajo el perrón de la mañana.
1: Sí.
0: Y... Bueno, a ver, ya, muchachos, te toca a ti, Seleno, ahora tú escoges a alguien.
2: Yo escojo a el Diablito, y tú, Diablito, vas a hablar de los niños recién nacidos.
1: Yes.
4: Vea un... bueno, no sé si es que no sé. Había de repente. Es que había un niño, ¿verdad? Ese niño fue y era yo. Y y luego. No, en serio. Aquel día vi un niño que nació. Y de repente vi que tenía una cabeza como de tiene una cabeza así de como de es que yo no puedo improvisar así. Bueno, tenía una cabeza así de papa. Y de repente vi que tenía como 2 ojitos, el niño. Y luego me dijo, ¿tú eres mi papa? ¿No? No puedo. Muy difícil de hablar de los niños el día de hoy porque casi los niños de hoy no te ponen atención, los niños. Entonces es difícil que nazcan, ¿no? Los niños de hoy, salió uno así medio chueco, ¿no? Y sí, gracias por venir esta noche.
0: Gracias, me encantó.
3: ¿Te gustó, Garbanzo, no?
1: Está chistoso.
3: ¿No? ¿Qué hubo?
1: Está chistoso.
3: Este hoy no tiene control de calidad. El día que abres un restaurante me dices para no ir.
1: Es más, aquí la que le tiene que gustar es a la Choco, ¿tú qué?
0: Bueno, a mí no me gustó tampoco, pero no importa. A ver, vamos ahora con ¿quién, Diablito?
4: Ranchero Chido.
0: ¡Ah! ¡Carajo, Diablo!
4: Y se trata de un hombre sin un brazo.
0: Un hombre sin un brazo. Fíjense que había una vez un muchacho que no tenía un brazo allá en el rancho. Estaba feo porque todos siempre salían con el chistecito mismo de échame la mano. Entonces este muchacho decían que era muy buena gente, que le echaba tanto la mano a la gente que se quedó sin mano. Entonces cuando decían que viene gente y le decía, ay, mano, y Lolo se enojaba. No, es que pues no tiene una mano. Y luego le decían, te va a salir más barata las camisas de manga larga, porque nomás te van a hacer una, le decían él. Y luego alguien vino a quererle dar una mano así, como de esas de plástico. Y entonces este, como no tenía novia, que le dijo que le hiciera la manilla como pues si estuviera agarrando una zanahoria. Como si estuviera agarrando una calabacita.
1: No más.
0: Entonces la usaba, pues le decían, ¿para qué la usaba así? ¿Para qué? Con la manita así como si te hiciera rayando la mano así, con los dedillos así. Así la mandó a hacer. ¿Para qué creen que la quería?
4: ¿Para qué?
3: Pues para tocarse el solo, masturbarse.
1: Para rascarse.
0: No, la quería para abrir las cervezas. Le hacían así, la hacían. Le decían el que andaba abriendo las cervezas. Entonces un día me acuerdo que le hicieron enojar a unos chiquillos y les dijo, güey, cálmense, les voy a dar un manotazo. Y no le hacían caso. Y que se quita la mano y que le da un manotazo a un chiquillo, que lo desmaya, que lo desmaya y un manotazo ahí en el lomo. Se acabó el tiempo.
3: ¡Wow! ¡Qué barro! Eso sí está bueno.
1: ¡Qué barro!
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6: Muy bien, estamos de regreso.
7: Ah, choco.
6: Garbanzo hizo su comedia basado en trabajadores huevones. Seleno en viajes. El Diablito hizo comedia sobre los recién nacidos. El Ranchero Chido habló de un hombre sin un brazo. El Doggy habló de la naturaleza. Y Erasmo de carros. De eso se trató la comedia, el reto, el día de hoy en la casa de los babosos. Así que... si tuvieras que darle un punto a alguien, Diablito, ¿quién sería? ¿Quién se te hizo más chistoso?
7: Pues obviamente el Ranchero Chido con el nombre sin brazo.
6: ¿Garbanzo?
8: Yo se lo daba también al Ranchero Chido.
6: ¿Doggy?
9: El Ranchero Chido, sin lugar a duda.
6: ¿Erasno?
10: Para mí lo más chistoso fue lo del Doggy. Estuvo muy bueno. Se quemó a todos aquí.
7: Ah, pero eso es normal, o sea.
8: Esa es comedia.
7: Ya, eso no es comedia.
6: ¿Tú, Seleno?
11: Yo, la verdad, me gustó mucho lo de los viajes. ¿Quién hizo eso?
8: Hugo, no tengo.
11: ¡Ah, yo fui! ¡Ay! Me gustó.
6: Bien, a ver, vamos, ¿tú eras, no?
10: Ya, yo la neta, para mí lo más chistoso fue el Diablito, porque es parte de la comedia, no decir nada.
8: Ah.
10: Para,
8: no.
10: No se crean. Garbanzo, para mí, Garbanzo.
9: Ah, sí, yo también.
8: Pero si tú
10: ya... también a mí, yo. Sí, el Garbanzo.
7: ¿Sabes qué? Yo también.
11: Ay, sí, perdón, el Garbanzo, eres bien chistoso.
8: ¿Por qué cambiaron de repente?
6: Bueno, a ver, vamos ya en serio. Vamos ahora sí los puntos que cuentan. Chucho, ¿para ti quién fue más chistoso? ¿Garbanzo, Seleno, Diablito, Ranchero Chido, Doggy o Erasmo?
12: Después de consultarlo con mis notas, definitivamente y sin lugar a dudas, el Ranchero Chido.
6: Ranchero Chido, ¿tienes un punto más? El día de ayer ganaste en el reto telefónico, más tu equipo hizo esos puntos. Así que Garbanzo y Ranchero Chido, el grupo, el team car, ¿cómo? Cuadrilla.
8: Cuadrilla.
6: Un punto más, ¿ok?
8: Acumulamos ya un total de 3 puntos, Choco. Yo 1, en equipo 3. El Ranchero Chido, 2 más.
6: ¿Por qué 3 el equipo? Llevan 2, ¿no?
8: Sí, porque hace rato dijeron que sí.
6: Muy bien, ahora tenemos...
8: individual y equipo.
6: Muy bien, entonces tenemos a el... para mí, el más chistoso fue... fuiste tú, Ranchero Chido.
8: Venga, equipazo, tenemos Team Cuadrilla, Team Cuadrilla.
10: Oye, lo que yo quería decir algo, entonces esto así es como se ganan el dinero ustedes aquí nomás sentados diciendo puras estupideces.
8: Y también...
10: y uno allá en el filazo ahorita que anda más o menos en 80, 85, 90, hasta 100 el calorón. Es unas madrizas allí. Y aquí voy a ganar $10,000 así nomás, no.
8: Oye, Choco, ¿puedo opinar algo? Porque aquí estamos todos sentados en la sala y... creo que hay una injusticia en este reto y nada más quiero expresar.
6: ¿Por qué?
8: Porque hubo muchas personas que se desvelaron aquí en la noche en la casa de los babosos, pero yo vi a alguien que de verdad se esmeró y no le dieron oportunidad de hacer bien su stand-up. Y es el Diablito, él tenía sus apuntes y todo acerca.
9: Oye, ¿por qué habla el Garbanzo como si fuera el conductor de este Casa de los Babosos?
8: Cállate, ¿qué
10: está pasando? Cállate. Sí, güey, ¿por qué tiene que hablar este güey? Yo
8: solamente expreso eso, me callo, eso es todo lo que quiere decir, ya me siento.
6: Muy bien, a ver, Diablito, yo te vi también titubeante, me sentí mal, pero bueno, vamos a darle una oportunidad al Diablito para que él diga su comedia de 1 minuto y medio. Pone el tiempo, 1 minuto y medio, corre. Vamos a escuchar a el Diablito con lo que había preparado toda la noche.
7: Oh, my goodness, guys. What's up, guys? Qué envidia me dan los de que andan single. Yo ya pues llevo años casado y les juro que vivo en constantemente en survival mode.
10: ¿En ChatGPT sacaste eso?
7: No, no, ¿cómo? Choco.
8: Síguele, síguele, no te dejes apantallar.
7: Yo no soy el boss de mi casa, no way. Yo soy como un intern sin paga. ¿No? Mi esposa me pide hacer las cosas, así bien nice, ¿no? Me tira hints como así, como si estuviera enojada a veces. Me veo sentado 2, 3, 4 minutos ahí en el sofá y me dice, oh, so you're just gonna chill while the dishes are waiting for you, huh, Mr. Martinez? Hey, traducción, o te levantas right now a lavar los platos o te hago un follow a la recámara todo el mes. O sea, imagínese no tener sexo por un mes. Es todo. Ah, tengo 20
9: segundos. Aquí el culpable solamente es uno. O sea, ya había hecho el ridículo, el culpable es el garbanzo. O sea, ¿para qué pones este güey otra vez a hacer? Y lo dice, y luego empieza a llorar como niña, a decir que, pues yo qué.
10: Sí, el garbanzo es el culpable, Choco. Quítale el punto que agarró.
8: No agarró. No, Choco. Yo nada más porque trabajó mucho, yo pensé que había hecho algo bien perro.
6: Ranchero Perdón. Chido, eres el ganador. El día de ayer tenías un punto, ¿verdad? Ganador Ranchero Chido, hoy tienes otro punto, o sea, vas como individualmente con 2 puntos, el grupo tiene ya 4 puntos.
8: 3.
6: 3 puntos.
8: Sí.
10: Oye, ¿por qué tiene 3 puntos el equipo?
8: Así dijeron, el primer reto más el punto que hizo por haber ganado en el reto primero, o sea, es uno de grupo, uno de reto.
10: Entonces y ahora tiene 4.
8: Son 3. ¿Por qué 4? ¿Dónde están 4?
10: Porque el otro reto que tú hiciste, ¿cuántos puntos hiciste tú?
8: 0. Pero como equipo hicimos 1 los 2, cada quien.
10: Por eso ahora hicieron igual otra vez, un punto.
8: Ok, entonces son 4. Tienes
10: 4,
8: razón.
10: Eres un okay, imbécil. Perfecto.
7: Oye, Choco, ¿no hay salida de emergencia?
6: ¿Para qué?
7: Porque ando buscando yo.
9: Oye, no va a aguantar el diablito Choco porque está pidiendo. Yo creo que tiene como tuberculosis o algo.
7: No veo salida de emergencia aquí, Choco, en esta casa.
11: No dejen eso. Oye, yo quiero decirte algo, diablito.
7: ¿Qué pasó, papito?
11: En la noche déjame ir a dormir contigo. El asno ronca mucho. Y luego anoche se vino conmigo y se empiernó conmigo. Y como no sé, si no es el ranchero chido, no sé. El asno no está tan así duro.
10: Es que le gusta que yo la haga. Como yo agarro pues las piedras y todo eso así con las manos, vengo teniendo las manos duras. Tengo pues callos, Y a Celeno le gusta que lo agarren así, ¿no? Eso es lo que le gusta. Y el diablito quería estar y tirarle el perro anoche. ¿Querías con el Celeno?
7: La verdad, desde que entró o desde que lo nominaron, le tengo unas ganas.
11: Es que él siempre así es. Con Luisito el Exquisito también le tiraba el perro y todo. Parece Chema, tú. A todos te quieres echar.
8: Oye, Celeno, el ranchero anoche que ya estábamos en el cuarto dijo que es cierto que tú tienes una manita para rascar bien rico la espalda.
11: Pensó que era una manita.
10: Ah, ¿cómo que pensó que era una manita?
7: Sí, tiene una manita.
10: Digo, tiene el dedo del gordo bien grande. Tiene el dedo del pie gordo bien grande, Choco, y bien rosita y brilloso, le dijo.
6: Oye, bueno, ya no sé de qué están hablando, ranchero chido.
7: Choco, es otra queja. ¿Pueden arreglar el jacuzzi? Anoche traté de entrar ahí con Celeno y no funcionaba.
10: Oye, ¿ese güey qué es? ¿Paquita la del barrio o qué? Ya estás igual que Raúl de Molina.
8: Vámonos al jacuzzi. Entrevista de jacuzzi.
11: Oye, Lili, vámonos.
6: Muy bien, bueno, ya regresamos. Esta es la casa de los babosos. ¿A quién era?

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3: Oye,

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0: ¡Eso! ¡Buenos días, buenos días, buenos días! ¡Es el recalentado completamente en vivo! ¡Buenos días para toda la gente que ya nos está escuchando a esta hora de la mañana! ¡Buenos días! ¡Buenos días para toda la gente madrugadora, gente chambeadora, gente que no trabaja, pero que también ya se despertó escuchando el recalentado! ¡Saluditos para toda la gente que ya se está reportando a través de nuestra cuenta de WhatsApp! Que aunque usted no lo crea, por acá nuestros radioescuchas son bien mañaneros, son interactúan acá al pie del cañón. Saluditos para el buen amigo José Luis Álvarez, para María García, también saluditos, buenos días, para nuestro compa Efraín Zabalza, mejor conocido en el bajo mundo como... como el Matá Viejita, saluditos. También para el compa Héctor, saluditos. Para la señora María Tavera, por supuesto, también, que ya amaneció y anda por allá. E ir a madrugando, todavía no sale ni el sol y ya anda echando su caminata por allá en el parque. Todas las mañanas nos comparte, ustedes no están para saberlo, ni yo para decírselos, pero la señora María es de las personas más activas que conozco, siempre desde tempranito ya echándole todas las ganas, no falla por ahí la caminata, aunque tenga que entrar más temprano, pues va todavía más temprano, se avienta aunque sea unas 3 millas caminando ahí en el parque. Cuando no, cuando tiene tiempo suficiente, pues se avienta hasta las 5 millas, algo verdaderamente pues respetable, señora María. Usted es de las muy pocas personas que yo conozco que no fallan ahí al ejercicio, a su caminata diaria. Así que el saludito para usted. Saludos también para mi compa Esteban Cerón, toda la gente de Hidalgo que nos escucha a esta hora de la mañana. Saludos para la gente de Guerrero, gente de Michoacán, la gente de Chihuahua, gente de Jalisco, la gente de Baja California. Toda esa gente que ya nos está escuchando a esta hora de la mañana. Si usted también nos está escuchando y quiere mandar algún saludo, lo puede hacer enviándonos por ahí un mensaje de WhatsApp al 702-507-1001. 702-507-1001. No, todavía, la suegra todavía no entra, no empieza, no es muy temprano. Por lo que yo tengo entendido, entra ahí aproximadamente a las 6 de la mañana. Eso es lo que a mí me han dicho. Es muy temprano, ahorita no va ni a escuchar los saludos, así que todavía no, es muy temprano. Recuérdenme más al rato. Bueno, es que tu novia está dormida y no puede escuchar esto. Al ratito lo mandamos, decimos que tu parte. Saluditos para toda la gente madrugadora, toda la gente que ya está chambeando por allá en los diferentes restaurantes. Si usted trabaja en algún restaurante, mándenos por ahí unos pancakes, no es cierto, mándenos por ahí un mensaje a través de WhatsApp. Ahí le va el número de teléfono, para que lo apunte, sálvelo por ahí en su celular, para que se reporte, para que marque cuando hay oportunidad de boletos. El número de teléfono es el 702-507-1001, 702-507-1001, 702-507-1001. Si quiere enviarnos mensaje, lo puede hacer a través de WhatsApp. Ya al rato que quiera participar en los concursos y todo eso, no nos marque por WhatsApp. Por WhatsApp no nos marque, porque no contestamos las llamadas de WhatsApp, las contestamos directamente acá al estudio. Así que márquenos habitualmente, como usted llamaría a cualquier otro lugar, a cualquier otra persona, línea directa. No use la aplicación de WhatsApp para llamarnos, ¿ok? Para que a la hora de que llame para los concursos, pues pueda participar, porque esas son las llamadas que contestamos aquí en cabina, ¿sale? Saluditos, ¿qué dice? ¿Qué pasó? Ah, señor productor, buenos días, discúlpeme usted, no se vaya usted a sentir. Saludos también para el producer, que ya anda por acá, el productor, ya haciendo de las suyas. ¿Pero qué decías? Ah, en el WhatsApp. Ah, a ver, ¿qué dice? Apenas dejé a la suegra en el bueno, solo que sea la tuya, la dijera que la tuya suya de usted. No, porque la suegra más famosa del mundo de Las Vegas todavía tengo entendido que entra hasta las 6 de la mañanita. No vamos a decir nombre para no quemar, ¿eh? No me ponga nombre, señor productor, para no quemar a nadie, porque luego al rato van a decir que el recalentado anda por acá causando divorcios y no queremos nada de eso, ¿ah? Las malas famas, no, por favor, señor productor, así que no me ponga nombre, no me ponga los mensajes, al menos que sea un saludo, pues ahí sí póngame el nombre completito, por favor. Vamos a enviarle nuevamente, le digo un saludo para ir para toda la gente que anda chambeando ya en los restaurantes, en los casinos. Si usted nos escucha en algún casino y nos está escuchando a esta hora de la mañana, el saludito es para usted también. Mándenos un saludo para saber de dónde nos escuchan. Saludos, quiere mandarle algún saludo especial a alguien. ¿Quiere felicitar a alguien por algo el día de hoy? Mándenos un mensaje o márquenos aquí a cabina con toda confianza. Este programa es de ustedes y para ustedes. Aquí, esa es la ventaja. Somos el único morning show 100% local. Estamos completamente en vivo aquí en Las Vegas. Son las 5:26 minutitos. Somos... de... ¿Qué pasó? Ah, bueno, déjame terminar esto. Somos el programa local, el único programa local todas las mañanas en español aquí en Las Vegas, y queremos que usted pues aproveche eso, que usted pues mande saludos a quien le quiera mandar saludos, que usted conecte con nosotros, así como eran las radios de antes, ¿no, señor? Bueno, ¿qué vas a ver, señor productor? Usted es todavía más chamaco que uno, ¿ah? No es que uno esté ruco, ¿ah? Pero uno también está chavo, uno también está... Pero así como en las radios de antes, yo me acuerdo que en aquellos años, ¿qué era? Más o menos como en el 94, 95, que yo era un polluelo, no es mentira. Me acuerdo que uno llamaba a las radios allá en México y las radios eran, incluso en las noches había locutores antes, ¿eh? Así como en la madrugada, así de 12, había turnos de 12 a 6 de la mañana, y uno llamaba, ganaba boletos y todo. Así mismo acá queremos que usted llame, que tenga la oportunidad de ganar boletos, que ahora todos los boletos que nos llegan aquí a la estación se queden aquí con la gente de Las Vegas, porque no es por hablar mal de otras estaciones, ¿verdad? Pero un ejemplo... los boletos que antes, digamos, llegaban de... Por ejemplo, los de Legoland que tenemos ahorita, que antes llegaban de otras ciudades, llegaban aquí, pues a veces decían, ah, Las Vegas tiene esta promoción de Legoland, compártela con los locutores de nacionales. Se terminaba ganando alguien de California, alguien de Arizona, alguien de Colombia. Y no es que tengamos algo nosotros en contra de ellos, ¿verdad? Por supuesto que no. Solo que ahora pues los boletos se van a quedar aquí con nuestra gente, con nuestros radioescuchas, con la gente que escuche el recalentado. Eso es lo bonito, eso es lo que queremos y eso esperamos que sea así. Así que... pues usted repórtese cada que tengamos oportunidad, porque todos los boletos, los saludos y todos se quedan aquí con nuestra gente de Las Vegas. Saluditos, ¿qué dice ahí el compa? Ah, que anda en México, por eso anda de valiente. ya ves, ya se reportaron por ahí mis amigos de Deluxe Cleaners. Saluditos por ahí para... Dice que la suegra Gaby todavía no entra. Ya ven, les dije, yo tengo entendido... A lo que me han dicho, que ella entra a las 6 de la mañana junto con el resto de las damitas. El compa DJ Pastrana, pues porque él es madrugador, él es guerrerense, él es de los meros meros que llega desde tempranito con toda la actitud para ya al rato recibirlos con buena vibra, con decirles, ya, yo ya le avancé acá todo, ya ustedes hagan lo más sencillito. Así que ahí está el saludo para mi compa Pastrana, para toda la gente de Guerrero que nos escucha, la gente de Michoacán. Esperamos que el poblano todavía siga trabajando ahí, que no nos haga quedar mal el paisano poblano. ¿Cómo se llama? Omar, ¿no? Creo que se llama Omar. Creo que se llama Omar, ¿va? Ya al ratito le mandamos saluditos al resto de la gente que anda por ahí. Saluditos. ¿Qué más? ¿Qué? Qué bien sabes a qué hora entra. Pues es que ellos me habían dicho, allá mi compa me había dicho, ¿a qué horas entran ellos? O sea, no es que sea mi suegra otra vez. Ah, cómo les encanta el mito. No, ya cuiteó valiendo gorro, tanto que lo recomendamos y ya cuiteó valiendo gorro. Pues, ahora hay otro nuevo. A ver, ¿cómo se llama? Para mandarle saludos al empleado temporal. al compa de Guatemala, saluditos. El nuevo que ahora es de Guatemala. ¿Qué dice? Para Edwin, originario de Guatemala, que trabaja ya en Deluxe Cleaner, saluditos. Esperamos que este sí nos dure más tiempo, porque llegó por ahí el reemplazo de Don Walter y no duró. Luego llegó el paisano ahí poblano, el cual echamos todas las porras de que no nos va a hacer quedar mal y valió gorro. Ya cuiteó, ya se fue, ya se peló. Bueno, ahí está, el saludito. Eso quiere decir que el compa Pastrana es aguantador, ¿eh? El compa Pastrana le encanta la carrilla y es gente chambeadora, ¿eh? Así que ahí está, el saludito para el buen amigo Pastrana. La suegra, me imagino que también ha de ser bien chambeadora porque ahí sigue, ¿va? Saluditos para toda la gente que nos está escuchando ya a esta hora de la mañana. Son las 5 con 31 minutitos. Es que yo estaba viendo la hora ya del centro. ya con ese llevan 4, valiendo gorro. Edwin, este mensaje es para Edwin. Edwin, por favor, no nos vayas a quedar mal. Te vamos a echar todas las porras para que no falles, para que le eches todos los kilos, para que no nos abandones ahí a nuestro buen amigo Pastrana. Desde aquí, desde el estudio, señor productor, ¿qué le mandamos al compa Edwin de Guatemala para que no deje la chamba tirada muy pronto? Que de jodido dure unos 2 meses, ¿verdad? Uno duró una semana, otro 2 semanas. Desde acá, señor productor. Desde acá, señor productor, ¿qué le enviamos al compa Edwin de Guatemala, por favor?
1: Que reciban de mí siempre paz, mucha paz, pero sobre todo mucho, mucho, mucho amor.
0: Ahí está, desde acá. No, tampoco te pasa. ¿Cómo que amor? No mames. Bueno, ahí está. Desde aquí, saluditos para toda la gente que ya madruga con nosotros a esta hora de la mañana. En solo minutos regresamos con el segmento de las efemérides. Además, también viene por ahí el segmento de ¿Sabía Usted? Para que el compa Edwin aprenda algo, para que se ilustre acá con el recalentado. Y al rato que llegue la suegra, pues ahí la impresione, le diga: señora suegra, mire esto, así y así. Para que haga méritos, también ahí mi compa Pastrana, ¿sale? No le cambie, regresamos con más. Esto es El Recalentado, ya volvemos en solo minutitos. ¡Vámonos! Señor productor, hoy tenemos boletos para Legoland, por supuesto. Pendientes, que ahorita les decimos cuál es la palabra clave, ¿eh? Es más, el día de hoy, ni me salga con sus de palabras, señor productor. La palabra clave el día de hoy, a petición del público, va a ser suegra, ¿ok? Esa va a ser la palabra. Suegra. Suegra, esa es la palabra clave.

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Es el recalentado en vivo desde el estudio de la bonita Supermarket. Saluditos para toda la gente que nos está escuchando a esta hora de la mañana. Son las 6:16. Saluditos para el compa Efraín, para María García. Ahí le va el saludo para toda la gente chambeadora por allá en Deluxe Cleaners que nos está escuchando ya a esta hora de la mañanita. Saludos para el nuevo a Edwin, que ojalá que ahora sí no nos haga quedar mal, ya lo recomendamos, ya le estamos echando todas las porras para que no deje la chamba tirada luego. Saluditos para toda la gente que trabaja ahí, para Dulce, ¿para quién? súbele más, señor productor, súbele más. Es que ya tiene... ¿Dónde está? A ver, ¿dónde está? No, bájale. Pues, señor productor, también que iba, señor. Bueno, ahí está el segundo para la señora Dulce, para Ana, para doña Mari, para Mariela. Y por supuesto, saludo también para la suegra Gaby. Ahí está el saludito, que me imagino que ya entró, ya anda con toda la actitud la señora, la suegra Gaby. Saluditos para toda la gente chambeadora de allá de Deluxe Cleaners, que le meten todas las ganas para que ahora sí que salgan todos los pedidos a tiempo, todas las órdenes que llegaron el día de ayer. Porque si algo tiene Deluxe Cleaners, y ese no es por presumirles ni mucho menos, pero es la compañía que yo utilizo, que de hace años tengo usando. Y algo chido que tienen es que si tú le llevas un traje, una camisa, entre de lunes a jueves, te la tienen lista en 24 horas. Eso es parte de lo que a mí me gusta. Y no es porque digan, ay, no te cobran porque les mandan. No. Una cosa son las lugares a donde uno va a dejar la ropa. Ahí uno no tiene contacto con el buen amigo Pastrana, ni con doña Gaby, ni con Edwin, ni con nadie de ellos. Ellos apenas, ahora que comenzamos el programa, nos enteramos de que hay en sí una bodega donde van todas, ahora sí que todas las otras tiendas mandan todo ahí. Y ahí es donde la suegra Gaby, el compa Pastrana, Edwin y todo el equipo, pues preparan todo y le meten machina todo para que salga a tiempo los pedidos y lleguen nuevamente que uno pueda recoger su ropa en 24 horas. Así que si algún día se les atora ahí que quieren algún traje de última hora que ocupen en 24 horas, que limpiecito, planchadito y todo, ahí con mis amigos de Deluxe Cleaner, ¿eh? Saluditos para la señora Maite Zúñiga, saluditos para ella, para su esposo. Saluditos que tienen un servicio de car wash a domicilio, por si ahí les interesa a alguien, nos avisan. Y con mucho gusto los ponemos en contacto ahí con la señora Maite y su esposo para que vayan a lavarle su auto. Se lo dejen limpiecito hasta domicilio y no me lavan el auto a mí para que luego no empiecen de que, ay, les manda saludos. No, nada de eso. A nosotros nos da gusto saber que la gente es chambeadora, que la raza es, pues ahora sí que parte del queso acá en Las Vegas, anda de arriba abajo cumpliendo con sus labores, chambeando. Si usted tiene algún negocio, avísenos, con muchísimo gusto acá compartimos la información. Y no es porque me estén dando cosas a mí gratis. A ver, aquí le mandamos saludos a la bonita todo el tiempo, y no es porque me estén dando algo gratis, que vaya yo a surtir mi despensa gratis ahí. No, con la bonita es porque ellos son patrocinadores del estudio de la Tricolor 105.1. Ahora, a mí me gusta compartir esta información porque pues quiero que a la gente le vaya bien, a nuestros paisanos les vaya bien, a ustedes que nos escuchan que les vaya bien. Por eso les digo, si usted tiene un negocio que quiere compartir aquí, con mucho gusto, usted pásenos el dato. Acá no estamos casados ni peleados con nadie. Aquí queremos que especialmente a nuestra raza chambeadora le vaya de lo mejor, que saque su negocio adelante. Si usted está emprendiendo, si usted está comenzando su negocio, avísenos con muchísimo gusto. Para eso es este programa, le repito, este programa es de ustedes y para ustedes. Así que
quiere compartir alguna información, con muchísimo gusto, hágalo, envíelo por acá, aquí a nuestra cuenta de WhatsApp, 702-507-1001. 702-507-1001. A ver qué mandaron ahí. Ah, mira, mira, ahí está, mira, ya ves, la gente comparte acá con muchísimo gusto. Mira, ahí está Zaira Rentals, que tiene brincolines, toros mecánicos, taquizas, todo para su fiesta. Y no, no digan, ya te van a ir a patrocinar, nada de eso, les repito, no quiero, no quiero eso. Quiero que les vaya bien, que haya chamba, que se mantengan, que se mantengan, ahora sí que ocupada nuestra raza chambeadora, especialmente en estos tiempos que a lo mejor a mucha gente se le baja el trabajo con esta temporada. Pues acá con muchísimo gusto nosotros compartimos la información, no tenemos nada en contra de nadie, con muchísimo gusto. 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Ahí está el negocio del buen amigo José Luis, ahí está, nosotros acá compartimos la información, para eso estamos aquí, este programa, le repito, es de ustedes y para ustedes, y si usted quiere pasar un mensaje, con muchísimo gusto. ¿Va a tener una kermés? Avísenos, nosotros pasamos la voz aquí con muchísimo gusto, esa es la satisfacción que nos queda a nosotros de empujar el negocio de nuestra raza chambeadora para que pues usted tenga la oportunidad, que le vaya bien, eso, de eso se trata, venimos a este país a chambear, a cumplir nuestros sueños, a buscar el sueño americano, y muchas veces pues usted tiene que andar chambeando en su propio negocio, por eso le digo, si usted quiere compartir eso, con muchísimo gusto, mándenos hoy un mensaje, 702-507-1001, y si no apuntaron el número y al rato se acuerdan que aquí anunciamos algo, mándenos un mensaje y con muchísimo gusto les pasamos el dato completo por ahí de Zaira Rentals, ¿ok? Ahí está. ¿Qué más tenemos ahí, productor? Ah, mira, mira, ya ves, dice, si alguien ocupa raite para cualquier lado, puedo llevar hasta 6 personas y con varias maletas, ¿eh? Es el compa Pedro Flores que hace raites de Lyft y Uber. Pues también hace servicios particulares, si alguien está interesado, avísenos y con muchísimo gusto les pasamos el número. Ya ves que a veces vienen familiares, ocupamos ir a recogerlos, si no tenemos un carro grande, pues ahí está el buen amigo Pedro Flores. 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Pedro Flores, que es fiel radioescucha desde el primer día, también ahí está escuchándonos, y le repito, él hace raites particulares, o si el fin de semana va a salir con toda la clica acelerada y van a ir a pistear y no quieren manejar, pues de ahí está el compa Pedro Flores, con muchísimo gusto, que los va a llevar, los va a ir a dejar, los va a ir a recoger. Y pues ya el precio y eso, pues no sé, ¿verdad? Eso ahí usted se arregla con él. O sea, son servicios particulares para que a veces no esté esperanzado llamando un Uber, llamando a otro y de aquí a que llegan y que si les toca a alguien que no hable español. Bueno, ahí está el compa Pedro Flores, ¿eh? Truchas. ¿Qué más dijo ahí? ¿Qué hay? Ah, a ver. Espérate, voltealo, productor. ¿Estás viendo? Ay, es que mandan la foto al revés, así como. 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Ah, ok. 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Con el buen Esteban Cerón y María Ortega, el número de teléfono. ¿No nos podían mandar otra foto más borrosa?
Mándanos bien el número de teléfono porque se mira bien borroso, amigo. Rise and Shine. 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Si usted ocupa, si usted tiene un segundo piso, un tercer piso, un edificio, o tiene un negocio y busca quien le limpie las ventanas o le maneje por ahí, que les manejen ahora sí que el servicio de limpieza también. Ahí está Rise and Shine con el amigo Esteban Cerón también. Mira, el número de teléfono de él, porque la foto está bien borrosa, se va a dar el tuyo, güey. A ver, pues no, si empieza con ese. Dice, ahí está. 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Ahí está el repito, si usted quiere limpieza de ventanas residencial o comercial, o también quien se encargue del mantenimiento de su edificio, bueno, de la limpieza, tengo entendido que es eso, mi estimado Esteban. Si usted tiene algún negocio y quiere que alguien se encargue de la limpieza, usted le da flojera hacerlo, pues ahí están nuestros amigos de Rise and Shine. También gente de Hidalgo, gente chambeadora también puesta ahí, como siempre. Así que ahí está Rise and Shine, el amigo Esteban Cerón, ¿eh? ¿Qué más ahí? No, todavía no, Eric, todavía no. Se me hace que apenas los van a enviar. Tú tranquilo, yo nervioso. La última vez que revisé, ahí estabas, así que no te preocupes. A ver, ¿qué otro tiene ahí? Ah, también, si necesitan ayuda después de un accidente de auto, yo les puedo conseguir un buen abogado. Así que si tienen un accidente de auto, ahí nos pasan, nos mandan mensajito y los ponemos en contacto con el compa Efraín, ¿sale? Ahí está, ya ven, de eso se trata, eso es lo chido de que este sea un programa 100% local. Le repito, queremos que a nuestra gente chambeadora le vaya bien, ¿ok? Ahorita regresamos con, venimos con el segmento de las efemérides, que por andar arreglando acá, preparando unas cosas, pues todavía no lo hemos sacado. Y ahorita pues este segmento era para las efemérides, señor productor. Ay, disculpe usted que le ando haciendo... pues hay que promover a la raza que anda chambeando. Ahí está, señora Maite Zúñiga, mándenos el número de teléfono también para compartir su... No quiero dar su número de teléfono este personal. Mejor mándeme por ahí a dónde pueden llamarla si ocupan un car wash a domicilio. Si usted no quiere lavar su carro y quiere que se lo dejen así bien fregón por dentro y por fuera, ahorita la señora Maite Zúñiga, mándenos por ahí su número de teléfono para que vaya ella y su esposo hasta su lugar de trabajo, hasta su casa a lavárselos. Ahí está, Aira. Ahí está. 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Para que si usted quiere mantenimiento de su jardín, si usted le da flojera andar cortando el césped, quiere acá hacer unas plantitas, o usted quiere ahí poner un pasto sintético porque ya no quiere andar gastando agua, pues ahí está, ¿eh? A ver, ¿qué más? ¿Qué dijo? No, ahí está. Sale, ahorita regresamos con el segmento de las efemérides, señor productor. Usted disculpe, pero pues, así como usted hace lo que se le da su... No es cierto. Disculpe usted, señor productor, por echarle a perder el programa, pero quería yo hacer esto, quería compartir la información de nuestra raza. Y ya, le repito, si usted en algún momento pues que necesita la información de algo de lo que mencionamos, mándenos mensaje, que con muchísimo gusto nosotros aquí le vamos a pasar la información. Porque a eso venimos aquí, a promover a nuestra raza, así como usted nos promueve allá en las calles, como usted nos escucha en las mañanas, pues con mucho gusto nosotros también compartimos la información con nuestra gente, ¿sale? Ya regresamos en solo minutitos aquí en El Recalentado. Ay, ¿por qué estas canciones a esta hora de la mañana, señor productor? Se la anda bañando últimamente. Pero bueno, ahí está. ¡Vámonos! Ya volvemos.

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0: Es el recalentado en vivo desde el estudio de La Bonita Supermarket. Recuerde que el día de hoy, cada que usted escuche el sonido del gallito, ahí le va para la gente que no lo... Señor productor, suéltelo. Para la gente que le acaba de prender su radio, este es el sonido, mire, nada más. Ese es el sonido. Cada que usted lo escuche, tiene que enviar la palabra clave a nuestra cuenta de WhatsApp al 702-507-1001. 702-507-1001. Junto con su nombre completo, su nombre completo, número de teléfono y correo electrónico. De esa manera, pues... la palabra clave, además, por supuesto, la palabra clave, la cual el día de hoy es la palabra clave suegra. Así de fácil, la gente lo decidió, no lo decidí yo. Así que cada que usted escuche la palabra clave, ahí nomás. Cada que usted escuche el sonidito, que nuevamente es este. Cada que usted lo escuche, tiene que enviarnos la palabra clave junto con su nombre completo, número de teléfono y correo electrónico. Ahorita todavía no, apenas estamos anunciándole. Bueno, los que madrugaron ya se comenzaron a registrar. Recuerde, tiene que enviar la palabra clave junto con su nombre completo, número de teléfono y correo electrónico. Y de esa manera queda registrado. Y el día de hoy, por ahí ya en la última hora posiblemente, o antes, usted esté atento. Le vamos a llamar de algún número ficticio, de algún número, puede ser del agua, de la luz, de la señora de la cundina, de su primo, de su prima. Le vamos a llamar y usted tiene que contestar de esta manera. Y anótelo, por favor, anótelo. Porque luego andan contestando cosas que no... Porque si usted nos contesta y nos dice, bueno, porque usted nos contesta y nos dice, hello, hola, ¿quién habla? Usted automáticamente va a quedar descalificado o descalificada. Ya nos pasó el lunes que le marcamos a 3 personas y andaban pues despistados, no sé, no supieron contestar de la manera correcta y pues perdieron la oportunidad de ganarse ese paquete de 4 boletos para Legoland. Así que los boletos se van el día de hoy, así que usted pendiente. Cada que usted escuche el sonido, es más, señor productor, de una vez para la gente que nos está escuchando ya, suéltelo, por favor. Ahí está, a registrarse en este momento. Y ya regresamos en solo minutitos con las efemérides del día de hoy. Señor productor, se nos están yendo las cabras al monte. Pero andamos ocupados, andamos preparando algo por acá, grabando algunos comerciales, algunos promos. Así que usted nomás paciente que ya venimos con las efemérides en solo minutitos. Esto es El Recalentado, ya volvemos.
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0: Es el recalentado en vivo desde el estudio de la bonita Supermarket. Saludos para toda la gente que ya va rumbo a las escuelas, que ya va rumbo a la chamba. Saludos por ahí para el Minisaji, que ya va rumbo a la escuela. Tal cual debe de ser, tal cual lo marca el reglamento. Ahí está, saluditos para ahí para toda la gente chambeadora. Toda la gente que ya nos escucha a esta hora de la mañana en los diferentes trabajos, diferentes lugares. Donde quiera que usted nos escuche, el saludito es para ustedes. Saluditos para también toda la gente que se ha estado registrando a lo largo de esa mañanita. El saludo para ustedes. Vámonos rápidamente, señor productor. Antes de que me empiece usted a regañar, vámonos con el segmento de las efemérides. Y es que, por fin, después de varios intentos fallidos, llegó el momento de abrir el calendario, regresar a algunas páginas y descubrir qué estaba ocurriendo en México y el mundo un día como hoy, 12 de agosto. Bueno, y no solo en México, en todas partes del mundo. Y es que, pero antes de comenzar, vamos a hablar de que hoy es el Día Internacional de la Juventud. Esta fecha fue establecida por las Naciones Unidas para poner sobre la mesa los retos, necesidades y también la enorme participación de los jóvenes en nuestra sociedad. Hablamos, por supuesto, de educación, empleo, oportunidades, salud, participación social y acceso a las herramientas que necesitan para construir su futuro. Y aunque pues muchas veces hablamos de que los jóvenes diciendo que son el futuro, bueno, pero también hay que recordar algo, son parte fundamental del presente, son quienes están estudiando, trabajando, emprendiendo, creando nuevas tecnologías, nuevas formas de comunicarnos y en muchos casos cuestionando cosas que generaciones anteriores daban por sentadas. Así que ahí está para toda la gente, para todos los jóvenes rezongones que siempre andan cuestionando, ¿pero por qué esto? ¿Qué por qué lo otro? ¿Qué por qué lo de allá? ¿Qué? Bueno, el saludito para todos los jóvenes, para todos los chiquitines también de su que se inventan cada babosada. Como por ejemplo su Six Seven. A mi hijo, mi hija, al ratito que se entere que ese 6-7 quiere decir que va a trabajar de las 6 de la mañana a las 7 de la noche, entonces hablamos. Bueno, vámonos ahora sí con las efemérides de este 12 de agosto. Y es que un día como hoy, pero de 1851, Isaac Singer, recibió una importante patente relacionada con su máquina de coser. Y ojo, Singer no inventó desde cero la máquina de coser. Ya existían diferentes diseños antes de que él patentara esta. Bueno, lo que hizo fue desarrollar importantes mejoras que ayudaron a convertirla en una herramienta mucho más práctica, eficiente y comercialmente exitosa. Sus máquinas facilitaron enormemente la producción de ropa, trabajos que anteriormente requerían horas de costura completamente manual, comenzaron a realizarse mucho más rápido. Y Singer también revolucionó la manera de venderlas, utilizando sistemas de pagos a plazos que permitieron que muchas familias pudieran adquirir una. Así que estamos hablando de una innovación que no solamente transformó la industria textil, sino que ahora si usted es de las personas que se endeuda comprando ropa, pues ahí está el culpable de por quién andamos endrogados el día de hoy. Bueno, un día como hoy, pero de 1854, México estaba en pleno proceso de creación de uno de sus símbolos nacionales más importantes. Y cómo no, si estamos hablando de ese, de eso que nos enchina el cuero, de que nos pone emocionados, que nos pone, que nos ilusiona antes de un partido, que cantamos a pulmón y que además también le ha causado varias multas a diferentes famosos. Estamos hablando, por supuesto, del himno nacional mexicano. Y es que Francisco González Bocanegra había resultado ganador del concurso para escribir la letra, mientras que la música elegida fue obra del compositor español Jaime Nuno. Y detrás de la letra hay una historia bastante curiosa. Se cuenta que González Bocanegra inicialmente no quería participar en el concurso, pero su prometida, ahí va uno siempre a escuchar a la... Bueno, su prometida, Guadalupe González del Pino, estaba convencida de que tenía el talento para hacerlo. Así que, de acuerdo con la historia, la famosa historia del himno nacional mexicano, lo encerró en una habitación, así como hacen ustedes, mujeres, hoy en día, de que nos encierran en las habitaciones para que no salgamos con los compas, no salgamos a ningún lado. Así mero, así está su prometida de este González Bocanegra. Lo encerró en una habitación y le dijo prácticamente: de aquí no sales hasta que no escribas algo, hijo de... Bueno, eso ya de hijo, ya fue cuento mío, ¿va? Pero estoy casi seguro de que así le dijo. Horas después, debajo de la puerta aparecieron los versos, o sea, al extremo que llegamos, o sea, y esto no lo estoy inventando yo, cuenta la historia de que así fue como ocurrió, o sea, como diciendo, ahí le va el papelito, mira mija, ya escribí esto, ¿qué te parece? ¿Ya puedo salir o no puedo salir? Nomás para que vean ahí cuando hablamos de la vulnerabilidad del hombre, de la inocencia del hombre. Miren nada más, desde aquellos tiempos, en el año 1854, ya nos sometían a nosotros los hombres. Así que, caballeros, el saludo es para ustedes a esta hora de la mañana. Bueno, debajo de la puerta aparecieron esos versos y aquella composición terminaría convirtiéndose en la letra del himno nacional mexicano. Posteriormente, Jaime Nuno compondría la música que conocemos actualmente y el himno sería interpretado oficialmente por primera vez el 15 de septiembre de 1854 en el Teatro Santa Ana, hoy conocido históricamente como el Teatro Nacional de México, una composición nacida en el siglo XIX que casi dos siglos después seguimos escuchando en escuelas, ceremonias, eventos deportivos y actos oficiales y, ¿por qué no?, también acá en los conciertos cuando vamos a acá, que en tiempo del fin de semana de Independencia, pues nos alocamos, salimos cantando, además de cantar el México lindo y querido, el cielito lindo, bueno, entre otras. Así que el himno nacional mexicano nació en 1854. Ahora, en un día como hoy, pero de 1877, Thomas Alva Edison estaba trabajando en uno de los inventos que cambiarían completamente nuestra relación con el sonido. Estamos hablando del fonógrafo. Piénselo por un momento. Actualmente sacamos el teléfono, grabamos nuestra voz, mandamos un audio por WhatsApp, escuchamos música, un podcast, la radio, y todo parece completamente normal, pero durante prácticamente toda la historia humana, si alguien hablaba, ese sonido desaparecía. Podíamos escribir las palabras, podíamos pintar una imagen, pero no podíamos guardar una voz y volverla a escuchar. El fonógrafo cambió eso por completo y fue esta persona, Edison, quien desarrolló un sistema capaz de registrar las vibraciones del sonido sobre un cilindro y posteriormente reproducirlas. La famosa primera frase que utilizó durante sus experimentos fue la canción infantil Mary Had a Little Lamb. Así, imagínense lo que debió significar para una persona en 1877 escuchar por primera vez una voz que ya había sido pronunciada, regresar. Ahora sí que imagínense, desde una máquina. Ay, bueno, aquello abrió el camino para la industria discográfica, las grabaciones de voz y buena parte de la tecnología de audio que utilizamos actualmente. Y nosotros, mire, que trabajamos precisamente con nuestra voz, le debemos bastante a aquellos primeros experimentos, porque pues ahora podemos, ahora sí que grabar entrevistas, grabar mensajes de voz, enviarlos. Y muchas de estas cosas que hoy tenemos la... ¿Qué pasó? Señor productor, ¿qué llegó? ¿Qué? ¿Alguien, alguna radio escucha? A ver.
1: 1500.
0: No, hijo de... No, pues, ¿cómo vas a poner eso?
1: ¿Hasta dónde?
0: Ah, ¿también es un mensaje de voz? Hijo de la... Ah, raza. No les digo, pues, con lo que tengo que lidiar a esta hora de la mañana. Bueno... Un día como hoy, pero de 1911, nació en la Ciudad de México Ah, señor productor, anda, anda bastante payasito el día de hoy, ¿eh? ¿Qué, desayunó paleta payaso o qué? ¿Por qué? ¿O a qué se debe tanta babosada que está diciendo el día de hoy? ¿Algo, algo por el estilo? Bueno, un día como hoy, pero de 1911 nació en la Ciudad de México uno de los personajes más queridos y reconocidos de la historia del cine mexicano. Estamos hablando de Mario Fortino Alfonso Moreno Reyes. Y usted va a decir, ¿y ese güey quién es? Bueno, usted seguramente lo conoce simplemente como Cantinflas. Antes de convertirse en estrella, Mario Moreno tuvo una vida bastante movida. Probó diferentes oficios y terminó encontrando su lugar en las famosas carpas mexicanas, espectáculos populares donde comenzó a desarrollar aquel personaje del pantalón caído, la camiseta, el sombrerito y esa extraordinaria manera de hablar muchísimo, sin necesariamente, pues, prácticamente decir nada. De ahí nació incluso una palabra, cantinflear. La Real Academia Española terminó incorporando el verbo para describir una forma de hablar de manera disparatada e incongruente, sin decir realmente algo sustancial. Así mero, así como habla el Pocaluz a veces, donde dice y no dice nada. Pues así mero, pero Cantinflas fue muchísimo más que un comediante. Sus personajes representaban frecuentemente al mexicano humilde, al trabajador, al hombre de barrio que podía enfrentarse a personas poderosas utilizando únicamente su ingenio. Películas como Ahí está el detalle, El bolero de Raquel, El padrecito y muchas otras lo convirtieron en una leyenda y su fama llegó mucho más allá de México, si usted no lo sabía. En una película llamada Around the World in 80 Days, Cantinflas alcanzó Hollywood, si usted no lo sabía, y también ganó el Globo de Oro. Y si usted no sabía también, pues ya falleció. Falleció en 1993, pero más de 3 décadas después seguimos diciendo, ahí está el detalle, chato. ¿Quién no hoy en día sigue viendo las películas de Cantinflas? Muchos de nosotros, a mí me encanta ver películas así, blanco y negro, y las de Cantinflas son unas de las que está uno cambiándole el canal y sale una, y se queda uno viendo ahí porque era un tipo de comedia sana, por decirlo así. No era tanta vulgaridad como la de hoy en día pero le digo, esta juventud nos está echando a perder. Pero bueno, ahora un día como hoy, pero de 1914, el Reino Unido declaró la guerra al Imperio Austrohúngaro. Europa ya estaba entrando de lleno en la Primera Guerra Mundial, lo que había comenzado semanas antes con el asesinato del archiduque Francisco Fernando, terminó activando una complicada red de alianzas militares. Austria-Hungría declaró la guerra a Serbia. Rusia se movilizó, Alemania entró al quite, entró a los cocazos también en aquel tiempo. Y por supuesto, pues Francia dijo, yo no me quedo atrás, ahí les voy, quítate que ahí te voy. Háganse un lado que ahí les voy con las papas. Ah, no, las papas francesas. Oye, ¿por qué son papas francesas? ¿Sí son de Francia o por qué? Eso te lo vamos a dejar de tarea, señor productor, para que en la próxima nos digas, ¿por qué fregado le dicen unos papas francesas? ¿Allá nacieron o qué? Bueno, también en aquel tiempo el Reino Unido declaró la guerra a Alemania. Y para el 12 de agosto también estaba oficialmente en guerra con Austria-Hungría. Lo que muchos pensaron que sería un conflicto relativamente corto, terminó convirtiéndose en una guerra que duraría más de 4 años y dejaría millones de muertos. Además, cambiaría fronteras, provocaría la desaparición de imperios y transformaría completamente el mapa político de Europa. Ahora, un día como hoy, pero de 1944, murió Joseph Kennedy Jr., hermano mayor de quien años después se convertiría en presidente de Estados Unidos. Estamos hablando de John F. Kennedy. Joseph era aviador naval durante la Segunda Guerra Mundial. Además, participaba voluntariamente en una misión extremadamente peligrosa conocida como Operation Aphrodite. El plan consistía en utilizar un bombardero cargado con una enorme cantidad de explosivos y dirigido inicialmente mediante pilotos y posteriormente abandonarlo para que continuara hacia su objetivo mediante control remoto. pero pues algo salió terriblemente mal y el avión explotó en el aire antes de que Kennedy y su copiloto pudieran abandonarlo. Ambos murieron y Joseph tenía solamente 29 años. Y este acontecimiento también cambió la historia de la familia Kennedy, porque Joseph había sido considerado durante años como el hijo que posiblemente seguiría una carrera política importante. Así que, miren, aquellos tiempos no se andaban salvando del servicio militar, aunque fueran hijos o familiares de los presidentes. No como ahora. Bueno, además, un día como hoy, pero de 1981, IBM, la marca, presentó oficialmente una computadora que terminaría cambiando la industria tecnológica, la IBM Personal Computer 5150. Hoy pues vemos una computadora en una casa y no tiene absolutamente nada de extraordinario. Pero a principios de los años 80, la idea de tener una computadora personal todavía estaba comenzando a expandirse. La PC IBM ayudó a establecer un estándar que sería utilizado y copiado por numerosas compañías. Utilizaba un procesador Intel 8088 y podía funcionar con el sistema operativo PC2, desarrollado a partir del software proporcionado por una entonces pequeña compañía llamada Microsoft. Y ahí empezó la transformación enorme de las benditas computadoras. Hablando de compas, digo, bueno, un día como hoy, pero de 1993, mira, es de la misma edad de... nació en León, Guanajuato, Wendy Guevara. Ay, ¿por qué dice compa usted? Es chica. No. No, ¿cómo que...? Sí. Usted respeta lo que es.
2: Y ey.
0: No. Algo así. Años después se convertiría en una de las personalidades mexicanas de internet y televisión más reconocidas de su generación. Todo esto, pues usted se recordará el famoso video donde estamos perdidas. Pues ella es una de las perdidas. Y pues su fama, como le digo, comenzó a explotar en redes sociales con el famoso video de las perdidas junto a Paola Suárez. Pero el gran salto hacia el público masivo llegó hace apenas, tres años, cuando participó en la Casa de los Famosos México. Wendy terminó ganando aquella temporada y se convirtió en la primera mujer trans en ganar una edición del formato en México. Trans es así como el Pocaluz, que es bien transa, algo similar. Ándale, ¿cómo que quisiera? No, no. Te pases de lanza. Bueno, ahí está. Y un día como hoy, por último, pero del año 2000, ocurrió una de las peores tragedias navales de la historia moderna de Rusia. El submarino nuclear Kursk participaba en ejercicios militares en el mar de Barents, cuando una explosión sacudió la embarcación y poco después ocurrió una segunda explosión mucho más poderosa. El submarino terminó hundido en el fondo del mar. A bordo viajaban 118 tripulantes, todos, por obvias razones, fallecieron, pero posteriormente se descubrió algo todavía más doloroso. No todos fallecieron inmediatamente. ¡Ah, tracas! Una nota encontrada entre los restos reveló que al menos 23 hombres habían sobrevivido inicialmente y consiguieron refugiarse en uno de los compartimentos traseros, esperando, pues obviamente, un rescate que nunca llegó a tiempo. La tragedia generó enormes críticas hacia el gobierno ruso por la manera en que manejó la emergencia y por la tardanza en aceptar ayuda internacional. Y así cerramos nuestro recorrido por la historia de este 12 de agosto aquí en El Recalentado. Vámonos, señor productor. ¿Qué tenemos? Vámonos a comerciales. ¡Sale, vámonos a comerciales! Regresamos en solo minutitos con el segmento de ¿Sabía usted qué? Para que llegue usted impresionando al trabajo, a quien usted quiere impresionar, para que le mande mensaje a esa persona que usted quiere impresionar y le diga, oye, ¿sabías tú que esto? Pues ahorita vienen por ahí los datos interesantes aquí en El Recalentado. ¡No le cambie! Regresamos con más. Son las 7:35 minutitos. Para todos los que ya están yéndose para la chamba, para todos los que apenas se están levantando, o por qué no, señor productor, déjales ese mensajito que para los que apenas están despertando, ya regresamos.
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0: sonrisa encantada. Es el recalentado, seguimos con más en vivo por acá desde el estudio de la Bonita Supermarkets. Vámonos porque llegó el momento de aprender algo nuevo esta mañana aquí en el recalentado. Y hoy vamos a viajar del desierto hasta el fondo de los glaciares. Vamos a descubrir cómo una semilla puede cruzar enormes distancias por el océano y también por qué los cuernos de algunos animales, y no estamos hablando del pocalus, continúan creciendo. Y también vamos a entrar al cerebro humano para entender algo que hacemos prácticamente todos los días sin siquiera pensarlo, reconocer una cara conocida. Así que arrancamos con el segmento de ¿Sabía usted qué, señor productor? Adelante. ¿Sabía usted que un desierto puede ser extremadamente caliente durante el día y convertirse en un lugar sorprendentemente frío durante la noche? Cuando pensamos en un desierto, inmediatamente pensamos en calor. Usted no me va a dejar mentir. Pensamos en sol, arena, temperaturas extremas. Pero una de las características principales de muchos desiertos no es necesariamente el calor. Es la falta de humedad. Un desierto es, antes que nada, una región extremadamente seca durante el día. La intensa radiación solar calienta rápidamente la superficie, pero cuando llega la noche sucede algo muy interesante. En regiones húmedas, el vapor de agua presente en la atmósfera y las nubes ayudan a absorber, reemitir parte de la radiación infrarroja que la superficie terrestre está perdiendo. En muchos desiertos tenemos exactamente lo contrario. Muy poca humedad y frecuentemente cielos despejados. Entonces, cuando desaparece el suelo comienza a liberar rápidamente hacia la atmósfera y el espacio el calor que acumuló durante el día. Y por eso puede existir una diferencia enorme entre la temperatura máxima durante el día y la mínima durante la madrugada. No significa que todos los desiertos sean helados por la noche ni que la humedad sea el único factor. Influyen también la altitud, las nubes, el viento, la época del año y el tipo de terreno. Pero esa atmósfera extremadamente seca facilita cambios de temperatura mucho más pronunciados. Y aquí en Nevada conocemos bastante bien esa sensación. Un día puede estar bastante caliente. Y después de ponerse el sol, especialmente durante determinadas épocas del año, la temperatura puede bajar rápidamente. Y lo vivimos acá en el tiempo de invierno, ya que pues Las Vegas pues sabe que es un desierto. Y en tiempos de invierno, ay papaya de Celaya, hasta amanecen con hielito los carros en algunas ocasiones. Y bueno, a eso he ahí exactamente lo que ocurre y por qué se pone tan frío acá en el invierno. Ahora, ¿sabe usted que algunas semillas pueden recorrer enormes distancias flotando en el océano antes de llegar a otro lugar donde puedan germinar? Dije germinar, no terminar. Esta parece sacada de una película, pero es una estrategia natural de dispersión. Existen plantas cuyas semillas o frutos están adaptados para flotar y resistir durante largos periodos en agua salada. Probablemente el ejemplo que todos conocemos sea el coco, y no precisamente el que decía a nuestras mamás cuando éramos chicos de que duérmete, cae bien el coco. No, nada de eso. La estructura fibrosa que rodea el fruto contiene espacios de aire que ayudan a mantenerlo a flote. Además, su cubierta protege el interior contra el agua salada durante el viaje. Entonces un coco pues puede caer de una palmera cercana a la costa, entrar al agua y ser arrastrado por corrientes oceánicas y terminar llegando a otra playa. Si encuentra condiciones adecuadas, pues puede germinar. Este tipo de dispersión tiene incluso un nombre científico y se le conoce como hidrocoria. Cuando el agua funciona como medio para transportar semillas o frutos. Y en el caso específico del océano, también se habla de dispersión marina. Esto ayuda a explicar cómo determinadas plantas consiguieron colonizar islas y costas separadas por enormes extensiones de agua. Ahora, Decir que cualquier semilla puede recorrer miles de kilómetros sería incorrecto. La mayoría no está diseñada para sobrevivir semejante, ahora sí que, recorrido por el mar. Pero algunas especies poseen adaptaciones extraordinarias para hacerlo. Piénselo. Una semilla no tiene motor, no tiene vela, no sabe a dónde va. Así que simplemente utiliza las corrientes del planeta como sistema de transporte y después de semejante viaje, pues puede comenzar una nueva planta en otra parte del mundo. Ahora, ¿sabe usted que los cuernos de una cabra pueden continuar creciendo durante prácticamente toda su vida? Bueno, y usted se preguntará, ¿y esto cómo demonios ocurre? Bueno, primero tenemos que aclarar algo importante. Cuernos y astas no son lo mismo. Los venados, por ejemplo, tienen astas. Por si usted no sabía, mire, ya ve, aquí acaba de aprender algo. Ya si usted ya sabía, pues, ¿por qué no nos dijo antes que yo no sabía? Ahora, estas estructuras generalmente crecen, se desprenden y posteriormente vuelven a desarrollarse. Los cuernos verdaderos de animales como cabras, ovejas y ganado funcionan de manera diferente. Ahora, tienen en su interior un núcleo óseo conectado al cráneo y están recubiertos por una capa de queratina. Queratina, no gelatina, ¿eh? No vaya a decir, ay, Saki dijo que estaban cubiertos de gelatina. No, queratina. Y pues esa palabra a lo mejor le suena conocida, le suena familiar. Y es que la queratina es una proteína que también encontramos en nuestras uñas y el cabello. Los cuernos de las cabras normalmente son estructuras permanentes. No se caen cada temporada para volver a empezar desde cero, por supuesto que no, sino que continúan desarrollándose a medida que el animal envejece, aunque la velocidad de crecimiento no es constante durante toda su vida. Generalmente crecen más rápidamente cuando el animal es joven y posteriormente el crecimiento puede hacerse más lento. También existen enormes diferencias dependiendo de la raza, el sexo, la genética y la alimentación. Y por supuesto, no todas las cabras tienen cuernos. Existen animales genéticamente sin cuernos y también prácticas de manejo ganadero que impiden su desarrollo a edades tempranas. Pero en una cabra que conserva sus cuernos, estos forman parte permanente de su anatomía. Mira nomás, son una estructura viva asociada directamente al cráneo del animal. Ahora, ¿sabe usted que nuestro cerebro puede detectar un rostro conocido en apenas unas décimas de segundo? Esta está extraordinaria o va a estar fascinante para muchos. Ponga mucha atención porque usted está caminando por un supermercado. Hay 20 personas enfrente y de repente voltea diciendo, ¡ah, caray! Yo conozco a ese güey. O yo conozco a esa... Bueno, así. Parece así como instantáneo y prácticamente lo es. Investigadores han estudiado qué tan rápido podemos detectar rostros familiares y han encontrado respuestas extraordinariamente veloces. Y usted a lo mejor a veces así está descuidado levantando sus bolsas. A lo mejor le ha pasado, a mí me ha pasado, donde está así concentrado mirando hacia abajo y de repente así como que ojea y mira a varias personas, pero de repente una de esas se le hace conocida y de volada vuelve a voltear como diciendo, ah, caray, ¿qué pex? ¿Qué haces aquí? Algo así. Bueno, en un experimento publicado por Plus One, las personas pudieron orientar correctamente la mirada hacia un rostro familiar alrededor de 180 milisegundos después de verlo. Para ponerlo en perspectiva, un segundo tiene 1000 milisegundos. Estamos hablando de menos de 2 décimas de segundo, pero ¿por qué somos tan buenos? Se preguntará usted. Y no es porque empieza a salir de que le va a las chivas. Nada, esto no tiene nada que ver. Bueno, se dice que porque un rostro que conocemos no es simplemente una fotografía almacenada en nuestra cabeza, nuestro cerebro ha aprendido sus características desde muchísimos ángulos y situaciones. La forma de los ojos, la nariz, la boca, las proporciones, expresiones y toda esa información se conecta además con recuerdos y conocimientos sobre esa persona. Es como que si doña Saji ve y mira que falta una oreja, de volada va a pensar que, mira, ahí está este güey. O sea, algo así, o sea, nuestro cerebro capta esos rasgos únicos que tenemos pues las personas conocidas. Por eso somos muchísimo mejores reconociendo caras familiares que identificando correctamente a una persona que solamente vimos una vez. Incluso investigaciones también recientes siguen encontrando que el procesamiento de rostros familiares es extraordinariamente eficiente. Y aquí está una cosa curiosa que seguramente le ha pasado. Reconoce perfectamente la cara, pero no recuerda el nombre. Y a muchos nos ha pasado también eso. No me va a dejar mentir. Ese, por ejemplo, caso curioso. A veces cuando voy yo personalmente a un evento que voy con Doña Saji o con algún familiar o con algún conocido, que andamos en una activación con el Pocaluz, llega alguien, nos saluda, tenemos una plática así amena y todo, ¡ey, que la familia! Que sí. Y al rato me preguntan, ¿quién era? Yo sigo, ¿sabe? A lo mejor a usted también le ha pasado. Y no es que uno sea así como, ¡ay, se olvida de quién! No, es que nuestra mente reconoce esa cara, sabe que conecta los puntos. Pero al final dicen, ¿pero cómo se llama? Ni me acuerdo quién era, pero sé que lo conozco. Bueno, ahí está la explicación. Ahora, ¿sabe usted que el hielo de un glaciar puede tener miles, decenas de miles e incluso cientos de miles de años de antigüedad? Y aquí es donde nuestro último dato se pone verdaderamente impresionante. Un glaciar no aparece de un día para otro, obviamente. En determinadas regiones extremadamente frías, así como allá en la casa de su ex, cae nieve y una parte no alcanza a derretirse durante el verano. Al siguiente año cae más nieve encima, después otra capa y otra y otra y otra. Con el paso del tiempo, el peso de las capas superiormente comprime la nieve de abajo y los espacios de aire disminuyen, los cristales cambian y lentamente esa nieve termina convirtiéndose en hielo glaciar. Estamos hablando de un proceso que puede conservar material durante periodos extraordinarios largos. Bueno, y por eso los científicos perforan capas de hielo y extraen lo que conocemos como núcleos de hielo o ice cores. Si usted pensaba que, ay, hasta allá van a traer el hielo que venden acá en la bonita. No, señor, eso es otro proceso. No se pase de lanza. Bueno, ahora, ¿por qué son tan valiosos? Porque dentro del hielo pueden quedar atrapadas pequeñas burbujas del aire que existía en la atmósfera cuando aquella nieve cayó. Es prácticamente una cápsula del tiempo. Los científicos pueden estudiar esas capas y obtener información sobre temperaturas antiguas, erupciones volcánicas, polvo atmosférico y concentraciones históricas de gases como dióxido de carbono y metano. ¿Y para qué dimensiones de cuánto tiempo estamos hablando? En la Antártida, un proyecto científico internacional consiguió recuperar hielo de al menos 1.2 millones de años de antigüedad. 1.200.000 años, muchísimo más de antes de las ciudades, antes de la agricultura, antes de la historia escrita. Bueno, ese hielo ya estaba comenzando a formarse y recientemente también se descubrió que algunos glaciares de la Sierra Nevada de California conservan hielo o cobertura glaciar con una historia de al menos 30.000 años. Esto según el San Francisco Chronicle. Así que cuando un científico observa un glaciar, pues no está viendo solamente agua congelada, está viendo un archivo de la historia climática de nuestro planeta. Así que ahí estuvo el segmento de ¿Sabía usted qué? Para que, pues, aprenda algo nuevo el día de hoy aquí con El Recalentado. No le cabe, regresamos con más en solo minutitos. Ya volvemos. Tenemos más información, boletos y mucho más aquí en El Recalentado. Ya volvemos.
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Bonita Supermarket. Oigan, solo minutitos. Viene por acá la terapeuta Sandra Brown de Envy, Always Your Doctor y Always Reach Out, para hablarnos sobre un tema muy interesante, la comunicación. ¿Qué tan importante es la comunicación en nuestra vida cotidiana? Pues créame que es más importante de lo que usted puede imaginar. Es importante en la pareja, es importante con los hijos, es importante con los padres de familia, con nuestros papás, es importante hasta con nuestros compañeros de trabajo. Así de importante es la comunicación, y a veces hay personas que por alguna razón son muy, ¿cómo se puede decir, señor productor? Muy introvertidas, ¿va? Muy introvertidas, no les gusta expresarse, no les gusta comunicar sus sentimientos, su forma de ser, lo que les gusta, lo que no les gusta, y que eso pues ocasiona a veces, especialmente en el trabajo, pues que la relación sea tensa, que la convivencia laboral pues sea más tensa de lo que debe de ser, y es ahí donde entra la importancia de la comunicación. Para eso vamos a hablar con la terapeuta. Si usted tiene alguna pregunta que quiera hacerle a la terapeuta, o si nos quiere llamar acá en el estudio, pues acá va a estar la terapeuta en solo minutitos, completamente en vivo, para hablarnos de este tema muy interesante. Para hablarlo más desde el lado psicológico, para que usted logre entenderlo mejor. Y nuevamente, si usted tiene alguna pregunta que quiera hacerle a la psicóloga, a la terapeuta, pues recuerde, puede enviar sus preguntas aquí a través de nuestra cuenta de WhatsApp al 702-507-1001. 702-507-1001, ese es el número aquí en cabina, o si quiere llamarnos, con muchísimo gusto, acá la terapeuta va a contestar cualquier pregunta que usted tenga. Recuerde, no vamos a decir su nombre al aire, si eso es lo que usted no quiere. No decimos su nombre al aire, lo mantenemos anónimo, no se preocupe. Así que en solo minutitos viene por ahí. 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Es más, de una vez, suéltelo por ahí, señor productor. 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Ahí está la palabra clave. ¿Por qué? Ya, si usted nos escuchó desde tempranito, ya sabe por qué es la palabra clave. Así que a registrarse en este momento. Regresamos en solo minutos con la terapeuta Sandra Brown, aquí en el estudio completamente en vivo de Always Reach Out. En solo minutitos, no le cambie, ya regresamos. Esto es El Recalentado, ya volvemos.

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0: Así es, amigos del Recalentado. Seguimos con más en vivo por acá desde el estudio de la Bonita Supermarkets a través de la Tricolor 105.1. Son las 9:03 y así como se lo prometimos, ya tenemos aquí en el estudio completamente en vivo a la terapeuta Sandra Brown. Doctora, bienvenida. ¿Cómo está el día de hoy?
1: Muy bien, gracias. Buenos días.
0: Gracias a usted por estar aquí con nosotros el día de hoy para hablar sobre un tema muy interesante como lo es la comunicación. Pero antes que nada, ¿cómo usted que habla a menudo con la gente allá afuera, ¿qué es lo que nota usted en nuestra comunidad? ¿Qué es lo que más le está afectando actualmente en el lado psicológico, por decirlo así?
1: Mira, tenemos que entender que lo que es la comunicación es la base de muchas cosas, ¿verdad? Ajá. Y tenemos que saber también que hay comunicación asertiva y comunicación negativa.
0: Okay.
1: El hecho de que tú te comuniques, porque hoy lo que queremos nosotros que la gente entienda que tiene que analizar él, la persona que esté escuchando, tiene que analizar qué tipo de comunicación es la que yo tengo hacia los demás. Comúnmente nosotros les echamos la culpa a los demás de las acciones que están pasando alrededor de nosotros. Entonces, cuando hablamos de comunicación, volvemos a poner desde el primer inicio, es cómo tú te estás comunicando hacia los demás. ¿Estás siendo asertivo? ¿Estás siendo negativo? ¿Cómo es que tú te reflejas en tu propia comunicación? Y al tú comunicarte, automáticamente viene la respuesta. Entonces, ajá, dentro de la comunicación tiene que ser, acuérdense, es verbal, puede ser escrita y puede ser no verbal o paraverbal. La paraverbal es la que tú te expresas, hablas, pero también están tus acciones. Cuando tú de repente dices, yo estoy bien, pero con tu cara de enojado.
0: Esa no, eso, la, no pasa, esa, eso no pasa,
1: ahí
0: especialmente es, con parejas, eso no pasa, ¿verdad?
1: Así es. Entonces, ahí es donde tenemos que tener un poquito de cómo yo me estoy comunicando con los demás.
0: Okay.
1: La comunicación asertiva es hablar, esperar que la persona te conteste y hacer una pausa, analizar lo que te están contestando y no ponerte antes el... Tú dijiste, tú hiciste. Es preguntar, ¿me entendiste lo que yo te estoy explicando?
0: Ajá.
1: Ahí es donde viene el que tú tengas una comunicación asertiva. La comunicación negativa es cuando tú y yo hablamos y los dos gritamos y nadie está escuchando. Nadie está analizando. En muchas ocasiones la gente no entiende que el silencio es parte importante en una comunicación. Es el silencio que tú haces al escuchar a la persona y analizar por qué mi esposa, mi hijo, mi compañero de trabajo me está diciendo eso. Acuérdense que hay una frase ahí que dicen y es muy popular. Si una persona te dice que estás mal, es tu duda, tú como persona, y la otra, la forma en que la mira la situación, ¿verdad? Pero si ya dos te vienen y te dicen que estás mal, analízalo, porque ya son dos personas que te están diciendo tu error. Entonces, ahí es donde viene, como parte de comunicación, el analizar. Yo analizo, ¿por qué yo tengo tantos problemas alrededor mío? ¿Por qué yo hago las cosas en forma negativa? ¿Estoy siendo muy permisivo? ¿Cómo es que yo me comunico con mis hijos? Ese niño que está calladito, hay que enseñarle a expresar sus sentimientos bien. O ese niño que habla mucho. Acuérdense que la comunicación no es solamente el que no habla, que hay que, ajá, preocuparse. Hay que escuchar al que habla demasiado para ver qué es lo que te dice. Pero cuando un niño habla mucho, tu esposa te reclama mucho, ¿qué es lo que hacemos nosotros? Automáticamente cerramos nuestro cerebro, nuestra mente y decimos, ya va a empezar.
0: Okay.
1: Esa es una tabla de no comunicación, es una barrera.
0: Ahora, pero ahí yo, bueno, y voy a decirlo por el lado personal. Yo sé que a veces dicen la comunicación, hay que hablar esto y otro. Sí, en mi caso, a mí con todo mundo me pasa de que si algo me molesta, me callo, no contesto nada. Y yo sé que ahí es donde debería entrar el diálogo, la comunicación y decir, si un compañero de trabajo viene y me dice, es que tienes que hacer esto así o hiciste esto así y no estuvo correcto. A mí personalmente me gusta, ¿sabes qué? Mejor si voy a contestar algo que a lo mejor puede lastimar a esa persona, me voy a callar. ¿Por qué muchas personas hacemos eso?
1: Mira, está correcto, aunque tú creas que es algo malo que haces, es algo bueno. Nosotros, dentro de los parámetros de comunicación, a la gente se le recomienda que nunca hable cuando esté enojado. ¿Cuántas veces no hemos escuchado o nosotros mismos hemos dicho palabras enojados que en ese momento salieron porque era la intención de herir a la otra persona? Ajá. ¿Verdad? Entonces la comunicación puede ser hasta cierto punto agresiva, pasiva. Entonces cuando tú estás enojado y tú te callas, es lo mejor que puedes hacer. Cuando tú te calmes, ahí es lo que tú tienes que hacer un segundo paso. Cuando tú te calmes, lo que no te gustó, platícalo. Okay. Porque acuérdense que el vasito se llena y cuando se llena el vaso, se rebosa y empieza un problema mayor. Entonces tú tienes que agarrar y decir, ok, no me está gustando lo que me están haciendo, voy a calmarme y después voy a sentarme. Nunca lo hacemos. Siempre le damos a la página vuelta. Ajá. O ya pasó el problema, ya me enojé, al ratito se me quita, viene mi esposo, me da un besito y ya se calmó, no hay ningún problema.
0: Ya la perdoné.
1: ¿Verdad? Y ya pasa un tiempo y se va juntando todo, se va haciendo parte del vasito de agua y es cuando rebosa el vaso, es cuando tú ya no te quedas callado.
0: Okay.
1: Ya empiezas a decir, ¿te acuerdas en el año 2000? Tararara, tú me hiciste esto. Y empiezas a tú a darle cosas que la misma persona ni se acuerda que la hizo.
0: Sacamos porque, los trapitos sucios, como se dice.
1: Correcto. Entonces, ahí es donde está mal. O sea, el primer paso tuyo está excelente. Tranquilízate, no hables, quédate calladito. Pero el siguiente paso es el que tienes que dar. El sentarte con la persona y decirle, mira, no me gustó que entraste si no me diste los buenos días.
0: Ah, ok.
1: Vamos a solucionarlo. Cuando nosotros decimos, vas a empezar otra vez, son frases que traba la comunicación. Nosotros tenemos que preguntar, ¿entendiste lo que te estoy diciendo? A ver, dímelo para atrás. Y te apuesto que cuando te lo digan, la persona te lo va a decir a su manera lo que ella entendió. Y es donde viene el diálogo. No, mira, yo no te lo dije así. Yo te quise dar a ti este ejemplo. ¿Ya me entiendes?
0: Sí, sí.
1: Es comunicarse. Tienes que esperar que la persona termine de hablar y hablar tú. Y a la misma vez, la persona que estás hablando con ella tiene que esperar que tú termines y hablar ella. Cuando hablamos a la defensiva, o sea, nos estamos defendiendo, es otra barrera de comunicación. Tienes que abrir tu mente y darle la oportunidad a la persona y decir qué tanto de lo que ella me está diciendo es lo correcto. Quítate el ego, porque ajá, a veces es lucha de egos. ¿Qué tanto lo que tú me estás diciendo es real y qué puedo yo absorber de eso para que yo cambie? Acuérdense que todo lo que es crítica es buena, pero es dependiendo cómo tú la recibas. Tú okay, no puedes cambiar el mundo, pero puedes cambiar tu mundo.
0: Bueno, ahorita vamos a ir a una pausa comercial, doctora, pero al regresar vamos a hablar sobre cuál es la diferencia entre hablar, escuchar y comunicarse más a detalle para que aquellas personas que nos están escuchando en este momento, si usted ayer se peleó con la esposa, ahorita le vamos a decir aquí con la terapeuta, tenemos a la experta para que nos diga cómo usted se puede contentar, porque no a veces comprándole una bolsa nueva, no con eso va a solucionar uno todo, ¿verdad?
1: Ayuda.
0: Ayude. Bueno, no nos ayude usted, doctor. Bueno, pero la comunicación es parte importante. Ahorita vamos a entrar en detalle todavía más aquí en El Recalentado, así que no le cambie. 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Si usted está teniendo a lo mejor problemas de comunicación con su esposa, están en esa etapa posiblemente de, incluso muchas personas llegan al divorcio, eso a lo mejor todavía puede solucionarse con una terapia de comunicación. A lo mejor no existe esa comunicación en pareja y este es el momento que usted estaba esperando para comenzar esto, terapia en pareja, para aprender a comunicarse, a entenderse mejor. A lo mejor usted, caballero, como dice la doctora, su ego no le permite admitir que usted la ha estado regando últimamente, que usted hace cosas que a su mujer le molestan. A lo mejor usted piensa que nuestra cultura nos enseñó a hacer cosas de un modo. Puede que nuestra cultura nos haya estado enseñando mal por muchísimo tiempo. 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Recuerde que no únicamente es comunicación con la esposa, también con los hijos. Y últimamente usted siente que su hijo se está descarrilando, se está saliendo del huacal, como decimos. Pues a lo mejor una terapia de psicológica puede ayudarles. Ahorita regresamos con más en solo minutos. Aprovechamos que está la terapeuta Sandra Brown aquí en el estudio. Ya regresamos.
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0: Es el recalentado en vivo desde el estudio de la bonita Supermarket. Seguimos por acá en vivo, son las 9:23. Tenemos aquí en el estudio a la terapeuta Sandra Brown hablando sobre este tema muy interesante. Algo que a muchos se les complica, como lo es la comunicación. Así que, doctora, hablemos nuevamente retomando este tema interesante que sé que a muchos les va a llegar la pedrada. ¿Cuál es la diferencia entre hablar, escuchar y comunicarse?
1: Mira, la diferencia de hablar es que tú puedes hablar todo lo que tú quieras.
0: Ajá.
1: Está en que te escuchen por la persona, ¿verdad? El oído es el único órgano que nosotros tenemos que no lo podemos con la mente bloquear. Si tú no quieres ver,
0: es que no me
1: cierras
0: conoce,
1: tus
0: pero
1: ojos.
0: Yo bloqueo el izquierdo siempre.
1: Y
0: bueno,
1: la boca la puedes cerrar cuando no quieres hablar, pero el oído es a menos de que no te pongas algo para no escuchar, ¿verdad?
0: Ajá.
1: Pero realmente no podemos hacer nada. Entonces tú puedes seguir hablando y nadie te va a escuchar. No hay una recepción, ¿verdad? Cuando hablamos de comunicación tenemos que entender que no es solo hablar, es recepcionar también, lo que acabamos de decir hace un rato. Yo voy a hablar, tú te quedas calladito, recibes la información y después lo asertivo es cuando tú me contestes a mí. Yo voy a saber si yo logré que tú entendieras lo que me está pasando. Si tú en lugar de eso vienes y me contestas a la defensiva, es donde empieza la discusión. Ahí no hay una buena comunicación. Acuérdense que la comunicación puede ser pasiva, agresiva, porque hay comunicaciones agresivas, y asertiva.
0: Okay.
1: Lo que nosotros estamos buscando es que sea asertiva, ¿verdad? Porque la pasiva es esas personas que están calladas, que no hablan, que están calladitos y tú no sabes si lo que le estás diciendo, y peor, no se expresan, no sabemos si están contentos o no están contentos. Y la agresiva son las personas que insultan, que gritan, que no te dejan hablar. Y la asertiva es cuando hay una excelente comunicación y sí se puede entre las personas.
0: Ah, muy interesante. Ándale, así, igualito. Ahora, doctora, ¿por qué a las personas se les complica o se les dificulta tanto expresar lo que sienten?
1: Porque no nos enseñan. No hay una enseñanza desde chiquitos, sobre todo a nosotros los latinos, en el caso de los hombres, les impiden sacar sus emociones. ¿Cuántos hemos? Ahora no tanto, pero en tiempos pasados, ¿verdad? El niño no podía llorar, no podía expresarse porque es un varón. El varón tiene que estar serio, tiene que estar fuerte. Él no puede expresar sus sentimientos. La comunicación es parte de expresar tus sentimientos. Entonces, en la cultura hispana no hay mucha comunicación. Ahora, ¿qué es lo que está afectando nuestra comunicación? Los teléfonos.
0: Ajá.
1: ¿Cuántas veces no hemos visto que la misma gente hace en la misma casa, hacen un grupo de familia para que se comuniquen los papás y los hijos, y llegas a una sala y todos tienen su teléfono? No se están comunicando entre ellos mismos en el chat porque están presentes, pero están viendo otras cosas y no hay una comunicación, ¿no? La comunicación buena sería que dejaran su teléfono, aunque sea una o dos horas, tus hijos, te sientes con ellos a platicar, a ver cómo ellos están sintiendo el sistema de casa, si en algún momento que tú estabas ocupado sin querer lo ofendiste sin darte cuenta. Acuérdate que la vida la vemos totalmente diferente. Todos los que estamos aquí, cada quien tiene sus propios pensamientos. Y a lo mejor lo que yo diga en este momento a alguien le ofende, y viceversa. Entonces tenemos que entender que somos totalmente diferentes. Tenemos que sentarnos a platicar. La comunicación es eso, platicar con las personas. Es sentarte, darte tu tiempo. Aparte del trabajo o la escuela, tienes que tener un sábado, un domingo. De repente el sábado y el domingo te dedicas a pasear con ellos. Eso no es comunicación. Comunicación es sentarse en su salita y platicar con ellos. Eso es importante.
0: A Ahora, ¿qué hay cuando los niños nos ponemos a platicar y los niños andan en su VR acá jugando, interactuando, haciendo todo, y según nosotros estamos teniendo una conversación? Eso pues tampoco es comunicación, ¿no?
1: No, esa no es comunicación, vamos a ponerle un nombre, es pasiva, porque solamente una persona se está comunicando, el otro no está prestando atención. Cuando el hombre es una persona muy seria y sientes tú que no te está prestando atención, tienes que ser más asertiva con la persona. Tienes que sentarte y no decirle, ¿sabes cuál es el problema? Que empezamos que tú haces, tú hiciste. Entonces la culpabilidad hace la defensa, ¿verdad? Ajá. Cuando nos culpan de algo, ¿qué es lo que hace la persona? Se pone a la defensiva. Pero si tú le dices a la persona, yo siento que necesito hablar contigo y necesito que tú me respondas, es diferente. Estamos hablando de sentimientos.
0: Ok. Entonces, nuestra forma de comunicarnos viene a todo lo que vivimos en nuestra casa cuando éramos más pequeños, ¿no?
1: Sí. Acuérdense que nosotros somos prácticamente que guiamos a nuestros hijos con actitudes, con la imagen. ¿Cuántas veces no hemos visto a un niño que camina como su papá y que hace muecas como su papá, o una niña que se parece mucho, no solamente físicamente a la mamá, sino con las contestaciones? Yo tengo gente que conozco que nunca ha vivido con sus padres porque los dejaron de chiquitos, y conoces tú al padre o a la mamá de esa persona y es igualita a ella y no vivió esos genes. Nosotros, acuérdense que nuestros genes hacen un ser humano. Okay. Entonces, aparte de que está en nuestros genes, es la imagen que tú le das a tus hijos. Yo siempre les he dicho a la gente, corta cadenas. El cortar una cadena significa que si a ti ya te lo hicieron, no tuvieron comunicación tus padres contigo, corta esa cadena y empieza a tener comunicaciones con tus hijos. Hace un rato yo te comentaba, hay que agarrar las armas, están las terapeutas, está el mismo doctor, nosotros tenemos un EMPI psiquiátrico. Hay formas de detectar un niño callado, ¿por qué es callado? O un niño que habla mucho y que se queja mucho, ¿por qué se está quejando mucho? Eso es parte de la atención de los padres. Y cuando hablamos de comunicación, si tú no te prestas a tener comunicación con tus hijos, no vas a saber si realmente es o no una situación que tú tienes que agarrar y llevarlo a un profesional. Y pasa en el trabajo, no sé si te ha sucedido, pero gente que es conflictiva en su casa es conflictiva en el trabajo. Ellos van a tener problemas en el trabajo, van a ser unas personas que van a ser de las que son inconformes. A veces la vida te enseña a ti que tienes no que ser conforme, pero disfrutar el momento. Muchas personas no lo hacen. Tienes que enseñarle a tu hijo que disfrute lo poquito o lo mucho que tú le estás dando.
0: Muy buena información, doctora. Por último, ¿qué es más dañino para nosotros como seres humanos? ¿El explotar al momento de una discusión o guardarnos todo?
1: Como te dije, acuérdate, el silencio es muy bueno. O sea, tú tienes que analizar y calmarte. El explote no es bueno en ninguna de las formas. ¿Qué es lo que tienes que hacer tú? Controlarte. Tú tienes que controlar, porque en el explote vienen las malas palabras, vienen el que yo me siento mal y te voy a hacer sentir mal, y a lo mejor no estoy sintiendo lo que estoy diciendo en ese momento, pero mi subconsciente me está diciendo lastima. Dale una palabra que se sienta esa persona tan mal como me siento yo. El ser humano es así. Nuestro raciocinio es tremendo. Ajá. Mira, a un perro en una calle le dan un palazo y ese perro jamás vuelve a pasar ahí porque lo golpearon. Nosotros, los seres humanos, pasamos, nos pegan y decimos, voy a buscar el primo y voy a buscar a mi amigo y voy a volver a pasar, porque ahí yo, entre mi amigo y yo y el primo, te vamos a pegar a ti. Entonces, eso es lo que tenemos que cambiar. tenemos que cambiar la forma que nosotros tengamos. Cuando uno explota, no es bueno. Uno no puede dejar que ese vaso se llene. Tienes que hablar. En el momento, a lo mejor, si hay desconocidos, espérate. Siempre va a haber una intimidad. Siempre va a haber algo. Con el mismo, si hablamos del trabajo, ¿cuántas veces no hemos visto personas que hasta con un arma entran y le dan un balazo al manager? ¿Por qué? Porque se aguantaron lo que ellos pensaban a lo mejor que eran humillaciones, y a lo mejor el manager no supo cómo expresarse asertivamente con ese empleado. O ese empleado no supo en el momento de decir, hey, siento que me estás humillando. Entonces, acuérdense, la palabra clave es sentir. Cuando tú no quieres una discusión, es simple y sencillo decir, no quiero hablar contigo. Cálmate, ve ahí y que lo solucionen cuando tú estés tranquilo. Mientras, yo no quiero gritar. El grito, el explote, es lo peor que puede tener una barrera en comunicación.
0: No, y además de que puede derivar en golpes, ¿no? Especialmente entre parejas, de que hay veces que las parejas explotan y tracas y ahí te va y cállate, y que ¿por qué me contesta? Suele pasar, ¿no? Que aunque eso nos puede llevar a otro tema todavía que más profundo y que desgraciadamente vemos que ocurre muy a menudo, no únicamente aquí en Las Vegas, en todas las partes del mundo, pero vamos a posiblemente hablar de ese tema en la próxima semana para la violencia doméstica, cuando las parejas llegan a eso, que no hay comunicación, pero sí hay golpes.
1: Así es. Mira, violencia doméstica es bien profundo ese tema, pero es parte de una puerta que no se debe de tocar cuando no existe la comunicación. Como te decía, la comunicación agresiva nos lleva ahí. ¿Por qué? Porque uno grita, el otro grita, vuelven a gritar, ya no les basta con gritar. Eso es una escala. Cuando la persona empieza a gritar, la persona empieza a insultar, después de que insulta a la persona, ya la otra viene y se acerca de face a face, de cara a cara, y ya empiezan las manos a estar moviéndose y viene el golpe. Entonces ahí es donde tenemos nosotros que parar. Por eso es que hoy estamos diciéndole a la gente, comunícate, habla. Si tu esposo no quiere hablar, a veces le digo a la señora, dile a tu esposo que tú eres la que tienes el problema. Tráelo con nosotros. Ya estando aquí, él se va a abrir. Algo tiene esa persona. No es normal que no responda. O tú te estás haciendo una mala comunicación. Estás hablando a culpa, así, o sea, echándole la culpa a él. Ajá. Y él ya se puso defensivo, y como tú estás hable y hable y diciéndole a cada rato las cosas, él va a agarrar y va a poner esa actitud de no me interesa, yo estoy en mi vida, estoy tranquilo, estoy callado, no me importa lo que tú digas. Entonces ahí es donde tenemos que tener el cuidado, ¿por qué? Porque como te digo, es una escala, todo es escalable. Acuérdate que hemos hablado de gente que en un minuto le cambia la vida. Cómo hemos encontrado personas que dicen, mató a su esposa, a sus dos hijos. ¿Qué llevó a esa persona a hacer esa situación? Porque el cerebro humano es tan complejo, en ese momento esa persona no tiene salida. No encuentra salida, pero ¿por qué llegó a eso? ¿Dónde estuvo la comunicación ahí? Entonces son extremos, ¿verdad? Pero el cotidiano, el día, para mí es algo como realmente vale la pena estar con una persona que estás peleando cada rato con ella, que no tienes la comunicación adecuada. Analízate, ¿cómo estará tu día? ¿Cómo estará tu vida? Si en lugar de sentirte apoyada, cuidada, escuchada, te estás sintiendo ignorada. O sea, ahí es donde tienes tú como ser humano analizar. Ve con un profesional. Al ir con un profesional, el mismo profesional te va a decir, ¿estás bien? ¿Estás mal? Yo nunca estoy, yo siempre le he dicho a la gente, yo estoy en contra de los divorcios. los divorcios cuando llegan es que realmente es para que la persona está en una circunstancia bastante fuerte. A veces es tan simple como hablar con un profesional y arreglar ese matrimonio.
0: Bueno, vamos a hablar de ese tema de la violencia doméstica la próxima semana para entrar un poco más a fondo en ese tema para aquellas... me ha tocado conocer personas que viven en una relación donde son golpeados frecuentemente o golpeadas y ahí siguen. Son felices, dicen ellas, somos felices. ¿Por qué llegan a esas instancias? Eso lo vamos a hablar la próxima semana, terapeuta, si nos lo permite.
1: Claro que sí, claro que sí.
0: Y antes de dejarla ir, acá nos envían una pregunta. Dice, ¿cómo se puede comunicar con alguien que tiene una mente cerrada? Y esas personas que, lo que yo digo es lo que se hace, aunque les demuestren lo contrario, esas personas están firmes en sus decisiones.

0: darle a esa persona, pero no vas a ser tú, o sea, no va a ser su esposa la que le va a llegar. Tiene que ser un profesional, tiene que ser alguien. Yo le incito a la esposa de que si eso ya le está afectando a los hijos, porque si se afectan los hijos con una persona que solamente yo me cierro y es lo que yo pienso, debe tener alrededor de él mucha gente frustrada.
1: Okay.
0: Muchos niños que le tienen miedo al papá, que no pueden expresarse porque es cerrado él. Aunque el niño venga y le diga las cosas, no va a haber una respuesta positiva porque él está cerrado en su conducta de que él tiene siempre la razón. Entonces hay que buscar un profesional y a través de la esposa o de los hijos, ese profesional va a llegar a esa persona. Acuérdense que los sentimientos, yo siempre he dicho que los padres quieren mucho a los hijos y hay personas que aunque estén muy cerradas, si tú manejas que es para el beneficio de su hijo, esa persona cerrada sí llega a un profesional. Pero si la esposa está, dale y dale. Tiene que usar mucho la psicología, darle la vuelta a la situación para que él dé un paso adelante. Pero si todo este tiempo ella ha hecho situaciones o cosas o ha dicho y él no cambia de actitud, lo está haciendo mal.
1: Ok, totalmente. Así que ahí está. 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
0: Así es, también con lo de las terapeutas en el Always Reach Out, la primera consulta siempre es gratis, y eso es algo bien importante. Porque ahí es donde tú, en la primera consulta, tú vas a saber si están bien o no tu situación familiar. O si estás bien tú, pues sigues adelante, ¿verdad? Pero si necesitas atención, estamos cobrando nosotros $65 por consulta con la terapeuta. Ah, el EMP psiquiátrico es totalmente gratis.
1: Ahí está, así que ya lo escuchó. Y también le ofrecen atención, terapia. ¿Qué me dijo? ¿A adolescentes que han tenido problemas de salud mental?
0: Sí, nosotros atendemos a de los niños, por ejemplo, de 3, 4, 5 años hasta el adulto, el viejito, ya de 65, 70 años. Realmente, cuando son niños, nosotros los vamos a atender en la primera consulta y le vamos a dar canalización al adecuado, sobre todo cuando son autistas. Se le da la canalización directa con los especialistas, porque acuérdense que cada edad tiene su especialización, pero la terapeuta los puede mirar.
1: Y ya si no agarran la onda, unas cachetadas guajoloteras no funcionan, ¿o?
0: Nunca. Un bueno. Golpe, nunca. Le estamos bueno. Enseñando al niño a ser agresivo. Acuérdate.
1: Ok. No. Para que se eduque, entonces no. Bueno, ahí está, ya lo escuchó de la experta, la terapeuta Sandra Brown. Terapeuta, muchísimas gracias por estar con nosotros el día de hoy.
0: A ti, saludos a tu audiencia.
1: Gracias por estar con nosotros y recuerde, la próxima semana vamos a hablar de este tema muy interesante como lo es la violencia doméstica, que justo ahorita nos acaban de mandar un mensaje, dice, hasta los hombres también sufren violencia doméstica. Así que todo eso lo vamos a hablar el próximo miércoles también aquí en El Recalentado. Muchas gracias por estar aquí el día de hoy.
0: Gracias.
1: Ahí está, no le cambie, regresamos en solo minutitos con más aquí en El Recalentado. Ya volvemos.
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6: Es el recalentado en vivo desde el estudio de la bonita Supermarkets. Ahora, oye, señor productor, se nos está yendo el tiempo otra vez para variar. A usted casi no le gusta eso de cuatrapearse, ¿verdad? Vámonos, tenemos por ahí ya, Mr. Wow. Sí. 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Por ahí anda mi estimadísimo Mr. Wow. Mr. Wow, buenos días. Gracias por conectarse con nosotros. Adelante con esa frase bonita para inspirar, para motivar a todos nuestros bellos y, por supuesto, bellas radioescuchas. Saludos por ahí para toda la familia. Para Chivis, para Doña Tere, para Marco, para saluditos también por ahí para Jackie, para María, saludos para Leopoldo, para todos los que nos están escuchando a esta hora de la mañanita. Mi estimadísimo Mr. Wow, adelante, por favor.
7: Mi querido Sagitario, ¿cómo estás? Muy buenos
6: días. Bien,
7: bien,
6: bien, bien, buenos días.
7: Contento de saludarte hoy en este día. A ti y a tu maravilloso público radioescucha. Oye, esta frase, qué padre está, ¿no? Y qué enseñanza verdaderamente, ¿no? Se dice, corremos, trabajamos, cumplimos, pasamos los días haciendo todo lo que todos esperan que hagamos, ¿no? Diciéndose que ya habrá tiempo para vivir. Pero la vida no empieza cuando todo se acomoda, mi querido Sagitario, ¿verdad? Ya habrá tiempo, ya habrá tiempo, ya habrá tiempo, y algunas veces ese tiempo ya no llega. Cuando dice uno, ¡ay, para mañana! Y me dijo un amigo, oye, ¿estás seguro que para mañana? Y entonces la reflexión es, ¿verdad? La vida está pasando, ahora no la sigas dejando para después. Yo creo que todo lo que se puede hacer hoy, este maravilloso día, hay que hacerlo, ¿no, mi querido Sagitario? Así que hacer las cosas hoy, vivir un día a la vez, hoy. Cada día, ¿verdad? Cumplir con la jornada. Oye, y al final del día hacer el inventario, ¿qué fue lo que hice y qué fue lo que no hice? Bueno, mi querido Sagitario, pues como siempre, te saludo a ti y a tu maravilloso y espectacular público radioescucha de El Mejor Show de la Mañana, El Recalentado. Cuídate mucho, saludos a todos y hay que sonreír. Porque somos un milagro. ¡Wow!
6: Ahí está, mi estimadísimo Mr. Wow. Muchísimas, muchísimas gracias por conectarse con nosotros el día de hoy para hablar, para motivar a nuestros bellos y siempre únicos radioescuchas que nos escuchan a esta hora de la mañana. Saludos también para la familia, ¿qué era? Familia García Ayala. Ayala García, saluditos por ahí que nos están escuchando también a esta hora de la mañana. A ver quién contesta ahorita y si contestan correctamente. Oye, ¿nos estás hablando qué o qué? ¿Por qué te escuchas tan hueco? Oye, creo que nos estás hablando con el Bluetooth o no sé con qué, desconéctalo por ahí porque sí escuché cómo contestaste, pero te escuchas bien hueco.
1: Ahora mis mañanas son más sabrosas con el recalentado.
6: Lo dijiste bien la primera vez, por eso te lo voy a dar válido, pero te escuchabas bien hueco.
1: Sí, lo que pasa es que tenía la bocina, estaba oyendo aquí la radio y la tenía en el Bluetooth.
6: Ah, en la primera, yo sé, escuché que sí lo dijiste bien, la segunda lo dijiste mal. Y te lo va a dar válido porque yo sí te escuché. Espero que los radioescuchas también hayan escuchado la primera porque se escuchaba bien hueco.
1: Ok.
6: Sale. ¿Con quién hablo?
1: Carlos Toledo.
6: Carlos Toledo, originario de dónde, Carlos?
1: De Guanajuato.
6: Donde se acuestan dos y amanecen. No, ¿cómo era? Cuando se acuestan dos y amanecen cuatro. Oye, ¿por qué siempre dicen eso de los de Guanajuato? ¿Qué mañitas tienen por allá?
1: Eso dice, no, ninguna.
6: ¿Seguro?
1: Claro, no, ninguna.
6: Ah, bueno, eso espero, te vamos a creer. Carlos, ¿tienes niños?
1: Sí, tengo cuatro.
6: Ah, pero sí son tuyos, ¿va?
1: Sí.
6: Ah, ok, dije, no vayan a ser de esos de los que dicen, tú no eres mi papá. Bueno, algo dicen por ahí. Bueno, oye, mi estimado Carlos.
1: Sí.
6: Te llevas el paquete de cuatro boletos para Legoland.
1: Gracias.
6: Sale. Oye, pero pues como son cuatro, pues te va a tocar comprar los otros dos.
1: Sí, voy a tener que comprar dos.
6: Porque sí vas a llevar a la mamá, ¿va?
1: A ver, si se porta bien.
6: Sale, Carlos, no me cuelgues, ¿ok? Para agarrar tus datos fuera del aire, ¿sale?
1: Gracias.
6: Ahí está, se fue el paquete de cuatro boletos pendientes porque el día de mañana... ¿Qué pasó, señor productor? Ah, hay un audio por ahí. ¿Quién? A ver. No, voy a salir con sorpresitas.
4: Ay, no, qué buen tema.
6: Hijo de
4: yo sé que dijiste que hasta la próxima semana, Oscar.
6: Ajá.
4: Pero yo me salió con mis recuerdos. Me acuerdo cuando le dije al gordo, ¡gordo! ¡No más! ¡No más! Yo no voy a batallar tanto contigo.
6: Ok.
4: Tú sabes que yo no batallo. Yo me voy cualquier fin de semana... Y hasta un TJ me agarra.
6: No,
4: y no por boletos.
6: Ok.
4: Ajá. Así que, pórtate bien. Y el mendigo no se portó bien. Pero no importa. Soy una mujer luchona. Gracias, mis amores.
6: Ah, mendigo producer, andas filtrando tus audios de tu galáctica. Bueno, pero sí, muy buen tema el que tuvimos el día de hoy por ahí con la terapeuta Sandra Brown. La próxima semana vamos a hablar de la violencia doméstica, de esas veces que, pues desgraciadamente, las relaciones llegan a los guamazos, como decimos, pero todo eso lo vamos a hablar la próxima semana. Si usted tiene alguna pregunta que quiera hacer, recuerden, nos las puede enviar con anticipación, que nosotros con muchísimo gusto se la vamos a hacer llegar ahí a la terapeuta, bueno, ya que la vamos a tener aquí la próxima semana, para que nos diga, para que conteste esas dudas que usted pueda tener. Así que...
8: Producer.
6: Ah, o sea... Bueno, ya despídete, señor productor. ¿Qué le quieres decir? ¿Qué le mandas a nuestra gente? ¿Te vas a animar a hablar o no? Ah, habla. La gente quiere escuchar tu voz. Hijo, bueno. ¿Qué le mandas al público? ¿Qué le mandas a decir?
9: Que reciban de mí siempre paz, mucha paz. Pero sobre todo mucho amor.
8: Yo lo que hago, yo voy y me busco un DJ por ahí que ande solo, coqueto, el signo que sea.
6: ¡Ya nos vamos! Muchísimas gracias. Yo soy DJ Sagitario. Nos escuchamos el día de mañana en punto de las 5 de la mañanita. Ponga su alarma a las 4:55. Luego pone una segunda a las 4:58. Luego pone otra a las 4:59. Y pone la última a las 5. Recuerde que a las 5 tiene que ponerle por ahí al recalentado, a la tricolor 105.1. ¿Sale? Muchísimas gracias. Mañana tenemos boletos para que se vayan a ver el estreno de la película The End of Oak Street. Una película que habla por ahí de dinosaurios y de muchísimas cosas. Muy chidico que están, para que vea por ahí el tráiler de esta película, que mañana tenemos boletos para que se vaya al estreno, ¿sale? Así que además tenemos sorpresas el día de mañana y mucho más. Y el viernes vienen más boletos para Legoland. Esto fue El Recalentado. Nos escuchamos mañana. Adiós.

0: paisanos, y estamos agradecidos con Dios que nos da la oportunidad de estar contigo una vez más. Oigan, el Chucky Lozano, dice este gran jugador que ya firmó precisamente con
1: LA Galaxy.
0: Sí, para la MLS de San Diego, se fue a LA Galaxy.
1: En San Diego lo tenían atrapado, ¿eh?
0: No, ay, cálmate, tú también, no marches.
2: Como me tiene Piolín Sotelo a mí aquí.
1: Es verdad, si no, pregúntale a Diego.
0: Vamos a hablar con Diego, señores, de Telemundo Deportes, del Pelotazo. Y este gran cronista deportivo, señores, nos va a hablar sobre... El Chucky Lozano dijo que le entró la depresión por no jugar el Mundial.
3: Claro que me dolió, fue terrible, estuve como en depresión, pregúntaselo a mi esposa. Pero bueno, la verdad que lo disfruté, disfruté que mis compañeros lo hicieran también. La verdad que por fuera, de este lado, también lo viví como aficionado. Siempre cada partido los apoyé y siempre estuve ahí viendo los partidos. Les decía siempre lo mejor. Y bueno, la verdad que hicieron un gran trabajo.
0: Wow. Oye, la neta, mi querido Diego, el Chucky Lozano, o sea, yo creo que se hace sentir como, por ejemplo, cuando corrieron al DJ de la otra radio. Los primeros días estaba contento, pero ya como al tercer día, cuando le empezó a dar hambre el vato para tragar, ya dice, no, ya necesito, me entró la depresión.
1: A mí me entró la depre, de prenderlo.
4: Me entró la depre, pues cómo no, pero aparte lo del Chucky Lozano, de hecho ayer lo tuvimos en el Pelotazo, ¿eh?
0: ¡No manches!
4: Nos estaba, claro.
0: ¿Por qué no me dijiste, Diego?
4: Invitación VIP, ¿eh? Te debes invitar, Piolín, también, pronto, ¿eh?
0: Por favor.
4: Solo si te portas bien.
0: No, pues ya no me invitaron.
4: En esa lista va ganando la cachanilla, ¿eh?
2: Es que ayer no te invitamos, Piolín, porque estábamos yo y Diego ocupados.
0: ¡Ay, papi!
4: Claro que está deprimido porque también fue su elección, ¿eh? Acuérdate que el Vasco Aguirre le dijo, si quieres ir al Mundial, tienes que jugar. Y él dijo, no, ¿sabes qué? Yo voy a tratar de que respeten mi contrato en San Diego. Lo que significa es que no voy a jugar hasta que me paguen el último centavo. Y ahora arregló, le fue bien porque arregló con el Galaxy la misma cantidad de dinero que tiene. Son 6 millones de dólares al año más incentivos. O sea, si cuenta los incentivos sería cerca de 10 millones, para que se den una idea, ¿eh?
0: No mames.
4: Y aparte se va a préstamo y lo puede comprar Galaxy el siguiente año. Entonces, le salió bien al Chucky, ¿eh? La paciencia le está dando frutos.
0: Pues qué bueno, porque también ahí en el Mundial me entró depresión cuando miré el precio del boleto para entrar a un partido.
1: Pensé que cuando perdió México...
4: Hay que pagar los biles, como dicen, ¿no?
0: No, pero qué bueno, Chucky se me hace un gran jugador, es un elemento muy importante, un gran ser humano, el paisano, y qué bueno que le fue bien. ¿Pero qué creen, paisanos?
1: ¿Qué?
0: Los Lakers de Los Ángeles los vendieron por 12.5 billones de dólares.
1: 12.5 billones.
0: Oye, Diego, y te dije, préstame $5, yo lo iba a comprar, carnal. No lo completé.
4: Tú lo tienes ahí al lado, ¿eh? Sí. Una, es un mineral. A ver, son 12.5 billones en, digamos, en americano que sean 12.000.
1: Wow.
4: O sea, 12.500 millones de dólares, que es el, digamos, el precio de los Lakers.
1: Wow.
4: Y ahora lo están vendiendo en 12.5, que es un precio estratosférico. Uno de ellos, de los compradores, es Kushner y también Bob Iger, que tiene pues mucha historia, es uno de los grandes ejecutivos de Disney. Entonces, imagínate, 12.5, lo que convertiría en la franquicia de momento en valuación la más cara, ¿eh? Porque está superando a lo que costó el año pasado, y aparte los Seahawks se vendieron también este año por 9.6, así que una locura, lo de los Lakers.
0: Es lo mismo que pasaría si venden a la Chivas Real Guadalajara, carnal.
1: Uf, en billones.
0: 12.5 billones de dólares.
4: Las Chivas con esa participación del X-Hop, pues ya bajó el precio, ¿eh?
1: Y sí.
0: No, pues es que no es lo mismo, carnal. ¿Sabes qué? Tú tienes que ponerte a pensar, babuchón, que la Chivas Real Guadalajara yo creo que cuesta más que los Lakers de Los Ángeles.
1: No.
0: A huevo.
4: No.
0: Son puro mexicano, señor, no como ustedes, extranjeros. Uf. Por favor.
2: Tú, Piolín, ¿por cuánto venderías el show de Piolín?
0: ¿Por cuánto?
4: ¿Tus Chivas dónde están? Como que ya se apagaron después del Mundial, ¿no?
0: ¿Qué le pasa a mis Chivas?
4: Sí.
0: Andan enfermas, carnal, del estómago. Tengo que llevarlas al veterinario. Ah, las Chivas del fútbol, del equipo, no marches. Sí. Ah, ¿sabes qué, gran? Yo creo que ahorita estamos preparándonos. Yo creo que el enfoque está en la liga del fútbol mexicano, carnal. La neta, yo no tengo ninguna duda de que la Chivas va a hacer una gran labor en esta temporada. Considero que, bueno, espérate, somos la base de la selección mexicana de fútbol.
4: No lo sales, no lo sales, ¿eh? Porque acuérdate que tú dijiste que México iba a ser campeón del mundo y
1: exacto,
4: no sé qué.
1: Exacto, ¿te acuerdas?
4: Yo sé,
1: Diego,
4: que no nos hablamos en el Mundial y mira.
1: Ajá.
4: ¿Dónde nos quedamos?
1: Por eso perdieron, porque eran la base de la selección mexicana, las Chivas.
0: No, hombre.
1: ¿Quién metió gol? ¿Sí? ¿Un americanista?
4: ¿Te acuerdas, Piolín? Tú me preguntaste que hasta dónde llegaba México y yo dije, Inglaterra los elimina, es aunque cierto. Me duela.
0: No, sí, sí, sí lo dijiste, carnal, pero no estabas consciente de lo que estabas diciendo.
4: me dolió porque yo estuve ahí, me dolió muchísimo, pero desgraciadamente no se dio.
1: Oye, tienes no razón, Piolín, las Chivas valen $700 millones.
0: Les dije.
4: Sí, sí, sí.
0: Les dije,
1: pero
0: sí.
1: Nadie las quiere.
0: No, cómo no, papuchón, fíjate, yo te voy a decir una cosa bien importante, mi querido Diego, es de que la neta, carnal, yo creo que la Chiva va a hacer una gran labor en esta temporada.
1: ¿Cuándo?
0: ¿Quién crees que gane la Liga del Fútbol Mexicano, Miguel Diego? Tú que ahorita andas ahorita como Walter Mercado.
4: Ahí te va. Cruz Azul, Toluca y Chivas. Voy a poner a tus Chivas en tercero.
1: ¿Y en América?
0: ¡No, mijo!
4: No, América este torneo no creo, ¿eh? O sea, van a llegar a Liguilla, sí, pero para ganarlo no lo veo. Pero bueno, me puede sorprender. Ojalá me equivoque.
0: No, en América anda de vacaciones.
4: Ojalá me equivoque como Piolín se equivocó en el Mundial.
0: No, ¿qué pasó? Señores, señoras, ¿cómo podemos seguir a mi querido Diego, señores? ¿Quién es el presentador del Pelotazo de Telemundo Deportes?
4: Échale, Diego. Pueden seguir en todas mis cuentas, @Diego_Arrioja, y para que me sigan.
0: Oigan, pues ya
4: cobrar las facturas mundialistas.
0: ¿Y qué quieren que haga un radioescucha por tal de que se gane los lentes perrones que trae Diego? Pueden verlo en el canal de YouTube de Choplin.
1: ¿Y lentes oscuros?
0: Oh, Marisol. Bueno.
4: Hace mucho sol, lo siento, muchachos.
0: Sí,
1: o no te dejó dormir, Cacha.
2: Ay, di la verdad, Diego, que no dormimos toda la noche.
4: Sí, también.
0: Sí, porque les hizo daño a la cena.
4: Tú sabes, Cachanilla, tú
5: sabes. ¡No le cambies a tu radio! ¡Que los queremos así de mal!
0: Vamos a hacer una broma bien perrona. Déjame decirles que una muchacha le quiere hacer una broma a su carnala, diciéndole que se quiere casar a su novio que conoció hace una semana. ¡No!
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0: Vamos a hacer la broma, papuchón, papuchona. Tenemos a mi querida Vero que le quiere hacer una broma a su carnala. Vero tiene un novio.
1: Pero lo negó.
0: Tres veces como Pedro negó a Jesucristo. Así es que...
1: Oíla, oíla.
0: Mi amor, ¿dónde conociste a tu piorinada, al que te quita la comezón?
2: Lo conocí en Facebook.
1: ¡Ay! ¿Dónde?
0: Ahí donde compra cosas usadas.
2: Ahí lo conocí.
1: En el marketplace.
2: Pues yo estaba mirando los que salen amigos entre común, sí. Y me salió él y yo dije, este me gusta.
0: Este me lo pongo y me lo llevo puesto.
2: Este me lo llevo.
0: Y entonces, ¿cómo fue que le dijiste? Oye, ¿qué onda, chiquito, hermoso, whatsappening, gordito? ¿Quién eres tú?
2: Pues nomás le mandé un mensaje y luego me lo respondió bien rápido. Y luego me dijo él que si me conocía. Y yo le dije, ay, perdón, no, me equivoqué de personas, que ando buscando a mi tío. Y él me dijo, ay, no. Y él me dijo, no hay problema. Y ya empezamos a platicar y así, pues ya.
1: ¿Y cómo te llevas con la esposa de él?
2: Todavía no la conozco.
0: Qué bueno, ni la conozcas, mi amor. Porque tú estás mejor que ella. La tienen que conocer, la chamaca, paisanos. Está en el canal de YouTube del Choplin. Oiga, ¿y si le hacemos la broma a tu novio?
2: Ay, no, ahorita sí. él está enfermo ahorita.
1: Ah, está con su familia, con su esposa. No.
0: Entonces
1: podemos.
0: Tiene que estar enfermo para conocerla a ella.
2: Tiene
0: morrana.
1: Mejor a la hermana.
0: A la hermana, ok, prestas. Ok. Vamos a llamar a tu carnala y le vas a decir, oye, ¿sabes qué? Pedro se quiere casar conmigo, no sé qué hacer. Pero no se ha divorciado Pedro. ¿Pedro conoce a tu carnala?
2: Sí.
0: Bien, bien, bien, bien. ¿Cuánto tiempo tienes de novio? De novia de él.
2: ¿Dos años?
1: ¡Dos años! ¡Wow!
0: ¿Entonces ya intercambiaron saliva?
2: No, pues, ay, no más.
1: ¿Pero se ven?
2: Él viene cada semana.
0: ¿Cada semana?
1: Servirse de...
0: No, viene cada semana a surtir el refrigerador. Después de esto vamos a hacer la broma entonces a tu carnal, hija. Donde todo puede ser el Choplin. Va a estar buena la broma.
3: Te va a chupar el burro.
0: Escuchen, paisanos, ¿de qué se trata la broma? Porque le puedo regalar boletos para Ricardo Montaner, que se presenta el 20 de agosto en el Toyota Arena de Ontario. Boletos a la venta en Ticketmaster.com.

0: papuchona que le va a hacer una broma a su carnala. Vero conoció a su novio en el Facebook. No, está chido.
1: Y fíjate. Hacen el amor por WhatsApp.
0: No me digas eso.
1: Mira, oíla.
0: Y no se calientan los del grupo de WhatsApp. Ah, bueno, entonces, que una mujer está preguntando por Pedro, que qué soy yo de Pedro.
1: Eso.
0: Le dice a tu carnal, averigua quién es esa mujer, porque me está hablando y me está preguntando que yo qué tengo que, que ver con Pedro. Órale.
1: Está buena la historia de Netflix.
2: O sea, yo le voy a decir a ella.
0: Sí. Y entonces yo voy a ser la voz de mujer. Es decir, habla con ella, la tengo en la otra línea telefónica. Pregúntale quién es esa fulana y cómo conoció a Pedro.
2: Sí.
0: Ok, dale, márcale.
2: ¿Aló? Cristina.
3: ¿Qué pasa?
2: Me mandaron un mensaje y me hablaron. Una vieja que no sé qué, que de Pedro, no sé, la neta.
3: ¿De qué, de qué?
2: Que dejen paz a Pedro.
3: Pues déjalo en paz.
2: Pero ¿cómo? O sea, si se supone que él pues no estaba, que se quería casar conmigo, ¿qué haría?
3: No sé, pues yo la verdad yo lo dejo en paz. Yo le había dicho a mi mamá hace mucho tiempo que lo iba a investigar, porque eso de que se van a casar tan rápido, como que no me... ¿Qué es eso?
2: Bueno.
3: Bueno.
0: Hola, ¿con quién habló?
2: ¿Con quién quieres hablar?
0: Oh, ando buscando, la señora que anda con Pedro.
2: Pedro es mi novio. ¿Qué quieres con él?
0: Mira, estúpida, no me estés hablando así porque yo te estoy hablando para preguntar qué tienes que ver con Pedro.
3: Ni le das caso, Vero. No le das caso, Vero.
0: ¿Por qué no quieres que me haga caso, estúpida?
3: A mí no me llames estúpida, ¿eh?
0: Te voy a llamar estúpida porque es tu nombre.
3: Ese era el tuyo, porque el mío no.
0: Porque tu hermana anda de acá de mosquita muerta con Pedro y le está llamando.
3: No, es al contrario, mi amiga.
0: No, mi amiga. ¿Qué? Amiga.
3: Es discúlpame. Al contrario, eres tú.
0: Yo estuve casada con él. Yo estuve casada con él.
3: Sí, qué bueno que estuviste casada con él.
0: Entonces,
3: ya se ha pasado.
0: Los niños.
3: Ya se ha pasado.
0: Los niños
3: ya
0: están.
3: Ya se ha pasado.
0: Los niños están. Los niños. Los niños están extrañándole a él. Y ya quiero que por favor lo deje en paz.
3: Oh my God.
0: Él estuvo casado conmigo y mis hijos lo extrañan. Mijo, dile por favor.
4: Mamá, yo extraño a mi papi, Pedro. ¿Qué madres eres tú?
5: Él me daba soda.
4: Y a mí me daba para mis chicles.
3: Ay, me dan risa.
4: Mi papi Pedro le da dinero a tu hermana. Y todo.
3: No es cierto.
4: Mi mamá lo investigó, y se acuesta un Pedro con tu hermana. Cada semana le gasta, le saca dinero. ¿Verdad?
3: Claro. Sí, Vero, le sacas dinero, Vero.
2: Pues es que es mi novio y es mi prometido.
0: Era tu novio, ¿ok? Porque en primer lugar, él está buscando a mí y tú te estás metiendo. Oh. Tú eres la podrida, ¿eh?
3: Llámale al infeliz ese.
0: ¿A tu marido?
3: Que se lo digan en su cara.
2: Vino aquí afuera de la casa a gritarme. ¿Cómo supo?
0: ¿Y yo por qué? Porque tú le estás llamando a Pedro y Pedro queremos reconciliarnos. Fuimos a encuentros matrimoniales para que Pedro y yo nos volvamos a casar otra vez. Obi. Vieja corriente.
3: Vieja corriente serás tú, mi amorcito.
0: Yo no soy tu amorcito porque soy el amorcito de Pedro.
3: Hasta tu voz suena de corriente.
0: Ah, chú, mira nomás. Tú que pelas cables, corrientita.
3: Yo no soy corriente.
0: Tú eres la típica que pela los cables con los dientes, no te hagas.
3: Pero háblale a Pedro ahorita.
2: No me contesta.
0: Pedro no es culpable, tu hermana, Cristina.
3: Sí, no.
0: La Vero no. Es la usurpadora que está metiendo en esta relación.
3: Es él, porque
0: ni madres. Ajá. Es tu hermana, la que se anda metiendo, porque la que tiene comezón es tu hermana, no Pedro.
3: La que tiene comezón será.
0: Por eso Pedro va cada fin de semana para quitarle la comezón a tu hermana. ¿Mosquita muerta? Te estoy diciendo.
3: Te está diciendo mosquita muerta, Verónica.
0: Sí,
2: te estoy diciendo.
0: Dile para atrás.
2: Si tú eres
0: no sabe ni hablar español. Dile para atrás. Ahí viene mi consejero de matrimonio. Hola, señor Piolín de la radio, el que hace bromas. ¡Te la comiste, Cristina Piolín! ¡Cristina!
3: ¡Ay, mi panza! Aquí ya casi choco yo.
2: Cristina, te la comiste, mija.
3: Me duele la panza.
1: ¿Están embarazadas?
2: Me dolió la panza de coraje.
3: Sí, pues dije, ya, pues déjalo.
0: ¿Vas a dejar a Pedro?
3: Pero la misma vez dije, no, suena como puse hombre, dije.
1: Primera vez que le dicen que es hombre.
3: Le están haciendo una broma a mi hermana.
0: Se la comió toda, paisanos del Chablín. Si quieren una broma, manden su número telefónico por mi mensaje directo en Instagram, arroba el Choplino, por TikTok, el show de Piolín.
6: ¡Viva México!
1: ¡Ay, ay, ay!
0: ¿De volada quieren una broma así divertida, entonces? ¡Sí! Mándame de volada tu número telefónico por Instagram, arroba el Choplino. ¿Número telefónico, viejona?
6: 855-570-5673.
0: ¡Manden sus chistes!

0: contar chistes, son los que cuentan chistes en la carne asada cuando están ahí tirando el rostro ahí con la familia. Entonces, de volada, manden su chiste por Instagram, arroba el show de Piolín. Fíjate, un saludo para mi camarada, el compa, este, ¿cómo se llama el negrito del tubao, carnal?
1: Chori Laboriel.
0: El de la construcción.
1: Oh, de Joaquín.
2: Ah, Joaquín.
0: Joaquín, fíjate, me dice que se ha casado 3 veces.
2: ¡Tres veces!
0: ¿Cómo aguantas 3 suegras?
2: Ay, sí, ¿eh?
0: Que nos diga cómo le hace el babuchón.
2: ¡Wow! 3 veces.
1: La tuya vale por 3, Pelín.
0: Ay, no, mamá, no.
1: Estoy hablando con el micrófono apagado, como siempre.
2: No, mamá, ¿está prendido?
1: No, el mío, yo no lo apreté.
0: Contrata por idiota, dice la cacha.
1: Incluyo. Oye, pero antes de que nos cuentes un chiste,
0: siga.
1: Los boletos.
0: Ah, estamos regalando boletos, paisanos. Dígame de qué se trató la broma y le voy a regalar boletos para que vayan a ver a mi compadre Ricardo Montaner. ¡Uy! Y llevarte a la cima del
1: cielo. Ay, no, mejor no cante ese locutor, güey.
0: ¡Cierro, pariente! En el Toyota Arena, el 20 de agosto. ¿Es jueves 20 de agosto? Sí, vamos a tener que desvelarnos, ¿no?
1: Es bien loco.
0: ¿Sí es el 20 de agosto?
2: Jueves, ¿ah?
1: Sí, cierto.
0: Ah, no, vamos a desvelarnos.
1: Sí, vamos a poder ir, Piolín.
0: Ah, ayer no venimos a chambear ya.
1: Ah, bueno, no, pues hay que ir.
0: Me reporto enfermo.
1: No,
0: entonces, en Ontario, señor Toyota Arena, boleto solamente en Ticketmaster, para que tenga la oportunidad de comprar el boleto de Ricardo Montaner. Y dime de qué se trató la broma por Instagram, arroba el show de Piolín. Nah. Y te regalo tus boletos. Pon tu número telefónico, por favor, ¿ok? Piolín, fíjate que cada día nosotros los latinos en Estados Unidos venimos a entregarlo todo, güey.
2: Eso, Casimiro.
0: Todos los días los latinos venimos a entregarlo todo aquí en Estados Unidos.
2: Así es.

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0: papuchón, papuchón, chavales. ¿Cuál es el colmo? ¿Cuál es el colmo de una sardina?
1: ¿Cuál es el colmo de una sardina?
0: Si me la adivinan, le regalo $100 a la gente que escuche Choplin.
1: Que su novio huele a atún.
0: ¿Pero estás?
2: Que está encerrada.
0: No. ¿Cuál es el colmo de una sardina?
2: ¡Wow!
0: ¡Que sus hijos le den lata!
2: ¿Qué hablan, DJ?
1: Ya no tengo.
2: Ay, bebé, ¿por qué no quieres?
0: Andas bien caliente tú, comadre. Ay, me dan ganas de traer un bombero para que te eche la manguera.
2: Ay, sí, es lo que quiero.
0: Es lo que está pidiendo, no marche. No le dé buffet. ¿Cuál es el colmo?
1: ¿Por dinero?
0: Espérate, hijo de su madre, paloma.
2: ¿Cuál es el colmo de
0: pero,
2: qué?
0: Pero para la gente, no para ti, viejo, okay, ¿eh? Dale. $100 para la gente,
2: yo,
0: ¿ok?
2: Me sacrifico.
0: Pero tienes 5 segundos para responder.
2: Sí. Ok, dale.
0: Y la gente puede contestar también mandando un mensaje por Instagram, @elchoplin. Y voy a tener el Instagram aquí abierto.
1: A ver, dale.
0: Para que me contesten. Si lo contestan correctamente.
1: Pero fepic.
0: Como mis piernas, ¿qué, babosa?
2: Pues dijo, voy a tener el Instagram abierto como tus piernas.
0: Sí. No, sí. Tú que tienes piernas de compás, se te abren aunque no hagas el triángulo.
2: Es círculo, ya, babosa.
1: Tienen las piernas, las moscas están viniendo para acá.
0: Ya.
1: ¿Cuál es el colmo de qué?
0: Ok, ¿listos?
1: Dale.
0: Vete, no use la computadora, perro. Ya te mire.
1: Oh, mira mis dedos.
0: No se te ven. ¿Cuál es el colmo de un doctor?
1: Muy difícil.
0: No le escribas. No.
2: ¿Cuál es el colmo de un doctor?
0: Ajá.
1: Sí. ¿Qué? Ah, ya sé.
2: ¿Qué?
1: Tener 2 hijas que llamen Dolores y Remedios.
0: No.
1: Ah, ese era.
2: No. A ver, ¿cuál es?
0: ¿Listo? ¿Cuál es el colmo de un doctor?
1: Ajá. Sí. ¿Cuál es?
0: ¿Listo?
1: 5 segundos, dale.
0: No, ¿ya perdiste?
1: Pues sí, no sabemos.
0: Ok. ¿Cuál es? Espérate, déjame revisar el Instagram.
1: ¡Ah, es cierto!
0: No, te prometo, no.
2: ¿Tú estás buscando un ChatGPT?
1: Sí. ¿Ya lo conoces?
0: No, te prometo que no. Te prometo que no, carnal. No, mamucha, te lo prometo que no. ¿Cuál es el cómo, doctor?
1: ¿Cuál? A ver, ¿cuál es?
0: ¿Listo?
1: Ajá.
0: Que su esposa le cobre por cada cita.
1: Como a ti.
2: Oh. Matar.
0: ¿Cuál es el colmo de un bacteriólogo?
1: Uy.
2: ¿Un bacteriólogo?
0: Traigo por chiste perrón, ¿no? Viejones. La neta, por pura gente inteligente como tú. ¿Cuál es el colmo de un bacteriólogo?
1: ¿Cuál es?
2: No sé cuál.
0: Tener un hijo parásito.
2: ¿Cuál es el colmo de un cardiólogo?
0: ¿Y va $100 para la gente?
2: Of course.
0: Órale, pues, ok, otra vez, dale.
2: Nah, me lo van a machucar, ya lo están buscando, güey.
0: No. Te lo prometo que no, carnal.
2: Un beso, mejor un beso, un radioescucha.
0: A ver, un beso, un radioescucha. Ey. Pero vas a hacer una cita con el radioescucha.
2: Sí, obvio, y tú lo vas a pagar y todo.
0: Yo voy a pagar la cena y todo.
1: ¿Cuál es el cómo de qué?
2: Okay, de un cardiólogo.
0: Dale. De un cardiólogo.
2: Que su esposa le rompe el corazón.
1: ¡Ah! ¡Fuera!
0: ¡Fuera! ¿Listos? ¿Cuál es el colmo de un hombre que va a Alcohólicos Anónimos?
1: Sí.
2: Que no tenga salud. No sé.
0: Andar pedo.
1: ¿Cuál es?
0: ¿Cuál es el colmo de un hombre que va a Alcohólicos Anónimos?
1: ¿Cuál es?
0: Tener un hijo albino.
2: Ay, bebé.
1: Albino.
2: ¿Cuál es el colmo de un panadero?
0: El colmo de panadero, que tengo una hija que se llama Conchita.
2: No, que su esposa le ponga los cuernitos.
0: ¿Cuál es el colmo? El colmo de un electricista. El colmo...
1: Ah, que tenga un hijo corriente.
0: No, que consiga trabajo por conectes.
2: Ándale.
1: Ah, tengo uno de esos.
2: A ver, dale.
1: ¿Cuál es el colmo de un electricista?
0: ¿Cuál es el colmo electricista?
1: Ajá, por $100.
0: ¿Por $100?
1: Sí.
0: Ok, colmo electricista, manden su mensaje por Instagram, @Choplin. El colmo electricista.
1: Ajá.
0: ¿Tener una hija corriente?
1: No. Nope.
2: ¿Tener una hija corriente?
0: ¿Tener un niño corto?
1: No. Nope.
0: ¿Como mi papá?
1: No. Nope.
2: ¿Tener un mechoncito?
1: No. Nope.
2: Una mechita, ¿no?
0: Ay. ¿Cuál es el colmo de qué, carnal?
1: ¿Cuál es el colmo de un electricista?
0: ¿Tener una hija que se llame Luz?
1: No. Nope.
0: Ya te lo machuqué, perro. No, te estás riendo, viejo.
1: No, de verdad.
2: Que le den toques.
1: No.
2: ¿No?
1: Bueno, casi le adivinó parcialmente.
0: $100 vas a pagar a la gente que escucha gracias, Jeffrey.
1: Pero no es la respuesta.
0: ¿Cómo
1: el
0: no?
1: El colmo de un electricista es que a su hijo le gusta echarse toques. Ese era.
2: Ay, eso te lo inventaste ahorita.
0: No, sí. Perdiste $100, perro.
1: $100.
2: Eso no está en la Biblia de los chistes, güey. Te lo inventaste.
0: Manden su video por Instagram, arroba Chublín, porque se merecen los $100 va. Que va a pagar este camarada. Otro colmo, ¿listos?
1: Dale.
0: ¿Cuál es el colmo de un cartero?
1: Ay,
2: que le chupen el sobre.
0: No sé, que le pasen la lengua por atrás. No, ¿cuál es el colmo de un cartero?
1: ¿Cuál es?
0: Que lo inviten a cenar a la carta. Manden sus colmos por Instagram, arroba Chaplin. Oigan, paisanos, ¿qué tan pobre eras que, si te recuerdas, no marches? Porque le pasó esto a mi compa, Lupillo Rivera. Lupillo Rivera, paisanos, está ahorita, el camarada, diciendo lo pobre que han sido tanto su papá. Lo que hacía su papá para sacarle los frijoles.
1: ¡Ah! ¿A él?

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0: ¡Fuera la tristeza!
1: ¡Fuera la pobreza!
0: Paisanos, ¿qué tan pobre fuiste? ¿Qué es lo que te dieron de comer? ¿Te acuerdas? Papuchón, papuchón, ¿qué te va a comer tu papá y tu mamá?
2: ¡Pizza!
0: ¡Ay, sí!
1: La fifí.
0: Y te la entregaron caliente.
2: Como tú.

0: pobre fuiste, papuchón, papuchona, qué tan pobre fuiste? Porque mi compadre Lupillo Rivera le preguntaron, ¿verdad? Oye, qué tan pobre fueron en tu casa y sí, cómo es que tu papá y tu mamá les daban de comer. Ahora te pregunto a ti, qué tan pobre fuiste, qué te daban de comer.
1: Y lloró Lupillo.
0: Escuchen nada más.
2: Mi padre fue muy pobre. Mi abuela agarraba un huevo y hacía un huevo en salsa. Y le daba de comer a los 6 hijos que tenía.
3: O sea, donde cocinaba, por decir esto, ajá, aprovechaba absolutamente todo para que alcanzara todo, para toda la banda.
2: Para que alcanzara para toda la banda. Uy. Los frijoles se los regalaba.
3: Dale, hermano.
2: Se los regalaban. Salía a pedir que si no le regalaban unas 2 cucharitas de frijoles.
0: Yo creo que todo el mundo en algún momento nos acordamos, ¿verdad?, cómo nuestros padres nos daban de comer cuando pues se fue pobre, carnales. Sí. La neta, paisanos, cuenten sus historias. ¿Qué te daba de comer tu papá y tu mamá cuando eran pobres? Mándalo grabado con tu voz por Instagram, arroba el show de Piolín. Wow, Cacha, ¿qué te daban de comer cuando tu mamá?
4: Ya te dije pizza y no me creyeron. Pero era la de puro queso, no tenía carne.
1: No tenía pepperoni.
0: No, no me digas eso. No, no
4: tenía jalapeñitos, ni no, la hawaiana.
0: No. Nosotros éramos tan pobres que nomás abríamos el refrigerador para que no diera luz. Sí, éramos pobres.
4: No, la única vez que me acuerdo que la neta no teníamos de qué comer, mi mamá hizo nomás así como jamón y le echó como tomate y cebolla y ya así nos lo dio.
0: Sí, eso me dijo tu papá, que por eso la dejó, que porque siempre se la hacía de jamón.
1: ¿Sabes? Nosotros éramos tan pobres en El Salvador.
0: ¿Qué tan pobre eres, carnal?
1: Que en la mañana mi abuelita nos daba leche con tortilla.
0: ¿Leche con tortilla?
4: ¿Como cereal?
1: Como cereal, nos encantaba. ¿Sí? Decíamos, wow, era un desayuno para nosotros normal. Cuando llegamos a Estados Unidos, mi mamá nos decía, ¿eso les daba de comer? Y yo le mandaba tanto dinero. Le dije, oh, en la tarde hacía unas tortillas en el comal. Ajá. Las tostaba y les echaba limón primero y después sal. Y comíamos tortillas con sal. No, pensamos que eso era normal.
4: Con razón, está bien tapado, siempre pura masa comías, güey.
1: Pues sí, así tenía la panza.
0: Ahora agradecele a tu abuelita por la diabetes que traes.
1: Y el colesterol.
4: ¿Tú, Pili, neta, qué comías?
0: No, hombre, sí, fíjate que sí, por ejemplo. No, pues, tampoco. Ay, ni te conocía.
4: Dice, no tenía tanta hambre.
0: No, hombre, no andaba muerto de hambre, tú también. No, sí, es que me acuerdo que mi jefa no, llegaban las tortillas de la tortillería, carnal. O sea, íbamos a la tortilla, ¿no? O sea, antes se formaba, pues, para comprar las tortillas. Ajá, sí, allá en México uno se formaba. Ahora ya las compran empaquetadas en la tienda, ¿no? Acá en Estados Unidos. Sí. Pero allá uno se formaba, carnal. Y entonces, de volada, mi jefa, lo que hacía era que como salía la tortilla recién salidita de la máquina, ajá, de la tortillería, carnal, Doña Lola, allá en Ocotlán, Jalisco. Me acuerdo, carnal, que mi jefa la apachurraba la tortilla.
1: Oh, pensé que era Doña Lola. No.
0: Y entonces nos le ponían sal.
1: Sí.
0: No, hombre, carnal, rico, eso ¿verdad? Parecía como si fuera caviar.
1: Eso, manjar.
0: No sé cómo sabe caviar, pero me imagino que sabe rico. Tío Bim. Oigan, ¿ustedes no quieren que yo participe en este segmento o qué?
1: ¿Por qué?
0: Pues de qué madre están hablando, están escuchando. Pobreza, ¿qué es la pobreza? Pero no, díganme, chico. A ver, ¿usted qué desayunaba usted? Bueno, yo desayunaba Pio Lichotelo, no sé si conozcan el escargot.
1: ¡Wow! ¿Escargot? No.
4: Escargot son snails, como...
0: Caracoles, ¿no?
1: Caracoles, sí, ajá, carísimo eso.
0: Pero no vas a pensar los caracoles que te dio la bruja, DJ, para saber lo que era tu fortuna.
1: Es que me tiraba.
0: Y entonces eso, pues qué pobreza, nunca la viví, viejo, o sea, de ver, ¿qué siente ser pobre, viejo? La neta, o sea, yo nunca sé, esa palabra pobreza la aprendí con ustedes.
1: No existe en su
4: vocabulario. ¿Usted es un chencho como Talía? ¿Que se come la pizza con caviar?
0: No, yo cuando como pizza uso tortilla.
4: ¡Qué naco es!
0: Dinos, ¿qué tan pobre fuiste que te daban de comer? ¿Qué te daban de comer? Mándalo grabado con tu voz por Instagram, arroba el Choplin.
5: Tío, llámanos. Cuando era bien pobre, mi mamá me daba de su lubricante. Ahora que tengo dinero, puro aceite castor, papuchón.
0: ¡Cállate, mi error!
1: ¡Castor!
0: ¡Castro!
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0: hablando de qué es lo que te daban de comer cuando eras pobre en tu casa. Mándalo grabado con tu voz por Instagram, arroba el Chovelín.
1: Y Casimiro se fue porque sigue siendo pobre.
0: Se agüitó bien cacho, mejor.
2: Hola, pobres.
0: Dice que era tan pobre allá en Zaguayo, Michoacán, Casimiro, que su mamá se robaba el agua bendita de la iglesia para darle agua de culé. ¿Qué es eso, Casimiro? No marches.
1: ¿Por ahí se lo tomaba?
0: Sí, yo creo que sí, carnal.
3: What's up, papuchón? Samuelsalinas.com.
0: ¿Qué tan pobre eres, carnal?
3: Yo fui tan pobre, pero tan pobre que mi jefe tenía un compadre que tenía maíz y siempre sembraba sus maíz. Entonces, pues los vendían elotes y todas esas cosas, pero había una madre que molía en el maíz. Y yo sé que mucha gente lo va a reconocer. Era una madre que le llamaban Pinole. Era así como molido para puercos esa madre, papuchón. Y me acuerdo que eso nos daban de desayunar en veces. Se servían un plato de esa madre ahí como si fuera molido así de puerco y le echabas una cucharada de azúcar, lo revolvías, te echabas un cucharazo de esa madre y te lo bajabas con un traguito de leche. Ese era el desayuno, era el conflace de los pobres, papuchón. Pero eso sí, que no tuviera tu carnalillo ahí por un lado porque te hacían encabritar y tosías con esa madre, no hombre, papuchón, escupías polvo hasta por los ojos. Saludos, papuchón, de salinas.com.
0: Oye, te escupía, carnal, o te estornudaba enfrente de ti, parecía como si fuera engrudo. No, macho, guácala. Dice acá un camarada, dice, nosotros éramos tan pobres, carnal, que yo hasta que llegué a Estados Unidos fue cuando conocí la pizza.
1: Sí, yo tampoco, yo no conocía hamburguesas, hot dogs ni pizza.
0: No me digas eso, carnal.
4: Pero ni los veías en la calle que los vendían.
0: No, yo sé, carnal, no, pero ya te darán trabajo en otro lado, carnal, donde te paguen.
1: Sí,
0: porque está cañón, papuchón. Yo también.
5: Era tan pobre que tenía que usar la ropa de mi hermano.
0: Sí.
5: Tenía como unos 10 años y mi mamá tenía que coser las camisas de mi papá y los pantalones de mi papá para que yo me los pusiera.
0: Sí, yo quería que mi hermano se muriera para usar su ropa más rápido. No, es que era bien cañón esto, paisanos, la neta. Me mandaron por acá un mensaje también por Instagram, arroba el Chubelín, un mensaje diciéndome qué tan pobres eran, paisanos, y qué es lo que ahora pasa. Mira, por ejemplo, una hermosa nena, aquí está, era, qué chulada. Híjole, escuchen nada más, ahí va. ¿Por qué no lo escucho, canal?
1: ¿En iPad?
0: Ahí está.
6: Denise. Yo soy de la ciudad de Ensenada, Baja California.
0: Ensenada, California.
6: Cuando nosotros éramos pobres, comíamos garbanzos. Frijoles. Muy ricos y tortillitas.
1: Sí.
6: Yo soy autista. Y ahora pues trabajamos para un sueño en Okemah, Oklahoma.
0: Wow. No marches, mira nomás, mi amor. Pero fíjate que esas cosas yo creo que te hacen valorar más lo que tienes actualmente, ¿no?
1: Aprecias todo.
0: Sí, porque la neta, las personas que a veces no aprecian lo que tienen o lo que se están comiendo, o sea, como que ya lo ven como que, pues ya, es todos los días. Pero cuando tú vas por una pobreza, valoras más lo que realmente tienes, carnal. ¿Alguien mandó mensaje, carnal, de escuchando en Sinaloa?
1: Ah, ponlo.
0: Sí, male, pero ¿cómo le hago?
1: De Mahatlán.
0: De Mahatlán, Sinaloa, pero ponlo tuyo mientras, carnal, lo que mandaron ahorita, por favor.
7: Uy, no, mijito, eso de que tan pobre de las pobres, mis paredes no eran de Sherrack, eran de cartón.
0: Sí. Ándale,
7: comíamos verdolagas y de esas que salían en el monte. ¿Y qué más? Pues frijolitos, huevito, pero así éramos. Y somos todavía, creo.
0: ¡Ay, cosita hermosa!
1: Dice que hasta el momento le encanta la verdolaga.
4: Ella no le encanta la fascina.
0: Estamos hablando de qué tan pobre eres, papuchón, papuchona, que te recuerdas ahora y la neta, pues como que valoras mejor lo que haces. ¿Qué es lo que comían ustedes cuando eran pobres? Dice, nosotros éramos tan pobres, dice Elber. Dice,
1: cuidado con el apellido,
0: éramos tan pobres que cuando pasaba el camión de la basura, me decía mi mamá, pídele que nos dejen tres bolsas.
1: Sí, yo conocí una familia que buscaban en la basura por carne. Ajá. Lavaban la carne o los pedazos de pollo.
0: ¿Sí?
1: Y lo volvían a freír para comérselo.
0: No marches, carnal.
1: Era mi familia, pero no lo quiero admitir.
8: Oye, Piolín, nosotros éramos 8 hermanos, 4 hombres y 4 mujeres.
0: ¡Ah, la puchica!
8: Yo soy la más chica de las 4 mujeres. Y mi mamá nos compraba unos zapatos de suela de goma. Ajá. Y haz de cuenta que pasaba por todas las mujeres y terminaban los zapatos conmigo y nunca se acababan. O sea, éramos tan pobres, pero tan pobres, que todas usamos los mismos zapatos, todos usamos la misma ropa.
1: Sí.
8: Y pues para comer, mi mamá nos hacía, recuerdo que las sopitas de esas de pasta, de fideo y de letritas, y pues ahí con los retacitos de pollo. Éramos muy pobres, pero la verdad, éramos muy felices.
0: La neta.
8: Los hombres dormían en un cuarto y las mujeres en otro. Mi papá con los hombres y mi mamá con las mujeres. Y sí, éramos muy pobres, pero muy felices.
1: Es cierto, ¿eh?
0: No manches, es cierto. Fíjate, sí. Por ejemplo, nosotros cuando estábamos allá en Ocotlán, Jalisco, éramos tan pobres que nosotros no teníamos Netflix. Y lo que hacíamos, carnal... Ajá. Porque no tenía ni para revistas, tú sabes de las revistas, cuando uno quería... Pues cuando uno quería darse amor, ¿no?
1: Ajá.
0: se subía al techo donde estaba el tinaco y se ponía a ver lo que estaban haciendo los vecinos.
1: La única porno que podía ser.
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0: Mándanos tu mensaje por Instagram, @ el show de Piolín, dime qué tan pobre eras. De volada, paisanos, de volada, para divertir, mijones. ¿Qué tan pobre eras? Estamos en vivo, ¿dónde, carnal?
1: En todas las plataformas, en YouTube, TikTok, Facebook, Instagram, X, @ el show de Piolín.
0: Sale, vale, paisanos, y díganos, ¿qué tan pobre eras? Platícanos.

0: Vámonos. Vamos en vivo a la radio. Vamos a conectarnos a la radio. Ahí está.
1: Hola, pobres.
0: Estamos en vivo, paisanos, estamos en vivo para que estamos platicando qué tan pobre eras. Mándalo grabado con tu voz por Instagram, arroba el show de Pelín, paisano. Hey. Para que tengan la oportunidad de poder comentarnos qué tan pobre eras. Y tenemos también audios que nos mandaron por Instagram, arroba el show de Pelín. ¿Tú los tienes, verdad, paisano?
2: Sí, señor.
3: Piolín. Hey. Hola, Raúl.
0: Hola, Raúl.
3: ¿Sabes la comida que comíamos antes? Eran fideos, Piolín.
0: ¿Fideos?
3: Ay, pues los fideos o sopita de letritas.
0: Uy.
3: Hasta jugábamos yo y mis hermanos a poner nombres en la cuchara, Piolín. Y bien triste, Piolín, la verdad, que nada más de acordarme de eso, hasta se agüita uno, ¿no? Pero la comida más humilde es la que llena más el alma, Piolín. Es lo que siempre yo lo he dicho, eso, porque ahorita, gracias a Dios, tengo todo y ahora sí me puedo dar cualquier lujo de comerme hasta un New York Steak. Pero qué bonito esos recuerdos, Piolín.
0: No, pues debería darte un poco
3: Piolín,
0: con más ganas.
3: ¿Cómo recordar esos tiempos, Piolín, tan buenos?
0: ¿Cómo no, carnal? La neta que sí, papucho.
2: ¿Cuál era tu sopa favorita cuando eras niño?
0: La de letras.
2: Ah, a mí la sopa Maggie.
0: La sopa de letras, carnal, no manches, babuchón. Era solamente, decía mi mamá, que solamente así me entraban las letras porque era bien burro en la escuela.
2: O con el periódico que te limpiabas. Ándale. Solo así te entraban las letras.
0: Sí, me entraba por la colación.
4: ¿Qué transita por tus venas, mi papuchón?
0: ¿Qué pasó?
4: No, chale, papuchón, ese tema de la pobreza estaba perro.
0: ¿Por qué, carnal?
4: No, papuchón, pues yo cuando estaba allá en el Distrito Federal, se antojaban los tacos y los sopes, y se antojaban un chingo de cosas, comprando la palabra para la audiencia, pero
0: sí,
4: la neta, lo más gacho es que era cuando me hacía mi sopita de fideo con letritas y un tomatito ya podridón, pero sabía bien sabroso, y con una tortillita ahí bien quemadita y un pedacito de queso, porque la neta no había para más, papuchón, pero qué rico me la comía, de cuenta que me estaba comiendo un caviar. No, papuchón, es bien gacho eso. Y yo imagino que chingo de banda ahí te va a contar, pero la pobreza está cañón. Sí. Pero qué sabroso se comía, papuchón, esa sopita de fideo.
0: Sí. No, pues cómo no, carnal, imagínate, o sea, eso era lo que regularmente, cuando yo llegué a Estados Unidos y miré que la sopa de letras te la vendían en paquetes de tres,
2: sí,
0: yo decía, no marches, aquí ya me siento como rico. Allá mi jefa decía, no, pues a ver si nos alcanza para una sopa de letras. Hey. Y decía, no marches, jefita. Y el vecino, pues porque tenía a su papá acá en Estados Unidos, ¿verdad? Pues le mandaban pues para carne. Yo decía, híjole. Yo creo que por eso uno se viene para Estados Unidos.
2: Sí, pues sí, la hambre.
0: Porque los que vienen de allá para acá,
2: lo que te presumen.
0: Sí, lo que te dicen acá, chido, ¿no?
2: Yo comía mucho pan con crema y pan con frijoles. ¿Ustedes no comían pan con crema?
0: Pan con crema. Sí, sí, ¿cómo no?
2: El pan francés.
0: Embarraban los, por ejemplo, eran los dos birotes, carnal.
2: Ajá.
0: Dos birotes recién salidos de la panadería, carnal, y ponen crema. Qué rico estaba. Mejor que una torta de jamón, carnal.
2: Sí, yo hasta el día de hoy como lo mismo.
0: Hasta el chavo del 8 me tenía envidia el vato.
5: Saludos, cara de perro.
0: ¿Qué pasó, cara de perro?
5: Loco, yo era tan pobre, pero tan pobre, pero tan pobre. Que en mis tiempos de niñez, loco, con mi abuela ahí en Honduras, en vez de cornflakes, lo que le echábamos a la leche era tortilla tostada, loco.
2: ¿Ves?
5: Pucha, y eso era nuestro cornflakes, loco. No, hombre, ¿qué tiempos es eso? En vez de cornflakes, lo que hacíamos era que rompíamos una tortilla, la pedaceábamos y eso nos comíamos. Sí. Eso desayunábamos, cara de perro. ¡Saludos, cara de perro! Pero hoy estoy ganando los dólares.
0: Ay, es cierto. Ahora en la iglesia, cuando voy, me dicen, tiene que ser un ayuno de 3 días. Le dije, hijo, en México hacemos 5 días sin comer.
6: Piolín, ¿cómo estamos, Piolín?
0: A gusto, papuchón.
6: ¿Cómo estamos? Pues ya éramos tan pobres, Piolín, éramos bien pobrecitos. Pues,
0: ¿qué tan pobre eres?
6: Tú sabes que allá, pues, mi mamá apenas nos hacía arroz blanquito cocido.
0: Ay.
6: Nos hacía arroz, mi mamá nos hacía arroz blanco, era lo único que teníamos para comer en vez. Y a veces ni había, pero ahí, gracias a Dios, la mamá siempre nos daba los al arrocito. Así nos daba el arrocito. Así como Don Poncho, creo que puro frijolito le sacaba, pienso yo. Así es, Pelín. Gracias, Pelín.
0: No.
2: Ah, pobrecito.
0: Mira, pero está chido, carnal. De todo modo, viejón. Fíjate que hay un camarada que lo está escuchando, carnal, a través de la aplicación El Choplin.
2: Ajá.
0: En Querétaro, viejón.
2: Ah, pensé que el de Guatemala, porque el de Guatemala me está escribiendo ahorita.
0: Se llama así, pero él dice que te ama. Edgar Esteban, échale, Edgar. Escucha.
7: Saludos, viejón.
0: Hoy. Dale, dale, papuchón, te escucho, viejón.
7: Papuchón, saludos desde Querétaro, México.
0: Por Instagram, arroba Chupilín.
7: Chiste, chiste.
0: Dale.
7: Ah, éramos tan pobres, pero tan pobres que mi hermana tenía que jugar con las muñecas de sus manos. Saludos, viejón.
8: ¡No le cambies a tu radio! ¡Papuchón! ¡Que los queremos así de mal hechos!
0: La neta, paisano, valoremos y échenle ganas a la vida, viejones. Porque nuestros padres se fregaron más que uno.
8: ¡Es el show de
0: la Pilín! Neta. ¿Con qué venimos, viejón?
2: Venimos con aquí, venimos a triunfar.
0: ¿A quién vamos a entrevistar, babuchón?
2: A la muchacha que es payasita, que su hermana también era payasa.
0: Oh, sí, y ese segmento se trata de ayudar a nuestra gente como tú, que tienes negocio, eres comediante, cantante, payaso, o eres compositor, vendes comida, domicilio, queremos ayudarte para que te contraten. Después de esto van a conocer la historia de esta hermosa payasita, que gracias a su hermana, ella se convirtió en payasa y van a saber por qué razón.
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0: paisano, tenemos en este momento en el canal de YouTube del Choplin en vivo y también tenemos a la radio del podcast del Choplin. Tenemos a una payasita que le dicen Christy. Ella quiere participar en Aquí Venimos a Triunfar, donde le damos oportunidad a las payasitas, comediantes, cantantes, compositores, que den a conocer su talento, gente que vende pupusas,
1: tamales, tacos.
0: Rápidamente lo ponemos al aire y luego vamos a dar la oportunidad para que den su número telefónico. Pero vamos a escuchar la historia de Christy la payasita. ¿Así te dicen, Christy?
2: Ah, sí, yo así les digo que me digan, pero la verdad sí me gustaría otro nombre, pero no sé qué nombre ponerme. Así que si me quieren ayudar a encontrar otro nombre de payasita, estaré bien feliz.
0: Entonces, tienen que verla a través del canal de YouTube del Choplin. ¿Qué nombre le pondrías tú, papuchón?
1: Un apodo, la payasita pelirrojo.
0: Yo le pondría la payasita cebollita morada para el ceviche.
2: Pues no todo el tiempo uso la misma peluca. Tengo pelucas de muchos colores.
1: Ah, pues no queda la pelirrojo.
0: ¿Y eres payasita de tiempo completo o nomás cuando llega la renta?
2: No, es... digamos que es medio tiempo nomás, es como los fines de semana, porque yo soy maestra. So.
0: ¡Wow!
1: ¡Es maestra!
2: Pues este año voy a hacer segundo y tercer grado.
0: Tengo entendido, mi amor, que tú te hiciste payasita gracias a Vero, que era payasita tu hermana.
1: Ah, también la hermana.
0: Sí, eso me dijo.
2: Sí, ella era payasita, ella es la que me creó.
3: Para cuando empezamos, era torombolos. ¿Torombolos? Y nos decían, ahí vienen los torombolos, que era mi hermana, que era mis dos hijos y mi niña y yo.
0: Es payasita, al mismo tiempo hace figuritas con los globos.
4: Ay, qué bonito.
0: ¿Alguna vez has hecho una figura con los globos, mi amor, que nadie supo que era?
2: Bueno, sí, la verdad sí. Hago este que yo en mi mente se miraba como un Mickey Mouse. Pero todos me decían que no parecía Mickey Mouse, que se parecía a la puca, ¿cómo se llama? La puca, la, ¿sabes? El anime.
0: Y me decían, ¡ay, qué bonito intestino! Oye, deberías de hacernos una figurita de ahorita rápido, mi reina, ahorita que estamos en el canal de YouTube de Choplin. ¿Qué es más difícil, controlar a los niños o a los viejos borrachos?
3: A los viejos borrachos.
0: Sí.
3: Y luego llegan unas que ya están mareaditas y luego que quiero que me hagas un dibujo aquí, que me cae. Y si, ay, no, eso sí.
0: Sí.
3: Y Cristina se los avienta, ¿eh? Bien bonitos, en verdad.
1: ¿Y no apestan?
0: No, se avientan los Pedro.
3: No.
0: Los que les salen, que se avientan los dibujitos de las caritas. No, Marte, tú luego pensando en el frijol, carnal. Te digo. ¿Y alguna cosa graciosa que te ha pasado, mi amor, cuando estás haciendo payasita, pintando las caritas o haciendo figuras? ¿Lo más gracioso que te ha pasado, mi amor?
2: Que los niños se hagan pipí en mi silla.
0: No, no, ¿ya fuiste a la casa del DJ? Así es su familia.
1: Lo mismo pasa aquí en la radio, ¿eh?
0: Sí. Contrátenla, por favor, pero no le quieran pagar con 20 tamales porque ella necesita dinero, ¿ok? Porque a veces la gente lo dice, ay, le pagamos con un plato de birria. No,
1: no.
0: Por favor.
2: Ah, pues, a mí sí se acepta el platito, ¿verdad? De birria o de tamales.
3: Después del show.
0: Ahora le pregunta a Christy, a la payasita, y me quiere ver, ¿a qué venimos a este país?
5: ¡A triunfar!
2: ¡Yay!
0: Recuerden que pueden contratar, paisanos.
4: Ya le están llamando, qué chulada.
1: ¿A qué número?
0: 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Llámenle para que la contraten, payasita. Hace pintacaritas y también figuras con los globos. 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
1: El esposo toca el piano también.
0: Sí, también da clases de piano el esposo.
6: Violi también.
0: Yo también, ¿qué hija?
6: Pareces piano embrujado, te toca solo.
0: ¡Ay! ¡Lo mataron! ¡Lo mataron! Oigan, recuerden que estamos regalando boletos para ver a Ricardo Arjona.
6: Montaner, bebé, también.
0: Y también Ricardo Arjona, también allá por Deme Colorado, paisanos. Y también para Ricardo Montaner, el 20. ¿Se presenta el día qué, hija? El
6: 20 de agosto.
0: El jueves. ¿A qué ir, no, hija?
7: Lo encontré de la mano.

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vamos a hacer la broma, paisanos. Escuchen la broma y díganme de qué se trató la broma y le voy a regalar boletos para que vayan a ver a Ricardo Montaner el jueves 20 de agosto en el Toyota Arena en la ciudad hermosa de Ontario. Boletos a la venta en Ticketmaster.com. Yo tengo tus boletos también. Mándame tu número telefónico por Instagram @elchoplin y dime qué se trató la broma que vamos a hacer más adelante.

0: paisanos, y estamos agradecidos con Dios que nos da la oportunidad de estar contigo una vez más.
1: Sí.
0: Oigan, el Chucky Lozano. Dice este gran jugador que ya firmó precisamente con
1: LA Galaxy.
0: Sí, para la MLS de San Diego, se fue a LA Galaxy.
1: En San Diego lo tenían atrapado, ¿eh?
0: No, no, ay, cálmate, tú también, no marches.
2: Como me tiene Piolín Sotelo a mí aquí.
1: ¿Ah? Es verdad, si no, pregúntale a Diego.
0: Vamos a hablar con Diego, señores, de Telemundo Deportes, del Pelotazo. Y este gran cronista deportivo, señores, nos va a hablar sobre el Chucky Lozano. Dijo que le entró la depresión por no jugar el Mundial.
3: Claro que me dolió, fue terrible, estuve como en depresión, pregúntaselo a mi esposa. Pero bueno, la verdad que lo disfruté, disfruté que mis compañeros lo hicieran también. La verdad que por fuera, de este lado, también lo viví como aficionado. Siempre cada partido los apoyé y siempre estuve ahí viendo los partidos. Les decía siempre lo mejor. Y bueno, la verdad que hicieron un gran trabajo.
0: Wow. Oye, la neta, mi querido Diego, el Chucky Lozano, o sea, yo creo que se hace sentir como, por ejemplo, cuando corrieron al DJ de la otra radio. Los primeros días estaba contento, pero ya como al tercer día, cuando le empezó a dar hambre el vato para tragar, ya dice, no, ya necesito, me entró la depresión.
1: A mí me entró la depre, de prenderlo.
4: Ah. Me entró la depre, pues cómo no, pero aparte lo del Chucky Lozano, de hecho ayer lo tuvimos en el Pelotazo, ¿eh?
0: ¡No manches!
4: Nos estaba, claro.
0: ¿Por qué no me dijiste, Diego?
4: Invitación VIP, ¿eh? Te debes invitar, Piolín, también, pues, pronto, ¿eh?
0: Por favor.
4: Solo si te portas bien.
0: ¡Ah! Si no. No, pues ya no me invitaron.
4: En esa lista va ganando la cachanilla, ¿eh?
2: Es que ayer no te invitamos, Piolín, porque estábamos yo y Diego ocupados.
0: ¡Ay, papi!
4: Claro que está deprimido porque también fue su elección, ¿eh? Acuérdate que el Vasco Aguirre le dijo, si quieres ir al Mundial, tienes que jugar. Y él dijo, no, ¿sabes qué? Yo voy a tratar de que respeten mi contrato en San Diego. Lo que significa es que no voy a jugar hasta que me paguen el último centavo. Y ahora arregló, le fue bien porque arregló con el Galaxy la misma cantidad de dinero que tiene. Son 6 millones de dólares al año más incentivos. O sea, si cuentas los incentivos, sería cerca de 10 millones, para que se hagan una idea, ¿eh?
0: No mames.
4: Y aparte se va a préstamo y lo puede comprar Galaxy el siguiente año. Entonces, le salió bien al Chucky, ¿eh? La paciencia le está dando frutos.
0: Pues qué bueno, porque también ahí en el Mundial me entró depresión cuando miré el precio del boleto para entrar a un partido.
1: Pensé que cuando perdió México.
4: Hay que pagar los biles, como dicen, ¿no?
0: No, pero qué bueno, Chucky se me hace un gran jugador, es un elemento muy importante, un gran ser humano el paisano, y qué bueno que le fue bien. Pero ¿qué creen, paisanos?
1: ¿Qué?
0: Los Lakers de Los Ángeles los vendieron por 12.5 billones de dólares.
1: 12.5 billones.
0: Oye, Diego, y te dije, préstame $5, yo lo iba a comprar, carnal. No lo completé.
4: Pues tú lo tienes ahí al lado, ¿eh? Sí, ¿sí? Es un mineral. A ver, son 12.5 billones en, digamos, en americano que sean 12.000.
1: Wow.
4: O sea, 12.500 millones de dólares, que es digamos, el precio de los Lakers.
1: Wow.
4: Y ahora lo están vendiendo en 12.5, que es un precio estratosférico. Uno de ellos, de los compradores, es Kushner y también Bob Iger. Bob Iger, que tiene, pues, mucha historia, es uno de los grandes ejecutivos de Disney. Entonces, imagínate, 12.5, lo que convertiría en la franquicia, de momento, en valuación la más cara, ¿eh? Porque está superando a lo que costó el año pasado, y aparte los Seahawks se vendieron también este año por 9.6, así que una locura, lo de los Lakers.
0: Es lo mismo que pasaría si venden a la Chivas Real Guadalajara, carnal.
1: Uf, en billones.
0: 12.5 billones de dólares.
4: Las Chivas con esa participación del X-Hop, pues bajó el precio,
1: Y sí.
0: Ah, pues es que no es lo mismo, carnal, ¿sabes qué? Tú tienes que ponerte a pensar, babuchón, que la Chivas Real Guadalajara yo creo que cuesta más que los Lakers de Los Ángeles. A huevo. Son puro mexicano, señor, no como ustedes, extranjeros. Por favor.
2: Tú, Piolín, ¿por cuánto venderías el show de Piolín?
0: ¿Por cuánto?
4: ¿Tus Chivas dónde están? Como que ya se apagaron después del Mundial, ¿no?
0: ¿Qué le pasa a mis Chivas?
4: Sí.
0: Andan enfermas, carnal, del estómago. Tengo que llevarlas al veterinario. Ah, las Chivas del fútbol, del equipo, no marches. Sí. Ah, ¿sabes qué, gran? Yo creo que ahorita estamos preparándonos. Yo creo que el enfoque está en la liga del fútbol mexicano, carnal. La neta, yo no tengo ninguna duda de que la Chivas va a hacer una gran labor en esta temporada. Considero que, bueno, espérate, somos la base de la selección mexicana de fútbol.
4: Acuérdate que tú dijiste que México iba a ser campeón del mundo y
1: exacto,
4: no sé qué.
1: Exacto, ¿te acuerdas?
4: Yo sé,
1: Diego,
4: que no nos hablamos en el Mundial y mira.
1: Ajá.
4: ¿Dónde nos quedamos?
1: Por eso perdieron, porque eran la base de la selección mexicana, las Chivas.
0: No, hombre.
1: ¿Quién metió gol?
4: Sí.
1: ¿Un americanista?
4: ¿Te acuerdas, Piolín? Tú me preguntaste que hasta dónde llegaba México y yo dije, Inglaterra los elimina, es aunque cierto. Me duela.
0: No, sí, sí, sí lo dijiste, carnal, pero no estabas consciente de lo que estabas diciendo.
4: me dolió porque yo estuve ahí, me dolió muchísimo, pero desgraciadamente no se dio.
1: Oye, tienes razón, Piolín. Las Chivas valen $700 millones.
0: Les dije.
4: Sí, pues sí.
0: Les dije.
1: Pero nadie las quiere.
0: No, cómo no, Pabuchón. Fíjate, yo te voy a decir una cosa bien importante, mi querido Diego, es de que la neta, carnal, yo creo que la Chivas va a hacer una gran labor en esta temporada.
1: ¿Cuándo?
0: ¿Quién crees que gane la Liga del Fútbol Mexicano, Miguel Diego? Tú que ahorita andas ahorita como Walter Mercado.
4: Ahí te va. Cruz Azul, Toluca y Chivas. Voy a poner a tus Chivas en tercero.
1: ¿Y América?
0: ¡No, mijo!
4: No, América este torneo no creo, ¿eh? O sea, van a llegar a Liguilla, sí, pero para ganarlo no lo veo. Pero bueno, me puedes sorprender. Ojalá me equivoque.
0: No, el América anda de vacaciones.
4: Ojalá me equivoque como Piolín se equivocó en el Mundial.
0: No, ¿qué pasó? Señores, señoras, ¿cómo podemos seguir a mi querido Diego, señores? ¿Quién es el presentador del pelotazo de Telemundo Deportes?
4: Échale, Diego. Puedes seguir en mitad de mis cuentas, @Diego_Arrioja, y para que me sigan.
0: Oigan, empezamos.
4: Cobrar las facturas mundialistas.
0: ¿Y qué quieren que haga un radioescucha por tal de que se gane los lentes perrones que trae Diego? Pueden verlo en el canal de YouTube de Choplin.
1: ¿Y lentes oscuros?
0: Bueno.
4: Hace mucho sol, lo siento, muchachos.
0: Sí,
1: ¿o no te dejó dormir, Cacha?
2: Ay, di la verdad, Diego, que no dormimos toda la noche.
4: Sí, también.
0: Sí, porque les hizo daño a la cena.
4: Tú sabes, Cachanilla, tú sabes.
5: No le cambies a tu radio, que los queremos así de mal.
0: Vamos a hacer una broma bien perrona. Déjame decirles que una muchacha le quiere hacer una broma a su carnala, diciéndole que se quiere casar a su novio que conoció hace una semana.
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5: Ay, sí. Oiga, tienen que escuchar la broma porque si me dices de qué se trató, te vas a ganar boletos para ver a Ricardo Arjona en el Toyota Arena. Ay, yo dije Montanera. 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

0: Pauchona, tenemos a mi querida Vero que le quiere hacer una broma a su carnala. Vero tiene un novio.
1: Pero lo negó.
0: Tres veces como Pedro negó a Jesucristo. Así es que...
1: Oíla, oíla.
0: Mi amor, ¿dónde conociste a tu piorinada, al que te quita la comezón?
2: Lo conocí en Facebook.
1: ¡Ay! ¿Dónde?
0: Ahí donde compra cosas usadas.
2: Ahí lo conocí.
1: En el marketplace.
2: Pues yo estaba mirando los que salen amigos entre común, sí. Y me salió él y yo dije, este me gusta.
0: Este me lo pongo y me lo llevo puesto.
2: Este me lo llevo.
0: Y entonces, ¿cómo fue que le dijiste? Oye, ¿qué onda, chiquito, hermoso, whatsappening, gordito? ¿Quién eres tú?
2: Pues nomás le mandé un mensaje y luego me lo respondió bien rápido. Y luego me dijo él que si me conocía. Y yo le dije, ay, perdón, no, me equivoqué de personas, que ando buscando a mi tío. Y él me dijo, ay, no. Y él me dijo, no hay problema. Y ya empezamos a platicar y así, pues ya.
1: ¿Y cómo te llevas con la esposa de él?
2: Todavía no la conozco.
0: Qué bueno, ni la conozcas, mi amor. Porque tú estás mejor que ella. La tienen que conocer, la chamaca, paisanos. Está en el canal de YouTube del Choplin. Oiga, ¿y si le hacemos la broma a tu novio?
2: Ay, no, ahorita sí. él está enfermo ahorita.
1: Ah, está con su familia, con su esposa. No.
0: Entonces
1: podemos.
0: Tiene que estar enfermo para conocerla a ella.
2: Tiene
0: la morrana.
1: Mejor a la hermana.
0: A la hermana, ok, prestas. Ok. Vamos a llamar a tu carnala y le vas a decir, oye, ¿sabes qué? Pedro, si quiere casar conmigo, no sé qué hacer. Pero no se ha divorciado Pedro. ¿Pedro conoce a tu carnala?
2: Sí.
0: Bien, bien, bien, bien. ¿Cuánto tiempo tienes de novio? De novia de él.
2: ¿Dos años?
1: ¡Dos años! ¡Wow!
0: ¿Entonces ya intercambiaron saliva?
2: No, pues, ay, no más.
1: ¿Pero se ven?
2: Él viene cada semana.
0: ¡Cada semana!
1: ¡Ah, servirse de...!
0: No, viene cada semana su botín refrigerador. Después de esto, vamos a hacer la broma entonces a tu carnal, hija. Donde todo puede ser el Choplin. Está buena la broma.
3: Me va a chupar el burro.

0: Tenemos una babuchona que le va a hacer una broma a su carnala. Vero conoció a su novio en el Facebook. No, está chido.
1: Y hacen el amor por WhatsApp.
0: No me digas eso.
1: Sí. Mírala, oíla.
0: Y no se calientan los del grupo de WhatsApp. Ah, bueno, entonces, que una mujer está preguntando por Pedro, que soy yo de Pedro.
1: Eso.
0: Le dice a tu carnal, averigua quién es esa mujer, porque me está hablando y me está preguntando que yo qué tengo que ver con Pedro. Órale.
1: Está buena la historia de Netflix. Ah,
2: o sea, yo le voy a decir a ella.
0: Sí. Y entonces yo voy a ser la voz de mujer. Es decir, habla con ella, la tengo en la otra línea telefónica. Pregúntale quién es esa fulana y cómo conoció a Pedro.
2: Sí,
0: ok, dale, márcale.
3: ¿Aló? Cristina.
4: ¿Qué pasa?
3: Me mandaron un mensaje y me lo escribía, me hablaron una vieja que no sé qué, que de Pedro, no sé, la neta.
4: ¿De qué? ¿De qué?
3: Que dejen paz a Pedro.
4: Pues dejarlo en paz.
3: Pero ¿cómo? O sea, si se supone que él pues no estaba, que se quería casar conmigo. ¿Qué harías?
4: No sé. Pues yo la verdad yo lo dejo en paz. Yo le había dicho a mi mamá hace mucho tiempo que lo iba a investigar, porque eso de que se van a casar tan rápido, como que no me... ¿Qué es eso?
3: Bueno.
0: ¿Bueno?
4: ¿Bueno?
0: Hola, ¿con quién habló?
3: ¿Con quién quieres hablar?
0: Oh, ando buscando a la señora que anda con Pedro.
3: Pedro es mi novio. ¿Qué quieres con él?
0: Mira, estúpida, no me estás hablando así porque yo te estoy hablando para preguntar qué tienes que ver con Pedro.
4: Ni le das caso, Vero, no le das caso, Vero.
0: ¿Por qué no quieres que me haga caso, estúpida?
4: A mí no me llames estúpida, ¿eh?
0: Te voy a llamar estúpida porque es tu nombre.
4: Ese era el tuyo, porque el mío no.
0: Porque tu hermana anda de acá de mosquita muerta con Pedro y le está llamando.
4: No, es al contrario, mi amiga.
0: No, mi amiga. ¿Qué? Amiga, amiga.
4: Es al contrario, eres tú.
0: Yo estuve casada con él. Yo estuve casada con él.
4: Sí, qué bueno que estuviste casada con él. Entonces, ya se ha pasado.
0: Los niños.
4: Ya se ha pasado.
0: Los niños
4: ya
0: están.
4: Ya se ha pasado.
0: Los niños están. Los niños están extrañándole a él. Y ya quiero que por favor lo deje en paz.
4: Oh my God.
0: Él estuvo casado conmigo y mis hijos lo extrañan. Mijo, dile por favor.
5: Mamá. Lo extraño a mi papi, Pedro. ¿Quién madres eres tú?
6: Él me daba soda.
5: Y a mí me daba para mis chicles.
4: Ay, me dan risa.
5: Mi papi Pedro le da dinero a tu hermana. Y todo.
4: No es cierto.
5: Mi mamá lo investigó, y se acuesta Pedro con tu hermana. Cada semana le gasta, le saca dinero. ¿Verdad, mamá?
4: Claro. Sí, Vero, le sacas dinero, Vero.
3: Pues es que es mi novio y es mi prometido.
0: Era tu novio, ¿ok? Porque en primer lugar, él está buscando a mí y tú te estás metiendo. Tú eres la podrida, ¿eh?
4: Llámale al infeliz ese.
0: ¿A tu marido?
4: Que se lo digan en su cara.
3: Vino aquí afuera de la casa a gritarme. ¿Cómo supo?
0: ¿Y yo por qué? Porque tú le estás llamando a Pedro y Pedro queremos reconciliarnos. Fuimos a encuentros matrimoniales para que Pedro y yo nos volvamos a casar otra vez. Obi, vieja corriente.
4: Vieja corriente serás tú, mi amorcito.
0: Yo no soy tu amorcito porque soy el amorcito de Pedro.
4: Hasta tu voz suena de corriente.
0: Ah, chú, mira nomás. Tú que pelas cables, corrientita.
4: No, yo no soy corriente.
0: Tú eres la típica que pela los cables con los dientes, no te hagas.
4: Pero háblale a Pedro ahorita.
3: No me contesta.
0: Pedro no es culpable, tu hermana, Cristina.
4: Sí, no.
0: La Vero no. Es la usurpadora que está metiendo en esta relación.
4: Es él, porque
0: ni madres. Ajá. Es tu hermana, la que se anda metiendo, porque la que tiene comezón es tu hermana, no Pedro.
4: La que tiene comezón será.
0: Y por eso Pedro va cada fin de semana para quitarle la comezón a tu hermana. ¿Mosquita muerta? Te estoy diciendo.
4: ¿Te está diciendo
0: Cristina?
4: Mosquita muerta, Verónica.
0: Sí,
3: te estoy diciendo.
4: No, muy bravo. Dile para atrás.
0: Dile para atrás,
3: fíjate. Si
0: no sabe ni hablar español.
4: Respóndele.
0: Dile para atrás. Ahí viene mi consejero de matrimonio. Hola, señor Piolín de la radio, el que hace bromas. ¡Te la comiste, Cristi San Piolín! ¡Cristi!
4: ¡Ay, mi pan
0: ¡La comiste, Cristi! ¡Se la comiste, Piolín!
4: Aquella casi choco yo.
3: ¡Cristina, te la comiste, mija!
4: ¡Me duele la panza!
1: ¡Qué embarazadas!
3: ¡Me dolió la panza de coraje!
4: Sí, pues dije, ya, pues déjalo.
0: ¿Vas a dejar a Pedro?
4: Pero a la misma vez dije, no, suena como... puse hombre, dije...
1: Primera vez haciendo, que le dicen que eso a Piolín.
4: Le están haciendo una broma a mi hermana.
0: ¡Se la comió toda, paisanos, el Chablín! Si quieren una broma, manden su número telefónico por mensaje directo en Instagram, arroba el Chablín, o por TikTok, el show de Piolín. ¿Qué se trató la broma? 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
3: ¡Ay, esa no! Porque van a andar dos, tres troqueros que van a andar llorando a los viejones. ¡Qué rolanón! Oigan, tenemos un camarada que quiere participar en la que venimos a triunfar en Ayúdanos a Ayudar. Él, fíjate nomás, no puede ver y van a escuchar lo que necesita.
4: ¿Cómo, Marco?

0: el segmento se llama
1: Ayúdanos a ayudar.
0: ¿Por qué?
1: Venimos
0: a chupar.
1: A triunfar.
0: A chupar. Yeah, baby. Écheme alcohol. ¿Cómo no? Tú también te gusta chupar. ¿Por qué te haces mensa?
1: Más noche.
0: No me digas que eso que hueles ahorita no. Ah. Ya, Casimiro. Oigan, tenemos un camarada que mandó un mensaje por Instagram, @elchupilín. ¿Qué necesita ayuda, paisanos? Y eso se trata de este segmento. ¿Por Facebook?
1: Sí, él usó el perfil de otra persona en Facebook y mandó el audio.
0: Oh, por Facebook en el Choplin. Dice, soy Leonel y soy invidente.
1: Invidente. ¿Oh, él predice el futuro?
0: No, mijo.
2: Eso es vidente.
1: Oh, ah,
0: ¿cómo? ¿De veras que eres? La gente va a pensar que este show vale. ¿Qué es eso? Que hay puro ignorante.
1: ¡Oh, Raúl!
0: ¡Ay, señor!
1: ¡Señor Raúl!
0: ¡Señora! ¡Identifícate, Leonel!
3: Hola, Piolín. Es un privilegio saludarlos y escucharlos.
1: Mira, qué educado.
0: Qué educado, ¿no, Marci? Paucho, ¿no te equivocaste de estación de radio? ¡Ey, todos los que ya se fueron de recuerdo, vénganse para acá! ¡Todos los que ya cerraron recuerdo de la estación de radio de Los Ángeles! ¡Vénganse para acá! ¡Ya los corrieron, los imbéciles aquellos!
3: Bueno,
0: ¡esa es tu casa!
3: Si tú me ayudas, ahí puedo estar.
0: Hola, Pabuchón, platícame, mijón, ¿de dónde eres, mijón? No le des caso a esta gente, bola de borrachos que tengo aquí.
3: Soy originario del Salvador, del departamento de Chalatenango.
0: ¡No me digas eso!
1: ¡Paisano!
0: Yo iba a ser de ahí, carnal, nomás que la morra no se quiso casar conmigo, fíjate. Fíjate, no, man, yo iba a ser salvadoreño, fíjate.
1: Cabal.
0: Pero no me quiso la muchacha. Pero ahorita está llorando por mí.
1: Era de que Saltepeque, ¿no? Tu novia.
0: Sí, por culpa de la doñita Rosita. Oye, Pabuchón, ¿y entonces cuál es la necesidad que tienes, viejón, para poder ayudarte, Pabuchón?
3: Piolín, bueno, me aboqué a ti por escuchar tu show y que le has ayudado a muchas personas. Entonces digo, pues, esta es mi oportunidad. Fíjate que mi ayuda, más que todo, consiste en tal vez alguna ayuda económica. Te cuento. Yo no tengo trabajo por ahorita, solo estudio. Estoy estudiando en la escuela de adultos de acá de mi ciudad. Soy el único ciego, como se le quiera llamar, ciego, invidente, que estoy en la escuela de adultos. Yo leo y escribo braille, y claro, estoy estudiando inglés como segunda lengua. Wow. Y debido a
0: ¿Y por qué? ¿Y por qué estudia y lee baile?
1: No, braille los puntitos.
0: Ah, los de Jalisco. Ya te voy a sacar, la patada.
3: Hacemos nosotros los ciegos, ¿no?
0: Sí, es un sistema donde leen las personas. Se llama braille. Oh, yo pensé que baile, güey.
2: No. A mí me encanta eso.
0: ¿Qué te gusta?
2: ¿El Baileys o qué dijeron?
1: Hombre, ese es alcohol.
0: ¿Y paisano es soltero o casado, Pauchón?
3: Soltero.
0: Soltero, no manches. No, yo estoy, ahorita no puedo, déjame para la otra semana, yo creo que voy a estar soltero. Pero Papuchón, y entonces, del Salvador, qué bonito es El Salvador, carnal, no marches, qué país más hermoso tienes, carnal. Gracias. Qué bárbaro, Papuchón. Sí, entonces, sí. Entonces vas a la escuela, ¿qué estás estudiando, carnal? ¿Cuál es tu carrera?
3: Es la escuela para adultos, donde se da la oportunidad de estudiar inglés como segunda lengua. Estoy estudiando ISEO.
0: Ah, este es el típico de los que vamos regularmente a la escuela en la noche y luego nos vamos mejor a comer los tacos de la lonchera, carnal, que llegan. Así estaba yo ahí por la escuela Santana, allá en la Fairview.
1: Oye, qué bueno que no estás estudiando para ser piloto de avión.
0: ¿Por qué, carnal?
1: Porque estás ciguito.
2: Wow.
0: Te voy a sacar a patadas, DJ. Te digo que eres del Salvador, eres del Salvador.
1: Se está riendo.
3: Mi paisano.
0: Cabal. Sí, hombre. Dile que yo voy a dar dinero cuando nos veamos. Papuchón, y tu estado de ánimo es bien bonito, carnal, la neta. Pero, ¿tú naciste sin la vista o perdiste la vista?
3: No, perdí la vista cuando tenía 5 años.
0: No marches, campeón. Pero, wow. ¿Y qué te pasó, viejón?
3: Unos tíos andaban lazando un caballo que lo querían vacunar porque estaba enfermo. Entonces, mi mamá nos había dicho que no saliéramos de donde estábamos porque el animal andaba muy bravo y en ese momento iba llegando una tía y cuando yo oí que la tía iba del pueblo, siempre nos llevaba dulce, entonces yo no pensé que había el peligro afuera y cuando salí, pues caí en el en el accidente me botaron a mí también cuando agarraron el caballo y de ahí me defendió. A los 3 meses empecé a perder la vista.
0: No manches. Wow. Oye, ¿y en El Sabor tienen caballo, mijo? Yo nunca he visto un vaquero así, ¿no? Como los mexicanos de Zacatecas y en Sinaloa.
1: Es que no nos vestimos así.
0: ¿Cómo se viste los saboreños cuando andan arriba de caballo?
3: ¿Arriba del caballo? Sí tienen, porque hay jeripeos y todo eso, pero ahora tienen más motocicletas que caballos.
0: Oh, exacto. ¿Por qué? ¿Comen menos?
3: Gastan más la gasolina, pero les gustan más las motos.
0: No, pero ¿sabes qué, paisano? Me da mucho gusto que tengas este estado de ánimo tan bonito, carnal. Me gusta que estés alegre, más mejor que otras personas que pues tienen tantas cosas, carnal, y ya está bien agüitado, pero tú andas bien alegre, babuchón.
1: ¿Pero para qué necesitas la ayuda?
3: La ayuda es porque, pues, tengo mis necesidades, a veces quiero mandarle dinero a mi mamá y no tengo dinero. Y, bueno, antes yo iba a tocar acá a un centro comercial porque me gusta tocar música.
0: ¡Ah, no, mae!
3: Centro comercial.
0: ¿Eres DJ? Sí.
3: No, música. Yo toco instrumento, toco acordeón, toco guitarra, wow. Toco melódica.
0: Marches, carnal. Tienes el talento de cantante, músico. Oye, no marches, sí. Papuchón.
3: Pero fíjate, Piolín, que te cuento, yo iba a tocar allí y bueno, y no me iba tan mal, al menos me servía como recreación y también a las personas pues les gustaba que tocara. Pero un día alguien llamó a la policía y terminé arrestado por la policía.
0: No me digas eso, te arrestaron estos hijos de su República Mexicana.
1: ¿Y no te cayó la migra?
3: No, porque yo soy, tengo residencia y... Pero
0: bueno, dije, ¿tú piensas que todos están como tú en la TPS?
3: La policía después me dijo que me iba a soltar, pues con la condición que ya no, que le prometiera que ya no iba a tocar ahí, así que...
0: Okay. Bueno, pues, ¿sabes qué? También date un número telefónico para que te inviten a fiestas, cumpleaños, matrimonios, carnal. Él toca el piano, el órgano.
1: El acordeón.
0: El bajo también cuando va al baño.
3: Tengo acordeón, tengo guitarra y toco música. Más que todo estaba tocando música instrumental. Okay. Mi melódica y mi tamborín. Entonces, en el momento no estaba cantando, sino que solo tocando música instrumental. Pero alguien llamó a la policía y bueno. Terminé en la patrulla de la policía, algo que jamás me había pasado en mi vida, ¿no?
0: No manches, cariño.
1: Oye, ¿aceptas Zelle? ¿Te podemos mandar dinero por Zelle?
3: Pues, no sé, no tengo Zelle.
0: No, mejor que le llamemos directamente, carnal. Mejor para que sí, porque como no pues, tiene su vista. 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
1: ¿Cómo se llama?
0: Ahí también lo pueden contratar al papuchón para que tenga la oportunidad de poder amenizar sus fiestas. Él está, ¿en dónde está el carnal? ¿En San José, San Francisco?
3: Estoy en la ciudad de Montevideo.
0: ¿Y entonces cómo te transportas, carnal, de un lado a otro, viejón?
3: Acá como la escuela está un poco cerca, camino 30 minutos para la escuela y 30 minutos para la casa, así en... caminando, no en bus, sino que camino...
0: Fíjate nomás.
1: Con el palito, va agarrado el palo.
3: Sí, con el bastón, y debido a eso, que como yo camino bien rápido y cuando allá conozco, entonces la persona que llamó a la policía le dijo que yo me andaba haciendo el ciego. Así que la policía, eso le dijo a mi hermano después.
0: Wow. Yo también le dije a la policía que el día se estaba haciendo el baboso y lo metieron a la cárcel.
2: Pero sí se estaba haciendo, don Poncho.
0: No, wow. ¿Quién estaba haciendo?
2: Casimiro.
0: Pasó, viejita. No. Siéntame estos pechos, mija.
2: También, güey, los dos, no entiendo.
0: Entonces, por favor, ayudemos a este paisano del Salvador, señores, que es de Usulután, El Salvador.
1: No, hombre, de Chalatenango.
0: Oh, ¿y está cerquita, carnal?
1: Por ahí está.
2: De Atiquizaya, tú también.
0: ¿Pero quiénes son más inteligentes, los de Chalatenango o los de Atiquizaya?
1: No, Atiquizaya, definitivamente. Mira quién salió, el único locutor salvadoreño soy yo.
0: Sí, hombre.
3: Sí.
0: No hay ningún otro locutor salvadoreño y atractivo como tú.
1: No, no.
2: Ya vámonos, güey, por favor.
0: 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El señor necesita, pues, que lo contraten también, paisanos, ahí para amenizar sus fiestas. Él, a pesar de no tener su vista, tiene un estado de ánimo tan hermoso, paisanos, que está más alegre que muchos. ¡Ya le están llamando! ¡Ya le están llamando al babuchón! ¿Ya te están llamando, babuchón?
3: Sí, Piolín, muchas gracias. Gracias por haberme dado la oportunidad y ojalá un día los pueda conocer así personalmente, que no los voy a poder ver, pero voy a poder estrechar sus manos.
0: Ay, papuchón, yo voy a dejar que tú me abraces, carnal, y que me toque lo que quieras. No, con su acordeón, sí, su guitarra.
3: Amigos.
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0: dura.
1: Oiga, no manches. Acaba, ¿qué creen? ¿Se acuerdan de la muchacha que tuvo un problema en Chicago? Que estaba estacionado un carro enfrente de ella porque se le había descompuesto.
0: Ah,
1: y
0: sí.
1: Una señora le reclamó, le dijo, quite su carro, la chiflada.
0: No, una jovencita, la sí. Jocelina Maya se llama.
1: Ándale, no le digas señora, señora Juan.
2: No puedes hablar inglés, ¿verdad?
3: No necesito hablarte inglés.
2: ¿Sí?
3: No necesito hablarte inglés y yo no quiero.
2: Ok.
3: Háblale.
0: No, llámale a Ice, le dijo.
1: Entonces, ¿qué creen? Ahora sale el esposo que se está divorciando de ella.
0: ¡Tómala!
1: La señora que le dijo que le iba a mandar la migra. Se estaba divorciando el señor, sale a aclarar y decir, ¿saben qué? Esa persona que le dijo a la señora que se les compuso el carro, que quitara su carro, sí. Que le va a echar la migra, ¿qué creen? Es mi esposa y me estoy divorciando de ella.
4: Yo no quiero asociarme con las cosas malas que dijo mi esposa Jocelyn en las redes sociales y mucho menos en público. Mm. Y eso para mí fue bien vergonzoso, especialmente con el tipo de trabajo que yo tengo. Pues me preocupa que las personas vean a Jocelyn y digan, ah, si ella es así, el esposo tiene que ser igual. O si ella es así, el esposo debe pensar que las cosas que dice no son mal. O que yo como que dry support that, and I don't. Y te soy sincero, yo no sé por qué lo digo. Llevamos casi tres años, que no estamos en buenas condiciones, apenas hablamos. Y maybe tenemos una conexión una vez al mes, casi menos de eso. Ella ha cambiado mucho como persona desde el 2023. Ay, y se ha vuelto una persona que yo de verdad ni conozco. Yo la miro y yo no sé quién es ella.
1: Yo me quiero casar con
4: Estamos
1: ella.
4: En un proceso de divorcio. ¿Ah? Llevamos separados desde agosto del 2023.
1: No.
4: Y hemos tratado de divorciarnos desde entonces. Tuvo una infidelidad con un chico de Chicago. Mientras los dos vivíamos en North Carolina. Y cuando me enteré, pues, la relación se fue hacia abajo.
0: ¡Wow!
1: ¡No marches! ¿Quién iba a esperar que él saliera a decir ese tipo de cosas, verdad?
0: Y él es un soldado, ¿eh?
1: No, y carnal, la neta, o sea, yo no creo que deberías de tú pensar, y seguramente por eso salió él a la luz pública, yo no creo que debes de pensar que porque nomás porque la esposa hizo eso, quiere decir que él sea así.
0: Correcto.
1: Yo no creo, digo...
0: Pero qué triste que entre nosotros los latinos nos discriminamos.
1: Así son ustedes, de todos modos ya se conocen, por eso no los quieren aquí en Estados Unidos.
0: ¿A ti alguna vez te han discriminado, Billy?
1: Muchas veces, carnal, que porque yo no tengo cara, no tengo cuerpo... Que porque...
0: No, eso es cierto, pero...
1: No, espérate, pues, tranquilo, pues. No, es lo que te estoy diciendo. O sea, está tirando tierra, loco. Pero no importa, como dicen las mujeres, tírame tierra, que yo renazco otra vez como planta y palma más alta.
0: Ay, no te pongas así. Hablando de discriminación...
1: ¿Qué pasó?
0: Aquí tenemos al compa que lo discriminaron en la iglesia.
1: ¡No me digas eso!
0: ¿Ya ven por qué no voy?
1: Ay, ay, ay. No, no, no le eche la culpa a la iglesia. Tú también, DJ... A ver, ¿qué te pasó tú, Florecito?
5: A mí sí me discriminaron en la iglesia, bro, la verdad.
1: A ver, ¿qué te pasó? A ver, ¿qué te pasó?
5: La verdad, mira, fui a la iglesia que alguien me recomendó.
0: Ajá. ¡Oh, Piolín!
5: ¡Oh, no, Piolín! Espérate, no estaba en la... Sin pedradas. Alguien me recomendó.
1: Te voy a quitar la sandía, perro.
5: bro, y llegué y había puro anglosajón, bro. Anglosajón. Ajá. Y yo creo que yo era la manchita negra ahí nada más, ¿no?
1: No, pues sí lo eres, amigo.
5: Gracias.
1: Pregúntale a tu mamá en Nogales.
5: Y dijeron, vengan para enfrente los que quieran y sientan a Dios y todo esto, ¿no?
1: Sí.
5: So, me fui para enfrente, bro. Uh-huh. Nunca lo había hecho. Me fui para enfrente y fuimos yo y otro paisano, ¿no? Uh-huh. Y cuando llegamos allá enfrente, nos dice un señor. Oye, dice.
1: Después de esto me lo dices en el show.
5: ¡Espérate!

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0: dice una iglesia, ¿dejas de ir a la iglesia, viejón, viejona? ¿O sí, qué onda? ¿O te valen chorizo? Porque un camarada de nosotros fue a la iglesia el domingo pasado. Nunca iba a la iglesia el viejón. Su mamá y su papá siempre le han dicho, vaya a la iglesia, mijo, vaya a la iglesia, mijo. Y el vato nunca quería ir a la iglesia, el viejón. Porque pues pues simplemente no le dan ganas, ¿no?
1: Cuando entonces, se discriminan, hay notas de que la iglesia.
0: Pero no puedes dejar de ir a la iglesia, no, porque en un lugar te fue mal, carnal. Por favor.
1: Esas son señales que no son para ti.
0: A ver, espérame, mira, y me caes bien gordo, carnal. Yo no sé por qué todavía Cacha no te ha corrido de aquí.
1: Es como cuando te casas y cae un rayo. Es que no te cases, son señales.
0: Ok, estamos en vivo, señores, en el canal de YouTube del Show de Plin. Estamos en vivo en el TikTok y en las redes sociales del Show de Plin, en Facebook.
1: Todas las redes.
0: Ok, entonces este camarada fue a la iglesia el domingo pasado y le fue mal, no lo atendieron chido.
2: ¿Qué le pasó? ¿No contó?
0: ¿Qué te pasó, carnal? Platícanos, por favor, viejón.
1: El pastor le dijo que fuera enfrente a los que quieren aceptar el Espíritu Santo, ¿verdad?
0: A Jesucristo, sí, como Salvador, DJ.
1: Y eran todos americanos, bolillos, gringos. ¿Y qué pasó? ¿Te sacaron de la fila?
3: Sí, me fui para enfrente, bro. Nunca había querido ir. Nunca, sí, de los nunca. Ajá. Mi mamá tiene 20 años diciéndome que fuera para allá y me fuera para enfrente y aceptar a Dios, ¿no?
0: Sí.
3: So, me acerqué, yo y otro paisano nomás fuimos, éramos los únicos dos paisanos en toda la iglesia, ¿no?
1: Sí. Eran como dos frijoles en una sopa de arroz.
0: Cállate la boca tú también.
3: Casi, casi, bro. So, llegamos allá, bien confiados, todos llorando y todo, ¿no? Ajá.
0: Y pero en esa iglesia también hay latinos, no digas que no.
3: No, no, hay latinos, pero favor, no los miré. La verdad, no los miré.
1: O más tarde.
0: Es que eres de los típicos que van a la iglesia y se sienten hasta atrás.
3: No, no, actually estaba en medio. So, no estabas atrás, pero entré para allá, para enfrente, bro. Sí. Y vino un señor y me dijo, me agarró el brazo y dice, bueno, pásenle para acá, oiga, pásenle para acá.
1: Para un lado.
3: Para un lado, o sea, nos sacaron de enfrente y nos llevaron para un lado como en un cuartito, bro. Y nos dan una tablet y lo primero que me dice el señor es de que...
1: El diezmo.
3: No, no. No, eso fue antes de que entráramos, bro.
1: Esas iglesias de Piolín.
3: No, no, ¿sabes lo que...? ¿Sabes lo que me dijo el señor? Dice, oye, a las 2 de la tarde hay misa en español, me dijo.
0: ¡Hijo de su madre! Y entonces, ¿y fuiste a la misa de español?
3: ¿Sabes qué? Sí, fui a la misa de español.
0: Ah, qué bueno.
1: Era
0: qué
1: señal
0: bueno
1: que te hubieras ido de
0: no,
1: ahí.
0: No, carnal, no, papuchón, es que irá. Cuando vas, por ejemplo, a un restaurante y no te tratan bien, ¿qué haces?
1: Me voy y no regreso.
0: Correcto, te vas, pero ¿vas a otro restaurante, sí o no?
1: Sí.
0: Entonces, ¿por qué en esta ocasión a mi cuate no lo atendieron chido en la iglesia? ¿Por qué va a dejar de ir a la iglesia el camarada cuando hay más otras iglesias que le están esperando con los brazos abiertos?
1: Porque ahí estaban todas las señales. No lo quieren ahí en esa iglesia. Lo hicieron a un lado, a donde nadie lo vea en la tele o en las cámaras.
0: Escuchemos la voz de la experiencia, nuestra catequista de Mexicali. Señorita, ¿cuál es su opinión?
2: Pero, ¿por qué le ofendió que le dijera que en la iglesia estaba en español? Ay, chicos, están perdiendo. Chicos,
0: ¿por qué están perdiendo?
2: ¿Aló?
1: No, se perdió otra.

0: Ya.
1: Paisano, estamos hablando de este tema tan importante. Si a ti te tratan no como lo esperabas en una iglesia, ¿significa que ya no vas a ir a esa iglesia o te vas a ir a otra iglesia o no vas a ninguna porque un camarada le pasó eso? Cacha, ¿me escuchas, hija?
2: Ya te escucho.
1: Ahí está. Gracias, hija, ahora sí. Te preguntaba a ti, hija, ¿qué opinas? O sea, que ya no vaya a las iglesias este camarada porque no le fue muy bien.
2: Pero yo mi pregunta fue que, ¿por qué le ofendió que le dijeran que fueran las dos? ¿Porque le vieron cara de paisa?
0: No, no fue eso.
3: O sea, pues sí la tengo.
1: Porque es en español a las 2 de la tarde.
2: Por eso, pero no. Eso es lo que le ofendió.
0: No, acuérdate que él estaba en medio.
2: Te pregunté a Raúl.
0: Sí, pero es que no pusiste atención. Él le dijeron que fuera enfrente.
1: No le digas
2: sí, escuché tampoco. Y luego lo llevaron al cuartito y en el cuartito lo estaban ahí cuando te quieren convencer y luego le preguntaron, dijeron que fuera la misa a las 2 en español.
1: Correcto, hija.
2: ¿Qué le ofendió?
1: Sí. ¿Qué te ofendió, carnal? A ver, ¿qué te ofendió?
3: Pues que me sacaron de la iglesia.
1: ¿Pero cómo te
2: pero es que eso es lo que hacen.
0: Sí.
2: Cuando tú vas enfrente y te dicen, oh, pues ya acepta a Jesucristo, ellos te llevan a un cuartito para que te puedan explicar cómo qué es lo que tienes que hacer.
1: ¿Qué le ofendió a la señorita?
2: Sí, te lo prometo.
3: No, espérate. Es que no es de que me llevaron por un lado, me dieron una tablet y me dijeron, pon tu información aquí.
1: Una tableta.
3: Sí. Ajá. Y luego me dijeron, bueno, gracias por venir. ¿Algo que le podemos ayudar?
0: ¡Viva!
1: ¿Qué querías que te invitaran unas donas?
2: Ajá, que te abrazaran o qué querías.
0: Es que ustedes dos parecen que están bien sordos.
1: No.
0: Le dijeron a la gente, vengan enfrente a los que quieren aceptar a Jesús como su salvación.
2: Ajá. Sí.
0: Llega Raúl con su compa, otro paisano que apenas lo conoció ahí, y le dicen, vengan ustedes dos latinos, háganse para allá. Y los movieron a otro lugar, los sacaron donde estaban todos los americanos.
1: Por eso, pero ¿y los demás americanos se quedaron en el cuartito?
0: Sí, no.
3: ¿No se fueron con nosotros?
1: No.
0: Hello.
1: Pero ¿a los demás qué les dijeron?
3: No, pues ya no los vimos. Estoy diciendo, me sacaron.
2: Se los secuestraron.
0: Sí, los separaron.
2: Bueno, yo fui, que me asusté, cuando fui con Jorge Sotelo y Pelín Sotelo, eso me hicieron. Dijeron, no, pues pasen. Y a mí, yo ni quería pasar. Y así me hicieron igualito que a ti. Entonces, por eso digo, como, pues, ¿qué te ofendió? No entiendo.
1: Es que la Cacha andaba buscando el baño. Entonces, en ese momento, cuando dijeron, pasen enfrente, ella se levantó, iba para el baño y la agarraron, la metieron al cuartito.
2: De a fuerzas, güey. Te agarran y órale, vente por acá. Yo por eso me traumé y ya no quise ir a esa iglesia.
1: Pero eso, a la pregunta
2: para
1: ti. La pregunta para ti que me escuchas es, ¿ya dejas de ir a una iglesia por el simple hecho que no tuviste una buena experiencia en una iglesia?
2: Sí.
1: Esa es la pregunta que tengo para toda la gente que escucha Choplin.
0: Sí.
1: No dejes de ir.
2: Sí, porque es como el doctor. Si un doctor te trata de una mala forma, pues no vas a ir ahí, vas a ir a buscar a miles de doctores.
1: Ok, correcto. Esa es mi pregunta, mija. Entonces,
2: yo no me voy a preguntar qué lo ofendió y ya.
0: No te vas a quedar donde no te quieren.
1: No, escúchame, yo no estoy diciendo que se quede ahí. Yo estoy diciendo que vaya a otras iglesias, pero que no deje de ir a una iglesia.
0: Ah, que busque la de él.
1: Sí, o sea, donde él se sienta que lo aceptan como si fuera su casa.
0: No, él estaba bien cómodo ahí, estaba listo para aceptar a Jesucristo como su salvación. Ajá. Pero a los demás no les pareció porque dijeron, ahí vino el jardinero, sáquenlo.
1: Es que el vato está pretito, hijones. Está más güero su codo que él.
0: Imagínense cuando está limpiando el arroz y le sale una piedra, así está el muchacho.
3: Bueno, ya no le voy a decir nada.
1: Entonces, ¿cuál es tu opinión? Mándalo grabado con tu voz por Instagram, @HechoDePiolín. La pregunta para ti que me escuchas es, ¿dejas de ir a la iglesia por el simple hecho que tuviste una mala experiencia? Yo cuando tengo una mala experiencia en un restaurante, dejo de ir a este restaurante, pero no dejo de ir a los restaurantes. Voy a otra taquería, voy a otra lonchera.
2: Sí, que te gusta la salsa.
1: Vas a un lugar, ¿sabes qué? No me gustan los tacos de aquí.
0: Ey,
1: ya no voy a ir ahí.
0: Sí.
1: Te vas a otros. Lo mismo con la iglesia.
0: ¿So vas a seguir buscando iglesias o quieres que te ayudemos a buscar una con los radioescuchas?
1: Ajá, con los radioescuchas que te puedan invitar y que te atiendan, canal, como te lo mereces.
2: Este quiere que le aplaudan, no sé qué quiere que le hagan, güey.
1: Yo creo que este quiere ir a la iglesia donde van por la vieja guanota, como yo.
3: A lo mejor.
1: Chela, por favor. ¿Cuál es tu opinión?
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1: Llámanos ahorita,
4: acábame,
1: ¿qué nos pueden llamar?
4: De matar.
1: Ay, papi.
4: Me dejas herido.
1: Cacha, ¿qué número pueden llamar ahorita de volada? La gente quiere opinar, papuchón.
2: 855-570-5673.
1: ¿Otra vez?
2: 855-570-5673.
1: Cacha tuvo una mala experiencia y ella sigue yendo a las iglesias.
2: Yo fui a otra.
1: Sí.
2: Una que está bien perruna.
1: ¡Ay!

0: La neta que estamos bien perrones en este show porque la gente que nos escucha es pura gente como tú, triunfadora, que vino a echarle ganas a la vida, paisanos.
1: Sí, sí.
0: Y tenemos a... ¿Quién vamos a entrevistar, papuchón?
1: Vamos a entrevistar al compa Alex, que tiene un negocio de remodelación de casas en Phoenix, Arizona.
0: Y él nos mandó un mensaje por Instagram, arroba el show de Pilín.
1: ¡Es de Guatemala!
0: Es de Guatemala.
1: ¿Guatemala, ves?
0: Y dijo que, pues, quiere participar en Que Venimos a Triunfar. Recuerden que todos pueden participar en este segmento y dan su número telefónico al aire para que los contraten, papuchones, papuchonas, gratis. Nomás manden su video de 30 segundos y díganme, Piolín, quiero participar en A Qué Venimos a Triunfar. Hago remodelación de casas o soy cantante, compositor, payaso.
1: Taqueros,
0: ándale, hija, también.
1: Tamaleros.
0: Y salen al aire. Tenemos un camarada, identifícate, papuchón.
2: Hola, soy Alex. Estoy Alex en Arizona. Aquí andamos remodelando un baño.
0: Ay, papuchón. Ah, mándanos una foto. Mándanos una foto cuando estés haciendo careta de chango.
3: ¡Qué asco!
0: No, don Pocho.
2: ¡Arriba, mi amigo Piolín!
0: ¡Arriba, babuchón! ¡Puro Phoenix, Arizona, viejón! ¡Puro la finiquera! ¡Pura la finiquera, viejón! ¡Hasta el reche!
2: ¡Pura Piolín!
0: Oye, ¿pero de dónde eres, gordo?
2: De Guatemala, viejón.
0: Guatemala, babuchón. ¿Y cómo le hiciste para llegar de Guatemala a Estados Unidos?
2: Pues luchando, pues la pobreza, ¿no? En nuestro país, la pobreza, nuestro gobierno no los deja trabajar, nos dejan en paz, pues buscamos otros lugares donde podemos triunfar y venimos aquí de Estados Unidos a triunfar, Piolín.
0: ¿Y cómo se te ocurrió, carnal, para que aprendamos todos el hacer tu propia compañía de remodelación de baños y de casas?
2: Pues gracias a Dios, cuando vine, pues me vine de chalán y pues me regañaban, me maltrataban, me decía, está bien, hagan lo que quieran, pero algún día voy a aprender y voy a triunfar solito. Yo dije, y les aguanté, y ya, pues cuando aprendí, pues ya luego me zafé, dije, ahora voy por mí. Oh.
0: ¿Pero cómo te maltrataban, papuchón?
3: Como yo a ti, Pelín.
2: Entraba a trabajar a las 5 de la mañana, me sacaban hasta las 7, 8 de la noche y wow, pagándome 120, 130.
3: Ay, güey.
1: Al día.
3: Así como aquí en la radio.
2: Al día.
1: Wow, ni para los chuchitos sacabas.
0: Perdón, una pregunta, para la gente que tenemos un intelecto más alto, ¿qué es? Yo era chalán.
1: Ah, es como el asistente.
0: Ayudante,
3: lo que somos nosotros posee, don Poncho.
0: Gracias, entonces son mis esclavos.
3: Algo así.
1: De amor.
0: Oye, Pauchón, ¿y qué es lo más difícil de tener una compañía de remodelación de casas?
2: Se va atrellado un chingo. He tenido por rato hasta ganas de dejar mi compañía, pero digo no, porque hay temporadas que nos vamos meses, que nos vamos sin jale, y pues dice uno, pues ¿por qué me pasa eso? Pero hay temporadas que se los viene buena y temporadas que se los va feo también, ¿verdad?
0: No, pues queremos ayudarte, carnal, la neta, para que sigas triunfando y no te desanimes de Guatemala, viejón. Tú viniste a triunfar. Los hermanos de Guatemala son trabajadores y nunca son agachones. Entonces, ¿qué servicio ofreces? ¡Ay, Piolillo, qué
1: happy ending!
0: Se te andan mojando las hermacuanas. De trabajo de remodelación de casas.
1: Ah, ok.
2: No, pues de remodelación de casa, se hemos dado cuenta que si nos dan una casa, nos dicen, mire, quiero que me la remodelen todo por dentro, me remodelen la cocina, el baño, pelotas, tumbamos pared, ponemos hojas de chirro, la remodelamos, le echamos la textura que el cliente pida con sus hojas y remodelamos el baño si quiere mármol, quiere tallo o quiere bilines en su baño, al gusto del cliente.
0: Ay, oye, entonces, Piolín, ¿me puede hacer mi casa de dos pisos?
1: Sí.
0: Si nomás que no,
2: ya,
0: que no, pero que no cubran nomás donde pasa la banqueta la gente, si no se enoja, güey, me quitan el cartón. ¡Échame alcohol!
2: Yeah, no, que sí. Por eso me gusta escucharlo, porque con ustedes no paso aburrido en mi trabajo, paso todo el tiempo risa y risa con ustedes.
0: ¡Qué perro, Pauchón! No, pues me da mucho gusto que tú también seas alegre, carnal. 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
1: ¿Alguna especial para los que escuchan el show de Piolín?
0: Sí, vamos a regalar algo, viejón, ahí para la gente perrona de Phoenix, Arizona.
1: Una docena de chuchitos.
0: ¡Ya le están llamando, Piolín! ¡Ya le están llamando! ¡Ya le están llamando! ¡Todo mundo escucha el show de Piolín porque aquí venimos!
2: ¡A triunfar, Piolín!
0: ¡Y arriba Guatemala!
4: ¡Arriba Guatemala!
0: ¡Guatemala! ¡Guatemala!
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0: información muy importante para ti, Papuchón, Papuchona. ¿Tú sabes cuál es el error? El error más común que uno hace cuando lo chocan a uno.
1: Sí, grabar y publicarlo en las redes.
0: Bajarse del carro, felicitarlo, echarle pleito. ¿Qué hijo tú?
1: También es cierto, eso pasa.
0: ¿Cuál es el error más común que cometemos cuando nos chocan? 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
0: Fíjate, Felicito, yo pensé que el primer error era prestar el carro al DJ.
1: Wow.
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1: Sí.
0: 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Pues me chocó el vato, pero yo, con mucho gusto, nos arreglamos. 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
1: O los mordió un perro.
0: O sabes que donde regularmente, carnal, siempre está muy mojado, en los baños.
1: También.
0: En los baños ahí de los centros comerciales, en las tiendas, está muy mojado. A veces le pone mucho pinol, Piolín, y usted parece que uno está entrando a la cárcel.
1: ¡Ah! ¡Bien sabe!

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0: Muy buenas tardes. Ese es el show de Erasmo y la Chocolata. Bienvenidos, bienvenidos. El día de hoy vamos a tener un reto muy padre en la casa de los babosos.
1: La casa de los babosos. La casa de los babosos. De los babosos.
2: ¿Eres tú, Chente?
0: Oye, bueno.
2: ¿Estamos muertos?
0: Están muertos. Bueno, ustedes están muertos en vida y no se han dado cuenta desde hace mucho tiempo. Erasmo, ¿qué pusiste en las encuestas ahora?
3: Choco, vámonos con las encuestas. Gracias a toda la banda que anda votando ahí. Pues les vamos a tener más adelante todo lo que está pasando con lo de Colombia, todo ese rollo. Y vámonos con la encuesta número uno. La encuesta número uno dice: ¿qué team te gusta más de la casa de los babosos? El garbanzo y el ranchero chido, que es el team cuadrilla. El team de el doggy y el diablito, que es team doggy. Chale. Y el team águila celeste, Erasmo y Seleno. ¿Cuál es tu favorito?
0: Bueno, antes de que digas quién es el favorito de la gente, Garbanzo, ¿quién está ganando ahorita en los puntos?
4: Ahorita, Choco, la tabla de posiciones dice que en primer lugar va el ranchero chido.
0: ¿Con cuántos puntos?
4: 4 puntos.
3: Es que yo soy el que va primero. Porque, ¿cómo se llama? De Ganel, ese del... ¿Cómo se llama?
2: Comedia. No.
3: De la comedia, y luego gané el otro, el de que dice que dijeran el reto telefónico.
4: El reto telefónico.
3: Y ahora vas a ver, otra vez voy a ganar ahora.
0: Bueno, veremos.
4: Va furioso, va rápido y furioso.
0: Muy bien, ¿quién está en segundo?
4: ¿Quién crees? El enmascarado Erasmo.
3: Hijos de... Y no manches. Ni con ventaja, yo a veces sin querer gano.
0: Ok, bueno, whatever. ¿Y quién más?
4: En tercer lugar está Seleno.
0: ¿Con cuántos?
4: Con 3 puntos. Hay un empate. Primero, Ranchero y Erasmo en primero.
0: ¿Con cuatro?
4: 4 cada quien. En segundo, Seleno con 3. En tercer lugar, Garbanzo con 2. En último lugar, el Diablito y el Doggy con 0 puntos, los dos imbéciles.
2: Muy bien. Oye, Choco, el Doggy anoche me estaba bañando y que me abre la cortina y me dice, Brody. Y le digo, hey, me dice, Brody, en esta vida no siempre hay que ganar, hay que dejar a los demás ganar. Me dijo, así el Doggy.
3: ¿Y por qué te abrazó por atrás, güey? No.
4: Más puts.
5: Oye, Choco, el ranchero chido tiene 4, ¿no? Y el Garbanzo 2. ¿En qué ganaste, Garbanzo?
4: Ahorita estamos ganando.
5: No. ¿En qué ganaste?
4: Tú. En el de.
5: Nada. En nada. Claro que tú sí. Llevas 2 puntos gracias a que estás en un equipo con el ranchero chido.
4: Y eso que somos equipo. Somos equipo. ¿Y eso a ti qué te importa? ¿Eso a ti qué te importa? ¡Pum, calaca!
0: Bueno, ya, pues Doggy, yo siento que tú y el Garbanzo van a acabar como casándose o algo. Ya,
2: estamos en California.
3: ¿Por qué no se van al Tempo de North Hollywood a bailar un día con su sombrero y sus botas?
4: ¿Al Tempo?
3: ¿Qué se llama?
4: No sabía.
3: No sabía, y ahí se la pasa.
5: Un día fue con Luisito el Garbanzo y ya no quería salir de ahí. Dijo, hay mujeres que van solas.
4: Hay un día que es una hora, Choco, de 10 a 11 que se llama la hora del vaquero. Todos en círculo. No. ¡A perro!
0: Bien, Erasmo, vamos con la encuesta número 1. ¿Qué team le gusta más a la gente? 1, 2 o 3. Team Cuadrilla, Garbanzo, Ranchero Chido. 2. Team Doggy, Doggy, Diablito. Team 3, Team Águila Celeste, Erasmo y Seleno.
3: La gente dice, Choco, que el número 1, Garbanzo y el Ranchero Chido, con 46% de favoritismo. En segundo lugar está Erasmo y Seleno, con 31%, y el menos querido es el Diablito y el Doggy. Se juntaron los más queridos del show. Los más carismáticos. Se juntaron los más carismáticos.
5: Lo que sea, pero yo, mis puntos que gane, que sean por mí, no por mi equipo.
4: Cállate, ya.
3: Garbanzo.
4: ¿Cómo cae mal? ¿Cómo cae mal?
3: ¿Cómo cae de mal ese hombre?
6: Ese ya no se compone ni con un Cristo de oro.
2: Eres dead weight en este equipo, man.
0: Así van los puntos. Más adelante viene un reto del día de hoy. Vamos con la encuesta número 2.
3: Encuesta número 2, señores. Oigan, ya ven lo que está pasando en nuestras redes sociales. Vayan, se está poniendo chido. porque ya cada vez más estamos haciéndonos influencers. Encuesta chida número 2. Mis 4 equipos favoritos son el América, el Manchester United, el Real Madrid, la Juventus. Puse esto porque ahorita ya están regresando los equipos, ya están nuevas contrataciones, la gente empieza a hablar de sus equipos, todo ese rollo. Ayer nuestros Tigres, no manches, que son la vergüenza, igual.
4: Oye,
3: que
4: ese Nahuel, que bueno, nos fuimos invictos, güey, por lo menos podemos hacer eso.
3: Eso sí. ¿Cuáles son tus 4 equipos, Garbanzo? De Inglaterra, ¿quién le vas?
4: De Inglaterra le voy a Liverpool.
3: Liverpool.
4: Al
3: de España.
4: De España le voy a Sevilla.
3: Al Sevilla, y de México al Pumas.
4: Ajá.
3: Y de Italia.
4: De Italia, Juventus.
3: A la Juventus. ¿Tú, Diablito?
2: La verdad es que no tengo.
3: ¿No tienes equipos? No, Choco.
0: Bueno, yo digo, tengo amigos que pertenecen a algunos clubs. Obviamente en Madrid. Tengo amigos en Barcelona. Tengo amigos en Milán. Tengo amigos en Mónaco. ¿Recuerdan de Rafa Márquez cuando jugaba en Mónaco?
2: Sí.
0: Bueno, pues yo ya conocí ahí. Me acuerdo que su esposa un día me dijo, ay, necesito no sé qué, y bueno.
4: Ya, doña Tapas, pues escoge nada más los equipos.
0: Doña Tapas.
4: Pues ahí te la pasas en Europa, que hay que tapas, que tapaderas.
0: Muy bien, bueno, pues compréndalo, es el Garbanzo. Él, ya saben que el oxígeno no.
2: Mordiendo la.
0: Además,
2: la
0: hay que cuidarlo mucho, hay que cuidarlo mucho.
5: Sí, hay que apapacharlo. Público, escuchen Erasmo en la Chocolata. Erasmo en la Chocolata, hay que escucharlo. Escuchen al Garbanzo, mándenle mensajitos siempre de cariño. Saben que hay gente que hay que tratar bien.
2: Especial.
3: Sí, Garbanzo, te queremos mucho, güey.
4: Sí, sí, sí, pero ¿quién le va a la América?
3: Te vamos a amar siempre, bebé.
4: ¿Quién le va a la América?
3: Siempre, siempre te voy a querer.
4: Güey, le cantas igualito también.
3: ¿De quién?
4: Esa canción.
3: ¿De quién?
4: ¿Es Eden?
3: Hoy nomás, no es de güey. Es de calibre 50.
5: ¡Ah! No, es el mismo, güey.

0: Es un encaminador de almas.
1: No. El premio Nobel de la Paz es para Hesley. Bueno, Diablito, qué padre tu gorra del podcast Como Diablos, ¿no?
2: Sí, Choco, gracias.
1: Qué lástima que no está al nivel del podcast. O sea, el podcast no está al nivel de la gorra.
3: Es un cabrón también.
1: Bueno, pues.
2: Excelente entrevistas ahí en el podcast.
1: Oye, Mickey, ¿subiste un capítulo nuevo con Chela Lora?
2: Sí. Oye, ¿sabes qué?
4: ¿Qué no se acuerdan que iba a ser un podcast diferente a alguien aquí? ¿Que estaba harto de lo mismo?
2: No, lo que pasa es que no pasó el plan que quería.
4: ¿Quién tuvo la culpa?
2: Pues la gente que me iba a dar la oportunidad. No, en serio, la gente que me iba a dar la oportunidad. Pero entonces,
4: ¿qué pasó?
2: Es que no pudimos ponernos de acuerdo.
4: ¿Qué ocupabas? ¿Qué ocupabas?
2: El sitio donde iba a ser las entrevistas.
4: O sea, entonces no fue el tu podcast dependía de eso.
2: Un poco, porque era...
4: Es
2: todo, sí. Dependía mucho de eso.
1: Muy bien, bueno, vayan a Como Diablos, un podcast del Diablito, y está el otro podcast del Garbanzo que se llama... enemigos disfrazados, ¿o cómo se llama?
3: Contacto 13, Choco.
1: Contacto 13. Oye, está padre, ¿no? Enemigos disfrazados. O amigos disfrazados. Ok, bueno, vayan a esos podcasts, la verdad, cuando no tenga nada que hacer, de plano. Y por lo pronto, vamos con la encuesta número 2. Esta encuesta, la verdad, está muy chafa. ¿Qué dijo la gente?
4: La mayoría de gente le va al Real Madrid, Choco, a 36% de mis equipos, pero acá me manda Pumas, León, y le dije, güey, cuando juega León, Pumas, ¿a quién le vas? Dice, soy Puma de corazón, pero por Jorge Campos. Chivas, Real Madrid, Milán y Arsenal. Barcelona, Liverpool, Milán y León. Cruz Azul, Liverpool, Barcelona y Milán. Barcelona y Cruz Azul. Cruz Azul, Manchester United, Juventus y Barcelona. No le puedes ir al Manchester y al Barcelona y a la Juventus y al Cruz Azul.
3: A ver, ¿por qué, Brody? A ver, ¿cuál es tu lógica?
4: Manchester es el más ganador. Tendría que ir con el América.
3: Ay,
4: y luego con Real Madrid. Y luego con... ¿no?
3: Bueno, basado en eso, pues sí, pero pues, güey, no tienes que ir solo porque es ganador. Pues
4: ahí está. Oye, güey, Barcelona y Chelsea. ¿Qué habrá sentido cuando el Barcelona le robó al Chelsea? Está duro ese pedo, ¿no? Ahí tienes que defender.
3: Oye, ¿a quién le vas?
2: Oye, maestro MLS. Pregunta.
3: Maestro MLS.
4: Yo le voy al Galaxy y el más ganador de la historia del MLS. Ahí el Chicharito, ya llegó. Que diga el Chucky.
1: Sueñas con el Chicharito. Sueñas con el Chicharito. Oh my god.
2: Se traicionó.
3: Te traicioné.
2: Oye, ¿qué?
3: Se traicioné.
4: Ya, güey, sí, me traicioné. ¿Qué?
3: Le dolió, Diablito.
4: Es que hemos hablado del Chicharito, güey. Tú traes la camisa del Chicharito de ese equipo, ¿no es?
5: No, es nada más el color de niño.
3: Esa camisita, ¿qué, Diablito?
5: Está bien para un equipo, pero para un señor, güey, ya grande, con dos hijas.
3: Parece que vas a arrollar al bebé.
5: Pareces doctor.
1: Bueno, a ver, vamos con la...
2: Aquí tengo tu inyección.
1: Las encuestas que importan. Encuesta número 3.
4: Oye, Choco, ¿o lo contrario?
1: Yo creo que... Puede ser, pero no lo conocen, ¿conocen?
4: Yo les voy a confesar algo. Yo me acuerdo cuando hablábamos de Espinoza Paz... Ya cuando lo conocimos y todo el rollo, y dijo que era fan de nuestro show. No por eso, pero el vato sí es otro rollo. Dale, ese güey no toma, no fuma. Ese güey está con su familia, sus hijos. Un día Choco a ti te invitó a su casa.
3: Ayudando a la raza en su carro allá.
1: Sí, sí, sí. Un día me invitó a su casa. Algo muy, muy privado. Obviamente no hubo nada de fotitos, nada de nada. Una casa espectacular. Pero una mansión, tiene a sus niños, que mucha gente no conoce, que qué bueno, no es necesario. Hay que andar muy bajos para enseñar a nuestros hijos en redes. Y bueno, Espinoza, su vida es... Y lo padre que su esposa se adapta a la vida de él. Es como que nos gusta esto. Me platicaban que rentaron un camper, anduvieron por toda Europa...
3: Ah, qué fregonazo.
1: Muy padre, la plática dijo, Choco, yo no invito a gente aquí. O sea, es muy, muy privado. De hecho, ustedes estuvieron en una entrevista con él, ¿verdad? Después, porque me dijo, pues sé que andas por acá, ven acá. Y de hecho, ni les voy a decir dónde viven. Porque mucha gente no sabe dónde vive Espinoza Paz.
3: Yo sí sé dónde vive.
1: En su casa.
3: Claro.
1: Sí, sí, pero ¿dónde está la casa?
5: Oye, pero ya, Choco, eso ya es mucho.
3: ¿Qué le vas a pedir prestado? ¿Por qué tanto hablaste?
1: A ver, ¿cómo es eso?
4: Es que nosotros los nacos, Choco, cuando vamos a pedir algo, hablamos bien de alguien.
1: Ah, ok, ya entendí. Bueno, a ver, la número tres. ¿Entonces pensabas tú que Espinoza era así, payasillo?
4: Era yo, sí. Y ya después, okay. Es que yo siempre sentí que se hacía el humilde de más. Era, vine aquí a premio lo nuestro y no tenía un traje. Y un amigo traía uno y me quedó a la pura medida. O sea, como que... Pero es como a él lo manejaban. Y bueno, Espinoza Paz, yo sí. Y ya después me di cuenta que era un vato a toda madre, por dar un ejemplo.
1: ¿Tú, Diablito?
2: Sí, a Saúl Hernández. De Caifanes.
3: No, ese sí es mamón.
2: No.
3: Ese sí es mamón. La pregunta es: ¿quién?
1: Bueno, pensaste que era innovador. Pero tal vez sí es con más gente, pero contigo no.
2: No. Buenísima onda. Tuvimos una plática en Vive Latino hace años y la neta era algo diferente porque obviamente lo habíamos conocido aquí en Los Ángeles y se portó medio mamila con nosotros, ¿no? Y ya cuando.
1: ¿Cuándo en Vive Latino? ¿Hace un poco? ¿Hace poco?
2: No, hace como unos 5 años.
1: Ah, ok.
5: Ya tiene sentido, sí, ya la carrera se había acabado. Te lo hubieras agarrado en su tope. Sí, a ver si es cierto, qué buena onda.
4: Sí, es cierto, güey, tanto tiempo que has estado en esto y apenas hace 5 años te saludó.
3: Sí, Diablito. A ver,
1: Garbanzo, ¿tú tienes alguien?
3: Sí, Chocogacho, Azuquitar. El cubanito que ahora de hecho trabaja en Santa María.
1: El cubano que trabaja así, en Santa María, que lo conociste y dijiste, wow.
3: No, nos hicimos muy buenos amigos y estaba equivocado, sí.
1: Muy bien.
3: Azúcar, te amo, bebé de luz.
4: A ver, aquí dice...
3: Yo no diría, le quite las cuentas a aquel.
4: Dice Yunuen Ace, diría que el maestro Doggy es a mí, me ha pasado, me creen que soy payasa, cuando me conocen soy un amor. O sea, así es, el maestro Doggy así es, ustedes lo conocen, el maestro Doggy lo oyen, pero ya acá ese güey es otro show.
5: Nah. No, así soy como estoy, no le cambien.
3: Nah, tú sí, sí,
5: así
3: bien,
5: soy, caigo gordo en persona también, ¿y qué?
3: Es bien, mamé.
1: Sí, Doggy, sí. Dice, mi esposa, dice José, o sea, al inicio le caía gorda, bueno, se le hacía así. Dice otro que su esposa, dice, hace 15 años conocí un chilango, me caía muy mal su forma de ser y de hablar y lo empecé a tratar y somos buenos amigos. Ahí están. Bien. Y yo sé que a mucha gente, por ejemplo, los argentinos les caen mal, pero hay argentinos súper buenísima onda y bueno, de todos lados. Bueno, ahí están. Vamos a continuar mañana con más de las encuestas aquí con Erasmo en la Chocolata. Hay pregunta como si han vivido un temblor y todo esto por lo que pasó en Colombia. Pero bueno, ya regresamos. Esto es Erasmo en la Chocolata. Más adelante en la casa de los babosos. No se lo vayan a...

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1: Buenas tardes. Vamos a empezar esto. Gracias a los que me escuchan en el podcast. Siempre y aguantan introducciones y todo el rollo. Sé que nos gusta en esta época donde queremos todo al punto. Nos gusta de volada que vayamos al punto. Así que voy a tratar de hacerlo más seguido. Pero también me gusta desarrollar un poco de qué trata. Y también vean nuestra personalidad, si no vamos a hacer uno más del montón. Aquí tenemos una nota muy interesante de una mujer que es una sexo servidora. Esta mujer está sentada en un jardín en Colombia y justo llega alguien como estos que hacen pues reportajes y ven a la chava que es una sexo servidora muy joven, creo tiene 21 años o 20 creo, muy muy joven, muy bonita, muy guapa. Y llega la reportera a entrevistarla y escuchemos parte de lo que empieza a pasar aquí. Ah, y no hay que dejar pasar de largo la musiquita, ¿eh?
2: Ah, para acompañar
1: de pasar de largo la musiquita, sí es muy importante.
3: Hola, hermosa, ¿cómo estás?
4: Muy bien, ¿y tú?
3: Ay, amor, qué linda eres. ¿Cómo te llamas?
4: María.
3: María. María, ¿tú qué haces por acá?
1: Muy bien, sí es muy bonita la muchacha, la señora o la muchacha que habla con una voz muy dulce, ese acento colombiano que a cualquier hombre lo pone así, ¿no? Y habla la muchacha y le dice muy bonita, dice, ¿a qué te dedicas? Obviamente, no quiere decir, ah, soy prostituta, sino que, pues como con pena y empieza a decir, ¿eh?
4: Trabajando.
3: ¿Tú trabajas aquí en el Geras? ¿Hace cuánto?
4: Desde noviembre.
3: ¿Y qué tal te ha ido?
4: Bien.
3: ¿Por qué trabajas aquí, amorcito?
4: Por mi hija, tengo una niña.
3: ¿De cuánto?
4: Por ella. De 5.
3: ¿Y el papá de tu niña?
1: Trabajo por mi niña, una niña de 5. Sí. O sea, soy prostituta porque tengo una niña de 5 y ya la muchacha ya quiere como llorar, ¿no? Como diciendo...
2: No olvidemos la música. Pues,
4: no sé, por ahí.
1: ¿Dónde está el papá? No sé, por ahí.
3: ¿No te ayuda?
4: Muy poquito.
3: ¿Ha sido muy complicado ser madre soltera?
1: O sea, a ver, ella le dice que se le ayude el esposo y ella dijo, no dijo que no, dijo me ayuda poquito, poquito. Y además es difícil ser madre soltera.
3: ¿Por qué?
4: No, muchos gastos, yo sola con ella. O sea, yo trabajo en una empresa, pero no fui capaz.
3: ¿Por qué?
4: El sueldo, muy poquito, muchos gastos.
1: Ella trabaja, recibe dinero del esposo, bueno, del ex, muy poquito, del papá de la niña. Yo en una empresa, no. En una empresa yo no, porque ahí se gana poquito. Tengo muchos gastos, tengo muchos, lo voy a ir apuntando porque este video dura un ratito, quiero que vayan escuchando, y les va a decir su maestro Doggy lo que piensa de todo esto, ¿ok? Y si ustedes son de las nenas que corren, ay, no se vale juzgar a nadie, este no es su segmento, es momento de que se vayan y corran, ¿ok? Corran, ya, ya váyanse.
0: Maestro, vámonos.
1: Váyanse.

0: Muy bien, estoy hablando de un video que está estaba en redes de hace un rato. Ahí lo tenía y dije, un día lo voy a usar. Hoy es el día. Esta chica colombiana como de 19, 20 años por ahí, mamá soltera, dice que es mamá soltera y que obviamente su esposo sí le ayuda. Bueno, el papá de la niña sí le ayuda, pero poquito porque ella tiene muchos gastos. Entonces se dedica a la prostitución porque ella no se ve trabajando en una fábrica. Eso es lo que dice.
1: Hola hermosa, ¿cómo
2: Hola.
1: Estás?
2: Muy bien, ¿y tú?
1: Ay amor, qué linda eres, ¿cómo te llamas?
2: María.
1: María, ¿tú qué haces por acá?
2: Trabajando.
1: ¿Tú trabajas aquí en El Geras? ¿Hace cuánto?
2: Desde noviembre.
1: ¿Y qué tal te ha ido?
2: Bien.
1: ¿Por qué trabajas aquí, amorcito?
2: Por mi hija, tengo una niña.
1: ¿De cuánto?
2: Por ella. De 5.
1: ¿Y el papá de tu niña?
2: Pues, no sé, por ahí.
1: ¿No te ayuda?
2: Muy poquito.
1: ¿Ha sido muy complicado ser madre soltera? ¿Por qué?
2: No, muchos gastos, yo vivo sola con ella. O sea, yo trabajaba en una empresa, pero no fui capaz.
1: ¿Por qué?
2: El sueldo, muy poquito, muchos gastos, arriendo, mercado, la cría de la niña. Todo eso, todas esas dudas me llevaron a eso.
1: ¿Tu familia sabe que tú trabajas aquí?
2: Sí.
1: ¿Y qué te han dicho?
2: Al principio me juzgaron mucho, pero ya...
0: Muy bien, aquí ya es cuando le dice, oye, ¿qué onda con la familia? ¿Qué dice de que trabajes en la prostitución? Dice, pues al principio, pues se enojaron mucho, ¿verdad? Pero ya después vieron los billetes y dijeron, hija, como dijo el del chiste, ¿no? Pensé que eras, que dijo, soy prostituta, mamá, dijo, papá, dijo, hija, fuera de mi casa, dijo, ok, nada más te venía a dejar aquí unos $10,000... Y dijo el papá, ¿qué dijiste que eras? Prostituta. Dijo, ya me habías asustado, pensé que protestante.
3: No,
0: entonces, aquí vemos, el dinero mata valores. O sea, por donde ustedes lo vean, el dinero mata valores, y es lo que es. Ya después de ver la lanita, la familia dijeron, why not? Escuchemos más.
2: Ya me apoyan.
1: ¿Y por qué te juzgaron?
2: Porque es algo muy peligroso, me puede pasar muchas cosas.
1: ¿Y qué es lo peor que una mujer tan hermosa ha vivido trabajando acá?
2: Lo peor, aguantar los hombres que uno no le gustan, y hacerlo solo por plata.
0: Muy bien. Está siendo sincera, y yo siempre les he dicho, aguantar hombres por dinero. Ella dice por dinero, o sea, por dinero. O sea, cuando una mujer ya aguanta un hombre por dinero, ya vamos viendo más o menos de qué nivel traen. Doggy, estás juzgando a la muchacha con todo, de verdad. ¿Estoy orgulloso de eso? No, pero tengo que hacerlo porque cada vez más estamos bien normalizando todo. ¿Ok? Y más adelante... Aquí en vivo, en la radio, les voy a decir qué pienso, porque este video viene lo mejor. Y los que me están escuchando en el podcast, no se muevan. Soy el Maestro Doggy. Ya regresamos.

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0: los trancazos.
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0: 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Todos los de la Casa de los Babosos hacia allá.
1: De para allá, güey.
2: ¿Por qué tiene que estarse aquí arrejolando?
0: Muy bien.
2: Arrejolando
0: para
2: allá.
0: Para los que se lo perdieron, el día de ayer contaron un chiste. Fue stand-up comedy. A mí la verdad me gustaron. Se me hicieron muy chistosos. Lo volví a escuchar y se me hace chistoso. Vamos a escuchar de nuevo exactamente lo que pasó. Un cachito nada más de esta gran comedia. Son súper chistosos ellos.
3: Vas a hablar de los niños recién nacidos.
4: Vi a un niño,
1: ¿verdad? Es que tú cambiaste la jugada, Choco.
4: Ese niño fue y era yo. Y
0: quería ver que improvisaran.
4: Ah, y luego, no, en serio.
0: No, que los locutores muy chistosos en todos un niño lados.
4: Que nació. Y de repente vi que tenía una cabeza como de una cabeza así de como de
0: Y así fue toda la comedia del diablito. Obviamente tengo que aceptarlo si les cambié la jugada al último minuto y ya habían practicado. Cada uno le daba el topic a cada otro, el tema. Era de niños recién nacidos. El ranchero chido, el garbanzo. Habló ¿de qué hablaste tú, garbanzo?
2: Huevones.
0: De los huevones.
2: Oye, cuando se trata de hablar de trabajadores huevones, yo la verdad me inspiro en este grupo, especialmente en mis compañeros, ¿no? Es donde de verdad sale, ¿no? Como que todo lo que deberían hacer. Pero aquí hay que tener en cuenta de que hay mucha gente que se dice ser huevón, pero en realidad no saben porque tienen miedo a cansarse de saber qué es trabajar. Entonces, pues yo creo que el ser trabajador, ya soy como el diablito, no sé qué hacer.
0: No, hombre, no se notó.
1: Eso sí es chistoso.
2: Cuando tú eres huevón, en realidad, ¿por qué dicen que eres huevón? Porque tienes los testículos muy grandes. Imagínate que fueras tan huevón que cuando camines se te atoren entre los pies y que te caigas cada vez que camines. Ese güey sí es bien huevón, güey. ¿Por qué? Porque no sale del suelo. Porque no trabaja, no.
0: Oye, Erasmo, ¿por qué si te reíste ahora sí y el otro día no te reías? Sí,
1: es que sí. Era competencia.
2: Ay, ah, qué va.
0: Bueno, a ver, Doggy, ¿de qué te tocó hablar?
1: Me tocó hablar de naturaleza. Naturaleza, Choco.
0: Naturaleza. Okay.
1: Muy bien, señores, buenas tardes, gracias por estar aquí con nosotros. Hoy en día carecemos de la naturaleza, ¿no? Por ejemplo, podemos ver en las mujeres, pues no son cada vez menos naturales.
0: Ahí vamos.
1: Podemos ver, por ejemplo, cuando compramos una bebida, dice sabores artificiales. O sea, ya nada es natural. Lo único que sí es natural es, ¿algo? Por ejemplo, la estupidez del garbanzo. O sea, hay cosas naturales que son realmente...
4: Se agarró de la audiencia.
1: Hay cosas naturales como la gordura del diablo. Es naturalmente que estoy gordo.
2: Chale. Eso
4: es como
1: empezaron a llorar. Podemos ver a Erasmo es naturalmente chillón porque es americanista. Son naturalmente hipócritas porque se quejan de Argentina y luego terminan yéndole a la América.
0: Sí, eso es verdad, eso sí es chistoso.
1: Ese no me gustó, güey. No nos compares.
2: Sí fue chistoso el Doggy.
0: Bueno, vamos con Erasmo, ¿de qué hablaste tú?
1: Aquí hablé yo, ya no me acuerdo.
2: El rey de los chistes de las carnes asadas.
1: Es que tiene tantos chistes. Vamos a hablar de carros. Pues un saludo a todos los que venden carros en los dealers, ¿no, güey? Que yo me compré un carro.
0: Bueno, vayan al podcast, ahí está todo completo lo de su stand-up. A ver, la verdad estuvo chistoso. Esto es Erasmo hablando de, le dijeron, de carros.
1: En el dealer no tenía ganas de comprar carro, pero iba yo manejando y escuché un comercial. ¡Véngase ahorita, tenemos ofertas de verano! ¿No? Y me convenció una morra, porque estos güeyes usan morras, güey.
0: Hola, ¿cómo estás? Soy una ven ahorita, estamos aquí. Y ya dije, ay, güey, me llamó la atención. Es que viene el Spammer Rhino, güey, a ver unas morras bailar. Pues ya vi que las que hacen comerciales de carros siempre traen unas falditas. Oh, dije, güey, igual voy. Y a ver las viejas ahí. Y luego dice, no, hotdogs gratis y palomitas. Dije, ah, chido, güey, voy y como. Y luego pues agarro las palomitas. Agarro las palomitas. Y luego sí ve de que voy a ver las morras. Y lo dicen, y luego la puede calar gratis. Y ya llegué ahí y le dije, ¿cuál es la morra que puedo calar gratis? Ey, viéndolo bien, estaba más chistoso que el día que lo estaba haciendo, güey. Soy chistoso natural.
2: Sí, ¿sabes qué? A mí sí me gustó, Choco, porque este mezcló muy bien el strip y el dealer. Bien perro.
1: Eso está para sacarle el jugo, ¿no?
2: Está chido. Y luego vas a comer gratis, güey.
1: No, y si es que quieren llegar a impresionar, comprar un carro porque está una chava bonita ahí, ¿no?
0: Y o la de financiamiento, güey, la de financiamiento llega, hola, señor.
2: Lo más raro es que si te encuentres a una de esas, de verdad, en el Spider-Man Rhino después. ¿En qué carro te vendes?
1: ¿Qué diablito no hace comerciales con ellas?
0: Oh my God, okay, here we go. A ver, vamos con Celino.
3: A mí me pusieron una muy difícil y era de viajes. Y ay, yo sí estaba bien nerviosa. Ni cuando veo al ranchero chido me pongo así de nervioso. Ay, bueno, gracias por estar aquí con nosotros. ¿Qué les parece? ¿Se acuerdan de cuando ustedes antes viajábamos y que compraban sus boletos en las agencias de viajes? Que llegabas y te daban tu boleto y llegabas ahí ahorita con un clic, ¿no? Compras tus boletos y dices a dónde vas a ir y ves fotos y todo. Y antes no. O sea, escoges hasta tu asiento. Casi hasta te dan la foto de quien va a ir a un lado de ti. Y antes era así como que llegabas ahí donde comprabas tus boletos de avión. ¿Y quién estaba? Un señor que vendía rines, que vendía tarjetas de para hacer llamadas a no sé dónde.
0: Oye, pensándolo bien, ustedes que viajan así en, obviamente, aerolíneas normales, eso que acaba de decir Celino estaría interesante, ¿no? Que ahora cada que compres un boleto, cuando reservas un vuelo, que te diga quién reservó el vuelo y si va a llevar un niño, es un señor, una señora, la foto de alguien, ¿estaría padre o no?
2: Yo digo que sí, Choco.
1: Sería muy ilegal, pero sí estaría bien.
2: Nunca quisieran volar al lado mío.
0: Yo no les quiero decir de mi tortura. Garbanzo por un lado, Aldo por otro, volando 13 horas hasta Rusia para el Mundial.
2: Ya lo dijiste muchas veces.
0: Por eso, pero eso es lo que te quiero decir, que si yo hubiera sabido...
2: Aldo me dijo el otro día, ya escuché a ese Erasmo diciendo que su mayor tortura. ¿Y sabes qué pasó? Dice, pero dile cuál la próxima
0: vez que lo diga. Porque su panza era de una almohada también.
2: Ah, ok, gracias. Iba recargado, Choco, adormidito.
0: Sí, pero porque lo conocía. ¿Qué tal si no lo conozco?
2: Pues ahí se conocen.
0: Buen punto. Acabo, mi perro me quiere.
5: Acabo, mi perro me quiere.
0: Acabo, mi perro me quiere.
5: Acabo, mi perro me quiere.
0: Muy bien, ranchero chido. Pues yo nomás lo estoy dejando. Yo fui el más chistoso. No lo quieren poner porque no quieren que los opaque. Un hombre, sí, un brazo. Fíjense que había una vez un muchacho que no tenía un brazo allá en el rancho. Estaba feo porque todos siempre salían con el chistecito mismo de échame la mano. Entonces este muchacho decían que era muy buena gente, que le echaba tanto la mano a la gente que se quedó sin mano. Entonces cuando decían que viene gente y le decía, ay, mano, y el Lolo se enojaba. Decían, no, es que pues no tiene una mano. Y luego le decían, te va a salir más barata las camisas de manga larga, porque nomás te van a hacer una, le decían él. No, y luego alguien vino a quererle dar una mano así, como de esas de plástico. Y entonces como no tenía novia, que le dijo que le hiciera la manilla como pues si estuviera agarrando una zanahoria. Como si estuviera agarrando una calabacita.
1: No, ma. Gorda.
0: Con los dedillos así. Así la mandó a hacer. ¿Para qué creen que la quería?
4: ¿Para qué?
1: Pues para tocarse el solo. Más
0: no, la quería para abrir las cervezas. Es que estaban pensando mal. Bueno, pues ahí está un poquito. Vayan a el podcast de Eras de la Chocolata. Ahí está la Casa de los Babosos. El día de hoy viene ya. Ahorita regresamos con el reto número 3. Regresamos con la Casa de

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0: Muy bien, buenas tardes. Este es el show de Erazno y la Chocolata. Vamos rápidamente con el reto del día de hoy. ¿Están listos, niños?
1: ¡Sí! ¿Siempre estamos listos?
0: Estamos bien listos ya desde ay, antes. ¿Doggy?
2: Listo, listo. Hey, Choco, no la vayas a cambiar como ayer. No la vayas a cambiar como ayer.
3: Sí, ayer no la cambiaste, Choco.
1: Grosera.
3: Sí.
0: Oye, pero espérame. Yo no la cambiaron y todos modos yo le hice bien. Eso es lo que estaba diciendo la gente y votaron por mí. Yo no ando llore y llore como tú. A un amiguito. Bueno, no se le suba, ranchero chido. ¿Cómo estás, Seleno?
4: Ay, estoy un poco triste porque, no sé, así me dan de repente bajones.
3: Ay. Y también te das unos bajones.
1: ¿Tienes visto anoche el lingerie que se puso, el lingerie?
4: Hoy
1: se
4: me puse un lingerie.
1: Ay, ay, ay.
4: Anoche me lo puse, me puse sexy.
0: ¿Por qué te pusiste sexy en la casa de los babosos?
4: Porque yo, Choco, me gusta sentirme como sensual, así como sexy.
1: Mira, tú visto, Choco.
4: Aunque no esté con nadie ni nada, nada más me gusta como que de nacimiento. Yo les voy a platicar algo. De niño me ponía la ropa interior de mis hermanas.
1: No, no más.
3: Esa historia la dicen todos.
4: ¡Ay, qué tiene! ¿Qué te importa, estúpido? Eres tú, ¿cómo se llama? Así como homofóbic.
1: Eres una naca, Seleno.
0: Seleno es naca, sí, ¿por qué?
1: Porque se acostó así en el sillón y se puso... con los pies arriba.
3: Oh, sí.
1: Y como están pintados de rojo, no son ni Louis Vuitton, los pinté
4: porque tú sabes, Choco, no importa.
5: Los Red Bulls no son de neta, entonces no.
4: Ay, sí, perdóname porque no son de veras. Garbanzo.
0: Bueno, el reto del día de hoy es cantar, chicos, así que vamos a empezamos contigo, Seleno.
4: Ande, ¡ay, conmigo!
1: Órale, por favor.
4: ¡Ay, por qué conmigo!
0: Vamos a ver. ¿Cuántos puntos puedes agregar el día de hoy? El ganador ahorita va haciendo el ranchero chido con 2 puntos, ¿verdad? Lleva 4 porque más los 2 de grupo, el garbanzo tiene 2 puntos.
3: O sea que, apérate, el garbanzo llevas 2, güey, por de grupo.
1: Ok, bueno, 2.
3: Ok, ya no sé. La cosa, Choco, aquí es de que te voy a decir algo. A mí no me gusta, Choco, que el ranchero chido en la casa ayer estaba diciéndonos que se le íbamos a pelar, así dijo.
1: Oh, sí, ¿eh?
0: Bueno, ¿y qué quieren que haga? Yo soy aquí la que conduce, no soy su mamá de ustedes.
1: No, pero Celino dijo que él sí lo podía pensar.
3: Espérame, pero es que estaban esos dicen cosas, que yo era un ranchero. Es que traigo unos guaraches que yo traigo ahí y que no me los quito adentro porque son de llanta de tractor. Y estaban diciendo que me los quitara...
0: Vamos con la canción, Seleno.
1: Celine.
0: Vamos con tu canción. Bueno, vamos a ver. ¿Qué canción vas a cantar?

0: No, no, a ver, permíteme, Selena, perdone. Creo que estás un poquito desfasadito. Garbanzo, no se deben de meter cuando estén cantando los demás. Yo sé que es una canción que a ti te pone como locochón también.
1: ¿Sabes qué estoy dándome? Viendo que Garbanzo como que me tiene celos.
2: Sí, es que...
1: Pero eres una cosa así rara, Garbanzo. No sé si no fuera ilegal.
0: Oh, my God. ¿De qué se trata esto?
1: Ya estoy... Ayer me escondió mis tacones.
2: Las dos reinas peleándose.
3: Porque, ¿quién pinta los zapatos?
0: Oye, en esta pelea está más buena que la de Graciela Beltrán con Jenny Rivera.
2: Van a romper las medias.
0: A ver, tú, medias, te toca, Diablito.
2: Ándale, por eso,
0: ¿qué vas a cantar? A ver. Ahí está la canción. Vamos. Vamos.
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0: ¿qué es eso de pochos? Ya. Ya, ¿qué es eso?
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2: No, si estás bien malo.
1: Que yo soy derecho y yo te fallo.
0: ¿Eh? Muy bien, ya, diablito, la verdad, a ver, vamos.
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0: Que te calles, por favor. A ver, Doggy, te tocan.
2: ¡Ah! ¿Viejo qué?
3: Gracias. Buenas tardes. Esto es en la casa de los babosos. Voten por mí, por favor.
2: Es un viejo
3: rancio. ¿Dónde hay que votar?
4: De ningún lado, güey. Esto sí es a la brava aquí.
2: No, no, pero que llamen si cuál les gustó más.
3: Llamen y digan, me gusta el Doggy. Eso, porque ahí también vamos a sumar puntos.
2: Ah, que cante ya de una vez.
0: Vamos.
3: Está bien. Esa canción es para los enamorados, que dice así. 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Ay, ay, ay, ay, ay, ay, ay, ay, ay, ay, ay, ese corazón.
2: No, ya vale.
3: Se desnuda impaciente con su voz.
2: Ah, ya saca.
3: Pobre.

0: Feliz en tu pecera y hacer burbujas y en...
1: Ya, Doggy, ya, o sea...
2: Gracias.
1: Lo tuyo maldita creo que tortura. Es hablar mal de las mujeres, eso ahí, no, hombre, brillas ahí.
3: Go call your mom.
0: Con mi jefa con no te mamá, metas, Brody, oh. Con mi jefa no te metas, Brody.
2: Llámale a tu madre, dijo.
0: No te metas con mi jefa, Brody, buena onda, ¿eh?
2: Too late.
0: No, es en serio, too con late. Mi jefa no te metas, Brody.
2: Too late.
0: Bueno. Y luego, Choco, fíjate, ¿quién se lleva? Y luego ya no se aguantan, ¿eh?
2: Too late, hijo.
0: Igual que la otra, aquella, la señorita que tienes enfrente, empiezan a meter a la familia y no se aguantan.
2: Beta.
0: ¿Eh?
2: Cálmate, beta.
3: It's too late,
2: eres
3: hijo.
2: Eres un beta.
0: Tú tienes una hermana, ¿no?
2: Oh, ya.
0: Y tú también, ¿verdad?
2: Oh, ya se
0: y tú tienes un hermano.
2: No, no.
0: Y también tiene un hermano. Deberían para que se crucen, para que vean cómo salen. Puros petardos.
1: Muy bien, a ver.
2: Cálmate, beta. Choco.
3: Qué rápido se prende Choco, este
2: no,
3: Brody.
2: No, ¿no saben que permitas que tú eres como...
1: ¿Me vas a cantar ahora tú, Garbanzo?
2: ¿Y por qué te estás riendo como una chirimoya?
3: Oh...
1: Bueno, lo tuyo esté conmigo, ¿no, Garbanzo? No. Pero no te voy a dar la adelante, Garbanzo.
2: ¿Cómo que petardos?
1: Adelante, bien, adelante, petardo.
3: Trátenlo bien, ya saben lo que tienen.
2: Súbale,
3: nomás.
0: Trátenlo bien, no lo hagan enojar.
2: Súbale.
0: No

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0: bien, gracias, ahora Garbanzo. Y la verdad, eso está muy mal, ¿eh?
1: ¡Oh, venas, venía lo bueno!
2: Mire, se tomaron un refresco de
0: A ver, vamos con el siguiente. ¿Quién sigue?
1: Vieja. Sigo yo, Choco.
3: No, vete.
1: Oh, yo no me meto con ustedes, güey. Yo nomás estoy así cantando, soy chido. Yo soy Team Everybody, güey.
3: Sí, ¿y por qué te ríes cuando dijeron petardo al diablito?
1: Porque yo no sé, la Choco, cómo se acordó de que tú tienes una hermana nomás y un hermano y este güey también. Y digo que se juntara, güey. ¿Yo qué voy a andar?
3: ¿Y tú no tienes hermanas y hermanos?
1: Muchos. Ahí ya no cuadra. Entonces,
3: ¿cómo no? ¿Cómo no? No te hagas.
1: Ahí ya no cuadra.
3: Diablito. Tú por culpa por allá con ese viejo rancio, güey.
1: Sí, es. El Tuki con la Yuchis.
2: Me parece que le dieron un infarto durante la noche.
1: ¡Ya! ¡Vámonos! ¡Y dice así!
0: Ah, mira, va a cantar una de mujer.
4: Ah, Choco, ese sí, güey, siempre la canta.
3: Oye, sí, ese güey no puede cantar eso, Choco. No vengas
2: con la canta.
1: Perdón, una disculpa aquí,
2: No tiene talento.
1: Eso dice así, más o menos.
3: No sabe otra.

0: Váyanse para allá.
1: Ya, no saben qué, la verdad, todos lo hicieron horrible.
2: No, yo espérate,
0: todavía falta acá el ranchero.
3: Falto, yo quiero cantar yo también una caraja canción.
1: Claro que va a cantar. Si usted no canta bien,
2: una caraja.
1: Si usted no canta bien, lo que voy a hacer es. Van a tener que cantar una canción de parejas.
2: No, canta bien.
4: Yo no voy a cantar con Diablitos.
2: No, yo no voy a cantar con este señor.
4: Yo no voy a cantar con este señor.
2: Échale gana, ranchero chido, pa.
0: Oye, Erasmo, ¿por qué me maltratas?
4: Bueno, sí voy a cantar con Seleno.
2: A ver, ¿cuál va a cantar?
1: ¿Cuál va a cantar, ranchero chido?
3: A ver, déjame ver bien. Ahora de Marco Antonio Solís, que él es de allá de Michoacán. Ponme una de esas de La Veña Bendita, que viene siendo una canción de Marco Antonio Solís, que él escribió.
2: Ay, no mames, ¿por qué tiene que decir tanta cosa?
3: Una canción, esa canción la escribió Marco Antonio Solís, el que tiene el pelo largo así, que se casó con una cubana. Tiene dos hijas con ella.
2: Salió en su concierto en el video, ya lo vi.
3: Le faltan horas al día para seguirnos queriendo.
2: Ni son las jilguerillas.
3: Apenas fue mediodía y hoy nos está amaneciendo. Solo nuestras almas ya saben lo que es.
2: Choco, por favor.
3: Es que me está haciendo reír ese garbanzo.
2: ¿Y yo por qué?
3: Porque la hermana del Diablito, ya, ellos que andan diciendo.
5: Ey, más respeto, ranchero chido. Yo no me meto con tu vieja.
3: Se te está yendo al aire. Pareces Miguel Herrera.
2: Se batalla para no ahogarse.
4: ¿Por qué me están metiendo a mí en esto? Yo no creo que meto su programa. Porque yo, ¿quién está diciendo que se me está yendo al aire cuando estamos hablando con ustedes?
2: Batalla para no
4: ahogarse.
1: Ya aparece don José José. Chale. Muchachos,
2: ¿qué pasó, Choco?
1: ¿Van a cantar en parejas?
2: Uf. Ah, no.
1: Y esto es ya porque se viene el tiempo ¿ya? encima. Así que la primera, el team va a ser el team Garbanzo y Ranchero Chido.
2: Cuadrilla, no
1: team
2: se te olvide.
1: Team Cuadrilla, oh.
2: Por favor, no se te olvide.
1: Team Cuadrilla, ¿qué canción van a cantar?
2: Compa, me gusta tu vieja de banda MS.
1: Oh my God, what is that?
2: Tú no la hagas de pedo, mami.
1: Oh my God, a mí no me hables así, Garbanzo. Buena onda. ¿Cuál?
5: No, que no le hagas de fart.
1: Ok, bueno, ¿y luego?
2: Pues.
3: Tú dale, Garbanzo.
2: ¿Le doy? Ok, vámonos.
3: Tú pones este.
2: Ahí va.
3: Dale, pues, Garbanzo. Dale, dale.
2: ¿Empieza usted, ¿eh?
3: Yo empiezo.
2: Simón, ahí va.
3: A ver, espera.
2: No, que muy chicho.
5: Espérate. Donde caiga la aguja.
2: Ah, sí, de... vámonos ya, vámonos.
3: Dale, pues, dale.
2: Empiezo yo si quiere.
3: ¡Yo empiezo!
4: Casa de los famosos.
3: A ver,
4: empiezale
3: todo,
4: hermano. Casa de los famosos.
3: Compa, me gusta su vieja.

0: hasta balazos nos da. Garbanzo, me estás confundiendo. Yo no ando con esa morra. Yo ando con pura princesa. ¿Qué? No, te con esa zorra. No se te olvide que hay niveles. Y yo no tomo de gorra.
1: Vamos a ver de cómo nos toca.
0: Ay, cuando vea tu viejo guango. Y acabo, si te gustan los vatos. Sí. Con mi vieja.
1: Pero usted lo torcieron con Seleno bien entrancado.
0: Eso sí es cierto, ahí sí ya me agarraste. Sí.
1: Es en el preso, desde sí, esa
0: cierto.
1: Vez. El ranchero chido es el preso con la
0: sí, cierto, sí, cierto.

0: no les permito ni una carmona ofensa.
1: Muchachos, me gustó la energía, me gustó la canción. No quiero decir que el ranchero chido se va a llevar otro punto, la verdad, no quiero.
2: Oh.
1: Regresando, Doggy va a cantar con el Diablito. Erasno vas a cantar con el Seleno.
3: Esta vez vamos a quitarle los puntos, Erasno.
4: Sí, sí, mi Seleno, esta vez le vamos a quitar los puntos.
2: Dice. Venga, Diablito.
5: Yes, sir.
2: Déjame a mí esto, Brody.
1: Oye, recuerden que van a cantar los dos.
2: Yes. Ah, tú no te preocupes.
5: ¿Cómo que déjame a mí esto? Digo, pues eso.
1: Sí, claro, ya te conozco. ¿Cómo es de tranza?
2: Que fuera de Catepec.
1: Ya cállate.
5: ¿Cómo te pareces a Manuel Capetillo?
1: ¿Y tú te pareces a Vivi Gaitán?

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2: Bien, nos vamos con el chocolatazo a Guatemala y tenemos a Efraín. Efraín, buenas tardes.
3: Sí, buenas tardes.
2: Efraín, le vamos a hacer el chocolatazo a Heidi. Ustedes se conocen solamente por Facebook, llevan 2 años y tú quieres saber si de verdad te ama ella.
3: Exactamente, porque pues, bueno, yo he sufrido muchos fracasos y la verdad tengo miedo. Y la conocí en el Facebook, llevamos 2 años conversando y quiero ir a conocerla el fin de año, pero también tengo miedo. Y
2: cuando dices que has tenido fracasos, Efraín, ¿hay mujeres que ya te han engañado?
3: Exactamente.
2: ¿Y cuántas mujeres te han engañado?
3: 4.
2: ¿Se fueron con otro? ¿Las viste con otro? ¿Cómo sucedió?
3: No más que solo me han sacado dinero y dinero y pero pues les doy dinero y en el último pues se hacen las locas y ya no les importa.
2: ¿Las que te engañaron las conociste en persona y esta es la primera que conoces por Facebook?
3: No más a esta la conocí por Facebook.
2: Heidi tiene 40 años, Efraín, tú tienes 55, o sea, eres 15 años mayor que ella.
3: Más o menos.
2: Heidi dice que te quiere y que te ama y tú quieres hacer esto para ver si es verdad.
3: Exactamente, quiero ver para no llevar otra decepción.
2: Me imagino que tú mantienes a Heidi, ¿no?
3: Sí, mija.
2: ¿La conoces solo por Face? ¿Ya la has visto en videos o solamente fotos?
3: No, yo le mando fotos, ella me manda fotos. Pero lo único es que yo no estoy seguro de ella, ¿me entiendes? Por todo lo que me ha pasado.
2: Obvio, después de que 4 mujeres te han engañado, te han utilizado, pues es normal. Vamos a ver entonces si Heidi te manda los chocolates a ti, Efraín, o se los manda alguien más, ¿ok?
3: Ok.
2: ¿A qué se dedica ella?
3: Supuestamente ella solo cuida a sus niños.
2: ¿Cuántos niños tiene?
3: Tiene 2.
4: Ya valió mamá soltera, Brody.
2: Doggy, tú cállate. A ver, ahí se está marcando, no haga ruido.
5: ¿Aló?
2: Sí, bueno, buenas tardes, con Heidi, por favor.
5: Sí.
2: Ah, hola, Heidi, mira, te llamo por la siguiente razón. No sé si tú estés casada, tienes novio, algún chico que te guste, alguna persona especial. Nosotros tenemos una promoción donde le mandamos unos chocolates en forma de corazón a esa persona. Tú no tienes que pagar nada, Heidi, ni la persona que recibe los chocolates, es solo una promoción. No sé si tú tienes a alguien especial a quien te gustaría que se los enviemos.
5: Sí, tengo a alguien, pero no me interesa, igual. Donde él está no llega.
2: Bueno, nosotros podemos llegar a cualquier lugar si es que tienes, ¿verdad? Entonces, ¿sí tienes a alguien especial?
5: Sí, sí tengo, pero igual a él no le gustan los chocolates.
2: ¿No le gustan los chocolates? ¿Y él está por ahí en Guatemala?
5: No se puede decir. Es algo muy personal, digo.
2: Me imagino debes de tener muchos pretendientes, ¿no?
5: No sé, la verdad no sé. Ni me interesa tampoco, digas.
2: Y aparte de esa persona especial que tú tienes, que no me quieres decir dónde está, ¿tienes o igual algún amigo, un compañero del trabajo, de la escuela, no sé, alguien especial?
5: No, la verdad no.
2: Está bien, Heidi. Oye, ¿tú conoces a alguien que se llama Efraín?
5: ¿Por qué?
2: ¿Qué significa Efraín para ti?
5: ¿Por qué la pregunta? Porque como ve que tanto que se oye, pues, y tantas situaciones también que se escuchan, entonces, ¿por qué la pregunta, Leo? Como estamos viviendo los tiempos, bueno.
2: Sí, claro, te entiendo, pero ¿tú sí conoces a Efraín?
5: Claro que sí.
2: ¿Qué significa Efraín para ti, Heidi?
5: Significa todo. Lo más hermoso y lo más grande que puedo ver en este planeta Tierra.
2: Wow, qué padre, pero todavía no lo ves en persona.
5: No lo he visto en persona.
2: Son 2 años solamente por Facebook.
5: ¿Y cómo sabe tanto de eso?
2: ¿Y qué es lo que más te gusta de él?
5: Me gusta porque es una persona sencilla, un hombre íntegro, recto, honesto, honrado.
2: ¿Él es 15 años mayor que tú?
5: Sí, 15 años mayor que yo. Pero yo he dicho que para el amor no hay edad y no es ningún impedimento ni un tropiezo cuando una persona realmente sus sentimientos son puros y sinceros y es aquel amor que nace del corazón. No mira edad, no mira religión, no mira color.
2: Qué bien, él dice que te ayuda económicamente.
5: Ayuda a mis hijos, sí.
2: ¿Y tus hijos que no lo han visto en persona ya lo ven como papá?
5: Sí, saben que es su amigo, se ponen a platicar y saben que es una persona que con la que nos gustaría convivir y pasar el resto de nuestros días con él.
2: ¿Te gustaría vivir con él en Guatemala o venir a vivir con él acá?
5: Pues donde él quisiera, donde él esté, yo estaré ahí con él. No importa dónde.
2: Bueno, Keiri, te llamamos de un programa de radio. Ahorita te estás escuchando en todo Estados Unidos.
5: De verdad. Ay, mi amor, te amo. Te amo, Raí. Te amo con todo mi corazón. Y no importa en dónde estemos. Yo sé que es tu país allá, pero no importa dónde estemos. Siempre y cuando estemos juntos, me haría la mujer más feliz.
2: Bueno, aquí tenemos a Efraín. Él estuvo escuchando la llamada, Keiri. Efraín, ¿qué es lo que te gustaría decir después de escuchar todo esto?
6: Solo quiero decirle que la amo, que comprobé que su amor es sincero.
5: Te amo, mi vida, yo también te amo con todo mi corazón y sabes que eso eres todo para mí, mi cielo, no importa la distancia, no importa el tiempo que pase, aquí te voy a esperar, mi cielo, te amo.
6: Perdóname, mija, pero yo quería comprobarlo si era cierto. Y me acabo de romper el corazón porque ahora sé que tu amor es sincero. Gracias, mija.
5: Te amo, papi, te amo, mi cielo. Tú sabes que te amo. Siempre te amo.
6: Gracias, mija. Pero ahora sí ya me quedo conforme.
5: Te amo, mi precioso. Eres mi precioso. Sabes que eres mi precioso. I love you, mi amor. I love you, daddy.
6: Gracias, mija. Ahora ya me siento más seguro. Y gracias a este programa tan lindo que es para uno poder comprobar cosas. Y sabes qué, mija, yo te amo. Quiero hablar con las personas de este programa.
2: Te estamos escuchando, Efraín.
6: Choco, me encantó tu programa. Bueno, de hace mucho tiempo que lo vengo escuchando, no más que no podía entrar, pues, porque yo creo que eso es costoso, porque yo he pasado horas de horas llamando.
2: Lo bueno que entró tu llamada, Joaquín, y que todo salió bien, eso es lo importante, y no es nada costoso esto, la verdad.
6: Exactamente, me gustó darme cuenta de que yo esperaba cualquier cosa, ¿no? Pero pues me di cuenta de que en realidad entonces sí me quiere porque está dispuesta a esperarme. Y óyeme, Choco.
2: Mande, Efraín.
6: Me agrada tu programa. Yo sé que esta llamada es carísima, pero habrá una forma, ¿cómo recompensarles algo, depositarles algo por los gastos?
7: Yo me encargo de eso, primo. Van a ser 250, pero como salió todo chido, van a ser 625 más taxis. Si te traes la W y haces los impuestos con nosotros, te quitamos un 10%, ¿da? De lo que le cobramos.
2: Erasno, cállate la boca, por favor. No tienes que pagar nada, Efraín. Al contrario, gracias por llamarnos, por escucharnos y lo bueno que todo salió bien. ¿Algo que tú quieres decirle, Heidi, a Efraín?
5: Claro que sí, mi amor. Te amo. Sabes que mi amor es sincero y que aquí estoy esperándote, mi amor. No importa el tiempo que pase. Aquí estoy, mi amor, como siempre me has dicho. Dale tiempo al tiempo, mi vida.
7: Pero ya tiene 55. Ya no hay que darle tanto tiempo al tiempo, Choco.
2: Doggy, cállate la boca.
6: Sí, sí.
2: Cuídate mucho, Efraín. Lo último que le quieras decir tú, Efraín, a ella.
6: Que la amo. Que ahora estoy seguro de su amor.
5: Te amo, papi, te amo, mi precioso, y gracias por este tiempo, te amo, mi vida, y que...

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0: bien, estamos de regreso en la casa de los babosos. Ya la escucharon, quisieron cantar una canción individualmente, la verdad horrible. Ya cantaron de ahora como team cuadrilla, que fue el Garbanzo y el Ranchero Chido. Cantaron Compa, me gusta su vieja de la banda MS. En este momento, quiero que por favor el Diablito y el Doggy pasen al frente. Van a cantar una canción, prepárense, Seleno y Erasto.
1: Uy, uy, uy.
2: Oye, nada más quiero decir una cosa. En inglés se llama chasing for compliments.
0: Ok.
1: Fishing,
2: eso, así como fishing compliments o algo así. El Garbanzo te dijo a ti que eras Eduardo Capetillo para que tú le dijeras que él parecía Vivi Gaitán.
3: Sí, es cierto, sí, es cierto. Yo dije eso. Sí, es cierto.
1: Ranchero Chido.
3: Es cierto. ¿Qué estaba buscando que le dijeran cómo?
1: Vivi Gaitán. No es cierto, Choco.
4: No. Oye, Ranchero Chido, yo tenía un póster de Vivi Gaitán con mascarita sagrada ahí en un taller.
3: Garbanzo, ¿qué estar en pósters? Ese
1: Choco, no es cierto, Choco.
0: Sí, ya, a ver, cálmense. Vamos con, Diablito, Doggy. ¿Qué canción van a interpretar? Doggy. Yo creo que va a ser muy difícil. obviamente la canción que cantaron ellos. No creo que sea fácil de superar.
1: Dele, maestro.
4: Muy bien, Choco.
1: Tres.
4: Vámonos. Dale, muchachos. 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

0: tu amo, oh, señores. Drop the mic, ganamos.
1: Oye, a ver, ¿cómo que ganamos? ¿En qué? A ver, en Diablito no cantó.
2: ¿Por qué no cantó? ¿Ese que no era de un dueto con el, donde cantas? Nomás escuchas tú en todo.
1: Tú cállate, güey.
0: Es que
1: Doggy... Choco.
3: Ay, Doggy anoche me dijo...
2: Déjale yo por ti.
3: En el pasillo me dijo que quería sumar puntos, Choco. Y mira, esta es la canción que vamos a cantar.
1: O sea, a ver, Doggy. ¿Hiciste nada más que le hablé en el... na, na, na, na, O sea, ¿dónde está el Diablito?
0: Ahí, ya lo mencionaste tú. Diablito, bien, bro. Bien, bien, así se hace.
2: No te dejes manipular, güey.
0: Choco, esto es estrategia. Es estrategia, este Brody no canta. Estuvimos practicando 72 canciones.
2: La madre.
0: Una le salió.
3: Se enojó tanto, Choco, que me agarró del cuello en el pasillo.
1: Oye, ¿tienes rojo, Diablito?
3: Es que me agarró el Doggy así, y me levantó, como es grande, y mire.
1: ¿Qué dijiste, güey? Óigame, mi orco. Óigame, mi orco, óigame.
3: Y dice, Brody, tienes suerte que te dejo ir, porque si no, te van a encontrar muerto aquí. Así me dijo.
1: Wow. Doggy, ¿eso está pasando?
0: Choco, este...
2: Al exilio, yo creo que
0: el ranchero chido ya lleva 2 ganadas, lunes, martes. Estuvimos practicando, Diablito no está prestando atención, está viendo...
2: Ah, sí, eso sí, es bien muy distraído.
0: Que yo vi que la última búsqueda decía hamburgers near me. Es lo único que estaba viendo. Y eso no me gusta.
2: Sí, sí, se está pasando de lanza.
1: Seleno, hoy Choco. Bueno, a ver, vamos con Erasmo y Seleno. Ranchero chido y hasta este momento, Doggy, lo tuyo es realmente de veras pasadísimo.
3: Ya, yeah. Vergonzoso.
0: Estuvimos los dos en la canción, ¿sí o no?
2: Pero tú lo amenazaste anoche.
3: Yo dejo dormir, me agarra del cuello, o sea que...
1: No, güey, es hasta el viernes, maestro.
2: El viernes se ahorcan las morras. El
1: viernes se ahorcan rucas, güey. ya, ¿cuál rola van a cantar? Ustedes dos.
2: Ay, no más. Si eres tú. Eres tú ya que...
1: Ah, güey, ¿qué no iban ustedes? Ah, no.
2: Choco,
4: oye, vamos a
2: el maldito tequila.
4: Vamos a cantar una canción. Vamos a cantar una canción del corazón que para ustedes. La canción que dice. Ay, Erasmo, ¿cuál era?
2: Era una de Pimpinela, no se hagan güeyes.
1: Ah, no.
2: Sí. No, sí. Era la de la. Y tú date la media vuelta, no sé qué. Choco.
3: Él había dicho como la flor.
2: No, ese no es de dos, güey. No, era Pimpinela. Y date la media vuelta, no sé qué cosas. ¿Quién es?
4: Adelante, no sé. Muchachos.
2: ¿Qué quiere de mí?
1: Vamos a ganar, Seleno. Échale, hay que llorar, mijo.

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0: 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Que tú para eso tienes experiencia. Que tú para eso, estúpido, tienes experiencia.
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1: Ayúdame, no mames.
0: No hay nada, es estúpido.
1: Ayúdame,
0: no mames. Adiós, no.
1: ¿Por qué?
0: Porque ahora yo es la que quiere estar sin ti.
2: Ya. Oh my God, me encantó.
3: Ayúdame, no mames.
0: Oye, ay, se me salieron las lágrimas con esta actuación. Ay, somos unas perras, tú eras, ¿no?
1: Somos doña huevos.
3: Qué buena actriz eres.
1: Somos doña huevos.
3: Qué buena actriz eres.
0: Ay, eras, no, dame un abrazo.
2: Y se abrazan en el escenario.
3: Somos unas perras.
0: ¡Ay!
1: Dile, ay, qué manota, no, man. Me vas a sacar, me vas a madrear la asiática, güey.
0: Ay, eras, no, hiciste bien. Yo no pensé que ibas a hacerlo. Diablito, deja de quererme abrazar. Ay, ya no te me está agarrando.
3: Dile, Selena, ¿no somos unas qué?
0: Somos unas perras.
1: Oye, güey.
0: Garbanzo, me hubiera encantado que estuvieras en mi equipo.
3: No, sácate, no manches.
4: Vamos a intercambiar.
2: Muy bien, a ver, Chucho, ¿a quién te pareció mejor de este grupo?
5: Yo estoy, ¿de los tres? Yo estoy conmovido por el Seleno, estoy chillando.
0: Ay, gracias, Chucho, el de la moto. Chucho, el de la moto, yo te la prendo. Brum, brum, y ya te subes tú.
2: Muy bien, a ver, Hesler, ¿escuchaste? Hesler, ¿quién es tu favorito de los tres? Hesler.
5: Estoy igual que Chucho. Seleno se la llevó.
0: Ay, qué.
3: No, son unas.
1: Oiga, dos. Yo también estaba cantando ahí.
0: Ay, no, tú existes. Cállate, te opaqué, mi enfermo.
2: Ay, muy bien. Bueno, para mí, el día de hoy, quiero decir que Seleno y Erasmo son los ganadores. ¡Felicidades! ¡Felicidades!
3: No vengan con su.
2: ¡Felicidades!
0: Gracias.
1: Oye, güey, no me andes abrazándome, pero güey, me marcaste toda la mano acá, güey.
0: Ay, gracias.
3: Son dos puntos amo. Por cabeza, Choco.
0: Chucho, te amo, te voy a comprar una moto.
3: Déjala prenda para que te
5: eso
3: vayas.
5: Me gustó, eso me gustó.
3: Déjate la prenda para que
0: te. Voy a comprar una moto, una Vespa. Me recuerdas al actor de la película de Gucci.
5: Nos vamos juntos a la playa, te invito. En Italia.
0: Quiero contigo andar allá.
5: Es igual, es igual, es igual.
0: Quiero andar contigo en Positano allá por.
3: El actor de Gucci, no
0: sabes. ¡Ay, Agarman!
3: ¿Cómo se llama, güey?
0: Ay, ¿cómo se llama? Pues el actor de Gucci, estúpido.
2: ¿Cómo bueno, se llama el actor? 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

0: ¡Venga, maestro!
1: Bien, buenas tardes de nuevo. Soy el maestro Doggy. Y si le acaba de cambiar, estoy hablando de una chavita que tiene 21 años, se dedica a la prostitución. Ella tiene una niña de 5 años. El papá de la niña sí le ayuda con dinero, pero ella dice que tiene muchos gastos, muchos, muchos gastos. Y que por eso tiene que dedicarse a entregar su cuerpo. Le dicen que si no le da como, pues, ¿qué es lo más peligroso? Que no le gusta. Dice, pues tengo que entregar mi cuerpo a hombres que no me gustan, solo por dinero, lo dice. Escuchemos para seguir después de ahí este video audio. Escuchen. Ah, bueno, aquí.
2: A ver, maestro.
1: Permítanme. Ahí está.
3: Hola, hermosa. Hola. ¿Cómo estás?
4: Muy bien, ¿y tú?
3: Ay, amor, qué linda eres. ¿Cómo te llamas?
4: María.
3: María. María, ¿tú qué haces por acá?
4: Trabajando.
3: ¿Tú trabajas aquí en El Guerra? ¿Hace cuánto?
4: Desde noviembre.
3: ¿Y qué tal te ha ido?
4: Bien.
3: ¿Por qué trabajas aquí, amorcito?
4: Por mi hija. Tengo una niña.
3: ¿De cuánto?
4: De 5.
3: ¿Y el papá de tu niña?
4: Pues, no sé. ¿Por ahí?
3: ¿No te ayuda?
4: Muy poquito.
3: ¿Ha sido muy complicado ser madre soltera? ¿Por qué?
4: No, muchos gastos. Yo vivo sola con ella. O sea, yo trabajaba en una empresa, pero no. No muy capaz.
3: ¿Por qué?
4: El sueldo. Muy poquito, muchos gastos, arriendo, mercado, la cría de la niña. Todo eso, todas esas dudas me llevaron a esto.
3: Tu familia. Bueno,
1: ella no quiere trabajar ahí, en la empresa, porque pues ganaría muy poco. Para tengo muchos gastos, quiero que tengan eso en mente. Su 5 años la niña, ella trabaja en la prostitución. Y aquí es donde viene, ¿qué es lo que, pues, la familia, qué le ha dicho? Dice que la juzgaron. Pues con razón. Yo creo que ustedes que me están escuchando, si tuvieran una hija, es que dicen juzgar cuando alguien dice eso está mal, ¿no? Y ahorita ya no es, me están diciendo que está, me estás juzgando, y con eso se sacan todo.
0: Estoy haciendo algo mal, pero más.
1: Sí. Ahorita, bro, estamos en la temporada donde un güey se está robando unas llantas de un carro, llega el policía y le dice, hey, ¿qué estás haciendo? Te la estás robando. Y dice el ratero, hey, me estás juzgando. Así es, a ese nivel, gracias a ustedes, la mayoría que me están escuchando, que han cedido a todo, a ese nivel llevamos el agua aquí. Pero que diga el Doggy, eso sí, ahí sí me caen con todo, venga.
3: ¿Sabe que tú trabajas aquí? Sí. ¿Y qué te han dicho?
4: Al principio me juzgaron mucho, pero ya me apoyan.
3: ¿Y por qué te juzgaron?
4: Porque es algo muy peligroso, me puede pasar muchas cosas.
3: ¿Y qué es lo peor que una mujer tan hermosa ha vivido trabajando acá?
4: Lo peor, aguantar los hombres, hombres que a uno no le gustan, y hacerlo solo por plata, algo horrible, por la necesidad.
3: ¿Qué es lo peor que tú has vivido con tu hija estando ustedes dos solitas?
4: Cuando no trabajaba aquí, llegué un momento en que solo tenía 2,000 pesos, literalmente.
3: Y nunca paras de sonreír sin importar lo que llevamos adentro, ¿sí o no?
4: No.
3: Me sorprende mucho porque para el mundo es muy fácil juzgar a una mujer que está acá.
4: Sí.
3: Pero casi nunca se ponen a pensar la situación. ¿Qué ha tenido que pasar esa mujer para llegar a este punto?
1: Muy bien. Obviamente sentí la pedrada, ¿verdad? La gente se pone a juzgar sin saber qué ha pasado esa mujer ahí. Y obviamente cuando su niña crezca le va a decir, mamá, ¿qué te dedicabas? Prostituta. No. ¿Por qué? Por ti.
0: Uy.
1: O sea, ella es lo que le dijo a la reportera, ¿por qué haces esto por mi hija? A mí no me venga cuando crezca a decir que no fue por su hija, ¿ok? O sea, si nos vamos a meter a cosas, tenemos que ser claros. Y si ella cambia eso, entonces a los que juzgamos, yo creo que no andamos tan mal, ¿no? Pero que no sea el enfoque que estoy juzgando. Hay que poner el enfoque es, ¿cuántas mujeres en Colombia no se dedican a la prostitución? Son la mayoría, ¿no?
0: Claro, claro.
1: La mayoría no hacen eso. ¿Y ellas qué? ¿Ya se les murieron sus niños? El problema, Brody, les voy a decir ahorita, me voy a adelantar antes de que sigamos con esto. Las redes sociales los están alimentando ustedes con lo que creen que deberían de tener, no con lo que necesitan tener.
0: ¡Qué bárbaro, maestro!
1: ¿Ok? Lo repito, las redes sociales los están alimentando con lo que creen que deberían de tener, no con lo que necesitan tener. ¿Ok? Y si yo veo en redes sociales al influencer que tiene un carro, que viaja aquí, que viaja acá. Antes, cuando no había crédito, no viajabas, Brody. Ahora es fácil sacar una tarjeta de crédito y quererte dar la vida de un güey de esos. O robar, o hacerte prostituta. Es lo que es. O hay gente que se dedica a otras cosas, ¿no?
0: Pues sí.
1: Entonces, ¿cómo logro hacer o verme como un influencer? Acomodé lugar. Oye, y tu prima, hablan ellas de juzgar, ¿no? Pero yo te aseguro que esta chavita ya tiene una amiga, una prima, y le ha dicho, hey, ¿por qué usted no hace esto? Le dice, nada, a mí no me gusta eso, ¿cómo cree? Y ella dice, ay, qué mensa, tan guapa que está, debería estar haciendo tanto dinero a la semana. Ella está juzgando a las que no la hacen. Yo te aseguro. Entonces, el problema es, miren, esta tan bonita, ya toda la gente dice, ay, pobrecita. Esta chavita, déjenla un mes con su hija de ustedes que me están escuchando. Su hija van a ver lo que va a terminar haciendo. Porque
0: eso
1: va a decir, es que nada más la van a juzgar el primer mes. Ya después va a ver cómo la van a aceptar y la van a querer a usted. Es lo que va a pasar. Entonces se van acabando los valores y se va acabando todo este rollo. No vayan tan lejos los políticos, ¿cómo es que están orgullosos sus hijos de ellos?

0: aquí.
1: ¡Venga, maestro!
2: Por la necesidad.
3: ¿Qué es lo peor que tú has vivido con tu hija estando ustedes dos solitas?
2: Cuando no trabajaba aquí, llegó un momento en que solo tenía 2,000 pesos, literalmente.
3: Y nunca paras de sonreír sin importar lo que llevamos adentro, ¿sí o no?
2: No.
3: Me sorprende mucho porque para el mundo es muy fácil juzgar a una mujer que está acá.
2: Sí.
3: Pero casi nunca se ponen a pensar la situación. ¿Qué ha tenido que pasar esa mujer para llegar a este punto?
4: Muy bien, una chava de 21 años, sexoservidora, prostituta en Colombia, ha sido entrevistada por otra mujer y le dice ella que tiene una niña de 5 años, que ella está ahí aguantando hombres, que es peligroso, que su familia al inicio la criticaba, ahora ya no, y dice pues que todo lo que está viviendo y que es fácil juzgarla cuando no deberían de juzgarla. Está llorando.
1: Oh, pensé que estaba haciendo otra cosa.
3: Mírame. Eres muy hermosa. Eres muy fuerte, la mujer más fuerte que yo creo que he conocido en mi vida.
4: ¿Qué?
3: Porque no es fácil estar acá.
2: No.
3: Aguantando críticas, burlas, que la gente llegue y hable sobre algo que no conoce.
2: Sí.
3: Pero nosotras como mamá somos capaces de hacer lo que sea.
2: Sí.
4: ¿Y por qué no hace eso la reportera? ¿No? Como que ya está enalteciendo lo que está haciendo la muchacha, ¿no?
3: Con tal de que de ver a nuestros hijos bien, porque en definitiva nos equivocamos. Sí, nos equivocamos al elegir al papá, pero eso no nos hace.
4: Ahora, ahora bien, donde les dije que venía lo mejor. Ahora les dije dónde venía lo mejor. ¿Y sabes qué es lo peor para esta mujer que está hablando? ¿Sabes qué es lo peor para la mujer que está hablando?
1: ¿Qué es, gran líder?
4: Que la chava ahorita como que le quiere decir, no, es que él no fue el pedo. O sea, yo estoy haciendo esto porque yo quiero.
1: No, man.
4: El rollo es de que esta señora ya encontró a alguien culpable. Ya encontré, y ¿sabes cuántos que me están escuchando ahorita queda bien? Estos pagafanta, como decimos allá en España, nosotros los españoles. Es el problema aquí es que van a que, ay no, pobrecita, ¿para qué la juzgan? Ya le echaron la culpa al Brody. Ya le echaron la culpa al Brody y la reportera.
3: Más somos capaces de hacer lo que sea.
4: Oigan.
3: Sí. Con tal de que de ver a nuestros hijos bien. Porque en definitiva nos equivocamos. Sí, nos equivocamos al elegir al papá. Pero eso no nos hace malas mujeres.
2: No.
3: Ni malas mamás. Y quiero que sepas algo. El estar acá no te hace menos. Antes te hace más.
4: ¿Qué hubo?
1: Wow.
4: Brody, si tu hija trabaja, no sé, ahí en la tienda, trabaja ahí en la Macy's, tu hija trabaja en un banco, o está estudiando para enfermera o doctora, tu hija es menos que ella. ¿No oíste? El que ella esté ahí no la hace menos, la hace más. Escuchemos de nuevo por si se lo perdió.
3: Y estar acá.
2: No.
3: Aguantando críticas, burlas, que la gente llegue y hable sobre algo que no conoce.
2: Sí.
3: Pero nosotras como mamá somos capaces de hacer lo que sea.
2: Sí.
3: Con tal de que de ver a nuestros hijos bien. Porque en definitiva nos equivocamos.
2: Sí,
3: sí, nos equivocamos al elegir al papá.
2: Sí.
3: Pero eso no nos hace malas mujeres.
2: No.
3: Ni malas mamás. Y quiero que sepas algo. El estar acá no te hace menos. Antes te hace más.
2: Ay, no.
3: ¿Tu niña te hace feliz?
2: Sí.
4: O sea, ella siendo prostituta la hace más. Que este video no lo vean ahorita porque van a querer ser más, ya ves, que hay competencia.
1: Olvídense de universidad y todo.
4: Sí, no, no, se hace más ser prostituta.
1: Suma.
4: Ahora le está diciendo que si su niña la hace feliz o qué.
3: ¿Cuántos años me dijiste que tiene?
2: 5.
3: Y me imagino que es hermosa igual que
2: sí.
3: Tú.
2: Sí.
3: No, mi amor. Si el papá de tu hija viera eso, ¿tú qué tendrías para decirle?
2: Es que, o sea,
4: aquí está. Ella como que, ella piensa que va a despotricar contra él. Y que le va a decir, es un infeliz, me abandonó y todo.
1: La preparó, ¿no?
4: La preparó. Sí,
1: la encaminó.
4: Es como cuando, no sé si ustedes han ido a una pelea de gallos o han visto películas donde los gallos, lo primero, agarran los gallos, les amarran una navaja, que fue lo que hizo primero, le fue amarrando las navajas, ¿no? La amarró bien, y ya que tenía la bien amarrado, le agarró las alitas y la puso a picotear al otro gallo para cucarlos ahí, y le dijo, ahora sí lo soltó, digo, ahora sí, ¿qué tienes para él? Vean.
2: Él sí me ayuda. No puede, o sea, él es buen papá, pero llega un momento en que es muy complejo porque a veces me toca decirle, no te voy a dejar ver la niña porque no me estás colaborando. Y obviamente...
4: ya lo oí. O sea, él sí le da lana, él sí es buen papá, pero nada más que ella quiere más lana. Es lo que no entiende la reportera mugrosa esta. Lo que no entiende esta reportera mugrosa.
1: Oiga, se escucha como que ya no está juzgando una, sino a las dos.
4: A las dos, y a ti también, por menso. Así que, ¿ya lo vieron? ¿Ya lo vieron? La muchacha le dice así como que, bueno, es que él no es el pedo.
0: Ajá.
2: Para mí es muy duro tener todos los gastos completos sola. Pero, pues, no tengo nada por decir.
3: ¿Qué le dirías a todas las personas que vieran este video?
4: O sea, yo no tengo nada para decirle contra él. Ya le dijo. Y la vieja se quedó como, ya valió madre mi video. Ah, ¿qué tienes que decirle a la demás gente?
3: Que juzgan sin conocer qué hay más allá.
2: No se puede juzgar sin conocer. Porque esto es un sacrificio, esto no es fácil. O sea, esto es plata fácil, pero conseguirla no es nada fácil.
4: Es dinero fácil, pero conseguirlo no es nada fácil.
1: Palabras de Miguel Luis. Ah, no.
4: Sammy. Oh.

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0: Grande es usted, maestro.
1: Bueno, aquí analizando.
2: Qué grande es usted.
1: Analizando un video de una muchacha que es exoservidora, tiene 21 años, su hija 5. La reportera la alabó y dijo que si ella se dedica a prostituta, es más que ustedes, mujeres que lo están escuchando, porque ella recibe muchas críticas. Y le dice, y el esposo, de ese, el papá de la niña, seguro fue su culpa. Dijo, no, sí, sí ayuda, pero yo ocupo más, yo quiero más.
3: No más.
1: Yo quiero más. Así que escuchemos más de lo que dice esta joven.
4: Porque uno es tener que estar con un hombre que en definitiva no le llama la atención, no le gusta. Y aguantarse este...
5: No, saca.
4: Amor, tienes un rostro precioso, una modelo, te lo juro, una muñequita. ¿Y tú qué estudias?
1: Ahí sí tienes razón, es una muñequita, está muy bonita la muchacha. Digo, trae lentes de contacto, también hay que... hay que ver, ¿no? Digo, hay que ser muy inmenso para emocionarte con alguien que traiga lentes de contacto. También, ¿qué es eso? Pero...
3: maestro, usted no está tan fijado. ¿Qué tiene?
1: No, pues sí, todo que tiene, Garbanzo. Ya acabamos la plática, ¿no? Perdón, ¿la acabamos
3: no,
1: ya?
3: No. Tampoco se caliente como plancha.
1: Escuchemos más de la chava que gana dinero, que es fácil, pero no es fácil.
4: Ah, caray. ¿Qué te gusta hacer?
5: Yo estudié seguridad y salud en el trabajo, pero no lo pude hacer.
4: ¿Por qué?
5: No se me dieron oportunidades. Me han ofrecido también en temas de...
1: Es una chava que tiene 21 años. Yo quiero pensar que no le ha buscado, ¿verdad? En lo que estudió. Entonces, 2 días no se le dieron, 3, y vámonos a chambear, ¿no? Sí se oye como que estoy juzgando, ¿no? Y la verdad quiero que se oiga como quieran tomarlo, pero que reflexionen. Que hay mujeres que no se tienen que dedicar a eso. Es más, muchas me están escuchando. Que no se tienen que dedicar a eso para sus niños. Y últimamente, desde hace tiempo, cuando empezaron los divorcios, los niños empezaron como que a tener muchos gastos, ¿no? Cuando empezaron las separaciones, digo, más aumentar, los niños como que antes era unos tenis, ponle 3 pares de tenis al año, ¿no? Y la comida, tú sacabas las cuentas, decías, es tanto, gasto un huerco al año. Pero vinieron las separaciones, divorcios, todo eso. Ah, no, el niño ya, es que él tiene que. Y acá esta mujer tiene su niña de 5 y dice como que la niña la ha de traer con puro Gucci y Louis Vuitton, ¿no?
5: En el vaivén.
4: ¿A qué aspiras? ¿Hasta dónde quieres llegar? ¿Cuáles son tus planes?
5: Me gustaría seguir en el tema de modelo, pero estoy como pensándolo mucho porque es una industria también pesada. Entonces...
1: Ella que le gustaría ser modelo, pero es que es pesado. Lo que pasa es que esta chava no quiere trabajar, brodis. Quieren todo rápido. Miren, el otro día el Homero compró un celular, se lo trajeron en 4 horas.
3: ¿En 4?
1: Antes era en 2 días te lo mando.
3: No, más.
1: 4 horas duró.
3: Neta.
1: Hoy es todo rápido.
3: Ay, güey.
1: Todo este desmadre lo empezaron los de la pizza, que dijeron 30 minutos y no es gratis.

0: mis talentos.
1: Hoy vuelto Kiki, me
2: del video, maestro.
1: Bien trucha, evito problemas y al maestro escucha.
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0: Me gusta aprender, me gusta mucho el maquillaje, todo eso.
4: Pareces una muñequita. ¿Cuántos años tienes tú?
0: 21.
4: 21, eres preciosa. O sea, ¿que a qué edad tuviste a tu hija?
0: A los 17.
2: Ay, bebé de luz.
5: A los 17 tuvo su niña, ¿no? Entonces, ahí, ¿quién fue el culpable? El hombre. Porque él fue el que la embarazó. Y el hombre es quien tiene el semen. Entonces, el hombre es quien da vida. La mujer es la incubadora por 9 meses, ¿no? Es lo que es, ¿o no? ¿Y por qué le hacen así?
2: Escucha así como medio tosco, ¿no?
5: Muy bien, pues los de la nercería son los que tienen las semillas. En el field se siembra, ¿no? ¿Quién son los criadores de la planta?
2: Pues sí, pero pues en los campos no puede germinar.
5: Exactamente, la mujer es nuestro campo para germinar. Pero bueno, ese no es el punto. La cosa aquí es de que esta mujer dijo eso.
0: Sí, fue muy duro.
4: ¿A ti te gustaría llegar a un buen hombre que te ayude?
0: Claro.
4: Con la bendición de Dios, amor.
5: Oigan bien lo que dice. Ojalá llegue un buen hombre que te ayude. ¿Y saben qué? Si yo les pongo este video en la página del Doggy, del maestro Doggy, y les digo que hay una cuenta donde pueden, o un lugar donde le pueden llamar, va a haber miles buscándola para ayudarla. Pero si les mando una foto de su abuelita que se acaba de caer por allá en Durango o en Guerrero y está mala de la rabadilla, está mala de la asiática, les digo, oye, mis carnales y mis primos, güey, es nine dona, la fregada, la señora. Y le pones una foto de esta mujer, hombre, brody.
2: Ojalá sea suficiente.
5: Escuchen. La que dice la reporta dice, ojalá y alguien te ayudara. Y muchachos, cuando ustedes vean esta mujer, es muy bonita, 21 años, ¿sabes lo que van a hacer?
2: ¿Qué van a hacer?
5: Van a querer conquistarla, pero a través de, con dinero y ayudando a la niña. Y cuando esta mujer la tengan bien parada, se la traigan a Estados Unidos, ¿ok? Cuando la traigan a Estados Unidos, van a pasar, es más, un año se me hace mucho, y te va a decir, es que yo... Ponte a pensar, yo también estaba en un mal momento, yo creo no siento lo que yo creí que sentía, era más agradecimiento, y el otro me va a llamar, maestro Doggy, malditas viejas, mire, conocí una en Colombia, que yo la saqué de aquí, de acá, yo le compré, yo le arreglé papeles, y yo nomás voy a estar oyendo entre líneas, soy bien menso, soy bien idiota, soy bien güey, soy bien estúpido, no voy a estar escuchando, yo le ayudé, yo no voy a estar oyendo eso, brodis.
0: Me gusta aprender, me gusta mucho el maquillaje, todo eso.
4: Pareces una muñequita. ¿Cuántos años tienes tú?
0: 21.
4: 21, eres preciosa. O sea, ¿que a qué edad tuviste a tu hija?
0: A los 17.
4: ¡Ay, amor!
0: Sí. Sí, fue muy duro.
4: ¿A ti te gustaría llegar a un buen hombre que te ayude?
0: Claro.
5: Que te ayude.
4: Con la bendición de Dios, amor, eso va a ser escuchado. Y te lo juro que Dios va a poner el hombre perfecto para ti.
0: Amén.
5: Claro, y el perfecto para una sexoservidora es un güey que afloje lana. No va a ser uno que la ame y la quiera. No va a llegar un hombre que la ame y la quiera sin dinero. Es un brody con lana. Por si la van a buscar, ¿eh? Se las voy a poner en las redes. @elmaestrodoggy, vayan ahí está, la van a ver. @elmaestrodoggy, para que la vean. @elmaestrodoggy, doggy con doble G. Y es una cuenta verificada, palomita azul, el maestro Doggy en Facebook, Instagram, @elmaestrodoggy. Ahí van a ver la muchacha para que vayan a hacer su donación.

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1: Muy bien, bueno, vamos con hembras contra machos. Obviamente vamos con los ganadores. Bueno, vamos con la ganadora ya. Patricia, ¿cómo estás, amiga? Buenas tardes, felicidades. Eres la ganadora de hembras contra machos.
2: Buenas tardes, amiga Choco. Gracias por el premio.
1: No, de nada. ¿A dónde te vamos a enviar tu paquete?
3: Choco, ¿cuál paquete?
0: Ya está su paquete.
3: No manches. ¿Qué
1: pasa? A ver, Diablito, en este momento me están trayendo aquí el regalo de hembras contra machos.
3: ¿Qué es?
1: Los ganadores se van a llevar, o la ganadora, el ganador se va a llevar unas botas.
3: ¿Unas botas?
1: Que nos regalaron los de la banda Machos. Estas botas son de piel de Resistol. La marca Resistol, es de piel. Y bueno, a ver, vamos a ver cuántas estrellas es.
0: No, Choco, eso es nomás en las tejanas.
1: Ah, bueno. Oye, wow, huele rico, ¿no?
0: Es de las mejores.
3: Eso que no has olido esta.
0: Son las que están las de la banda Machos. Así que en este momento, aquí está la cajita. Y se van a llevar unas botas que tienen el valor de más o menos $500. Es lo que cuestan estas botitas. Ahí está. ¿O quieren una gorra del show? ¿Qué es lo que tú quieres, Patricia, si ganas?
2: Yo quiero las botas.
0: No, si te dicen la mensa.
1: Sergio, si ganas, ¿quieres las botas o quieres una gorra del show de Erazno y la Chocolata, un llavero del Doggy, un llavero de Erazno y la Chocolata y un vaso?
4: Yo quiero las botas y se las voy a vender a la Pati.
3: Negociante. Negociante.
0: Mejor póntelas y le das una patadita, tienen un picote.
1: Oh my God, here we go. Ok, bueno, vámonos con las preguntas. Primero va a ser para ti, Sergio. Primero para ti, Patricia, luego Sergio. Erazno, ¿estás listo?
0: Yo nací listo, Choco, así que vámonos de volada. Patricia es de Guadalajara y Sergio es de el Estado de México. Cuando ponemos música, nos la bajan a veces de las redes, así que voy a cantar yo para Patricia y dice así: ¡con ustedes, Patricia! Guadalajara, Guadalajara, Guadalajara, Guadalajara, tienes el alma de provinciana, hueles a pura tierra temprana. Cuando te agarro allá por el río y te gusta cuando te ríes. Guadalajara, Guadalajara, huele a pura tierra temprana.
1: ¡Y arriba las chivas!
3: ¡Eso!
1: Muy bien,
3: yo escuché la música, yo escuché la música.
1: Muy bien, hasta que hice algo bueno. Ahora él, Sergio, del Estado de México.
0: En el Estado de México nací. Yo soy de Zacazonapa, donde nací. Ahí nació Daniel Garbanzo, en el Estado de México. Y en la combi todos le gritan, ya te la sabes. ¡No, que muy león! Ahí está.
3: ¡No, que muy león!
0: Vámonos, la primera pregunta, primero es para ti, Patricia. Qué bueno que me dices que eres de Guadalajara, porque las mujeres más hermosas y más bonitas son de Guadalajara, la verdad.
3: Ay, ay, ay.
2: La verdad que sí.
0: Mamacita, para agarrarte ahí en el teatro degollado y decirte, órale, mi amor, te voy a agarrar y te voy a degollar a besos, porque el viernes es viernes de horcar rucas.
1: Erazno, ya, por favor.
0: Es que, Choco, hay que atender bien a la... Mira, con Patricia, yo imagínate, y fui entre el estado del teatro de Goyado, así, caminando de la mano, y de repente decirle, mi amor, ¿qué es, un tejuino o qué?
1: ¡Ay, sí, pero primero hay que comer!
0: Ok, vamos por una birria. Así, estilo Jalisco, Tatemada, bien machina, y luego vamos a caminar San Juan de Dios, ahí bien perros por todo San Juan de Dios. Y luego nos comemos un dulcecito, oh, Patricia, de esos dulcecitos que es con limón, el rosita, ¿cómo se llama este? Un...
2: Biznaga.
0: Que es como si fuera...
3: Biznaga.
0: No, como si fuera subus. Subus gigante, así como de... Que es un dulce que lo cortan con cuchillo. Y le echan limoncito y sal, ¿cómo se llama esa madre? Bueno.
2: No recuerdo.
5: No, ella no es de Guadalajara, Brody. No, es de Guadalajara. Ella no es... Es como yo decir que no sé qué es el cabrito.
0: No, ahorita le digo, maestro.
2: Es que yo tengo 30 años aquí y ya no me recuerdo.
0: No, entonces no. Tú, y has de tener como 30 años, ¿no? ¿Cuántos tienes?
2: No, más de 30.
0: Órale.
5: Oye, ¿no quieres dormir un rato y luego ya seguimos con el concurso?
3: Sí, si estás tomando medicina, si quieres.
1: Déjala en paz, déjala en paz.
5: ¿Te acabas de tomar tu Robitussin o qué? ¿Te echaste doble para que amarraran?
0: ¿Te echó un doble de Terrafluma?
4: Hay mucho sueño, hay mucho sueño.
1: A ver, Sergio, tú no te metas, está bonito el show, no lo arruines.
0: Oh. Oye, Patricia.
4: También la choco.
0: La primera pregunta es, ¿algo que haces cuando estás buscando tus llaves y resulta que las tienes en la mano? ¿Qué haces?
2: Me enojo.
0: Primo, cuando andas buscando las llaves y dices, ay, güey, aquí las traigo en las manos, ¿qué es tu reacción? ¿Qué es lo que haces?
4: Preguntar, ¿dónde están las llaves?
0: ¿Dónde están las llaves? Eso hace. ¿Dónde están las llaves? Es lo que van a preguntar, ¿eh? Bueno, vamos a ver qué rollo.
4: Harry.
0: Bueno, vámonos, Maestro Doggy.
5: Muy bien, él dice, ¿qué dijiste tú, Brody?
4: Preguntar, ¿dónde están las llaves?
5: Ella dice enojarse, Choco. Fíjate que está, decir, ¿dónde están las llaves? No aparece aquí, pero sí aparece enojarse. ¿Pregunta? Y está en cuarto lugar con 24 puntos para las hembras. Ahí está, señoras y señores.
1: A ver, en primer lugar dice, reírte de ti mismo, decir, ah, pues sí, reírte. Segundo, decir, aquí estaban. El tercero dice, sentirse tonto. Cuarto, enojarse, lo que hizo ella. Y quinto, seguir buscando por un segundo. Así que vamos ganando 24-0. Y para que no digan que yo, que robamos y no sé qué, ya regresamos con más de Hembras contra Machos aquí en el show de Erasno y la Chocolata. ¿Quién ganará el día de hoy? Ni preguntemos.
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